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0: 6:16. Disfrutamos este temazo de Los Dos de Tamaulipas titulado Ayúdame. Yo soy tu amiga Sherlyn de Alba y seguimos echando chismecito en digital por iHeartRadio y también aquí en La Comadre 104.5. Puros éxitos. 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Regreso contigo a las 6:37 con ¿qué crees? Pues con el chismecito musical del día de hoy. Así que no te lo vayas a perder. Quédate conmigo echando chismecito en digital por iHeartRadio. Y también aquí en La Comadre 104.5. Puros éxitos. Yo soy tu amiga Sherlyn de Alba. Y son las 6:17.
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2: Hola, hola, comadre. Hola, compadre. Yo soy Dariet. Vamos con más de la información vial.
1: Obras.
2: Recuerda, cierres y adecuaciones viales por obras que encuentras en Avenida Madero, en el tramo de Palacio de Gobierno hasta Río de las Avenidas. Utiliza vías alternas. Te recordamos que la calle de Ramos Arizpe continúa cerrada entre Viaducto Nuevo Hidalgo e Hidalgo.
1: Fluido.
2: Nada nos detiene en Boulevard Ramón G. Bonfil. Es muy buena opción para conducir desde Boulevard Colosio hasta Boulevard Colonia Santa Catarina. Asimismo, Boulevard Pachuca Pachuquilla a partir de Distribuidor Bicentenario, hasta entrada al fraccionamiento La Providencia.
1: Carga que avanza.
2: En Avenida Constituyentes te encuentras con ligeros asentamientos desde Avenida del Palmar hasta Glorieta Insurgentes. Los mismos que encuentras sobre prolongación Avenida Juárez desde Glorieta Insurgentes hasta Boulevard Felipe Ángeles.
1: Clima.
2: 18 grados. 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
1: Continuamos con más información deportiva. Este lunes la FIFA le regresará el Estadio Banorte a Grupo Yamani. Como parte del regreso, se retirarán todas las estructuras y la señalética temporal instaladas para la Copa 2026. Por otro lado, y tras disputarse los juegos de cuartos de final, la FIFA dio a conocer que hasta ahora 6.527.410 aficionados han acudido a los estadios. Por cierto, el presidente Gianni Infantino explicó este domingo que la posibilidad de una futura ampliación de la Copa 64 equipos será examinada y debatida en los comités correspondientes. Hasta aquí la información deportiva.
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0: 6:37, mis compañitos piciosos, disfrutamos de este temazo de los rojos titulado Etapa Migajera. Yo soy tu amiga Sherlyn de Alba y estamos juntos en Digital por iHeartRadio, también aquí en La Comadre 104.5, puros éxitos. Y mis compañitos piciosos, espero que estén listísimos porque... ¿qué creen? ¡Chon, chon, chon, chon! Ya les tengo aquí el chismecito musical de esta tarde. Y es que qué orgullo tan grande para el regional mexicano, comadre. Pues resulta y resalta que la legendaria banda El Rey Codo va a tirar la casa por la ventana y gracias a su apoyo. Pues resulta que el Museo Grammy de Los Ángeles ofrecerá entradas gratis el próximo 5 de agosto de este 2026 por el día de verano gratuito. Así como lo estás escuchando. Y es que déjame decirte, la madre de todas las bandas no solo abrirá las puertas del museo, no, sino que se va a armar la fiesta completitita, en grande. Darán una charla, una presentación acústica, firma de autógrafos y hasta inaugurarán una exhibición temporal con sus trajes e instrumentos históricos. Pues sí, comadre, así como lo estás escuchando. Además, el Ayuntamiento de Los Ángeles les dará un reconocimiento especial por su aporte cultural. ¿Qué tal? Oigan, un aplauso bien merecido, ¿sí o no, compañitos? Y yo regreso con ustedes. Regreso a las 6:50 con los primeros saluditos de este lunes, así que no se lo vayan a perder. Piensa conmigo en Digital por iHeartRadio y también aquí en La Comadre 104.5, puros éxitos. Yo soy tu amiga Sherlyn de Alba y son las 6:39.
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2: ¿Qué tal? Sigue pasando un excelente camino, compadre. Yo soy Dariet. Continuamos con la información vial.
1: Lento.
2: Un poco complicado conducir en Avenida Revolución. Esto porque te encuentras con carga lenta a partir de Jaime Nuno hacia Glorieta Revolución. Si puedes, utiliza otras alternativas.
1: Carga que avanza.
2: En Viaducto Nuevo Hidalgo veremos que aumenta la carga, pero no se complica. Esto desde Julián Villagrán hasta Ángela Barrientos.
1: Fluido.
2: Boulevard del Minero ya se despejó. Es tu opción para que llegues a tiempo. Conduces muy tranquilo desde Centro de Reinserción Social hasta José María Luis Mora. Asimismo en Avenida Constituyentes, que está libre desde Avenida del Palmar hasta Glorieta Insurgentes. Y Boulevard Everardo Márquez desde Boulevard Panorámico hasta Río de las Avenidas.
1: Clima.
2: 18 grados. 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

0: que identificarse y tienen que realizarse diversas pruebas para darse un diagnóstico certero. Todos estos casos tienen una alta hospitalaria y ahí se mencionan los diversos municipios en los cuales pues se han presentado casos en humanos.
1: A un año de la desaparición de Ana Melín, en el Ajusco, sus papás y colectivos marcharon en la Ciudad de México para pedir su aparición. René Ponce.
2: Los padres y el hermano de Ana Melín, junto con familiares, amigos e integrantes de diversos grupos de madres buscadoras, marcharon de la Glorieta de los Desaparecidos al Ángel de la Independencia, donde colocaron un nuevo antimonumento que reconoce a México como campeón mundial 2026 por más de 135 mil desaparecidos. A un año de la desaparición de su hija, ambos padres expresaron su frustración y rabia por la falta de resultados de las autoridades.
3: Exigimos la renuncia de todos los funcionarios y servidores públicos ineptos, indolentes, no aptos para cumplir con su trabajo.
4: Para la presidenta, que deje de burlarse de las madres buscadoras, que es un acto verdaderamente cínico, que se burle diciendo que en los actos de visibilización del mundial hay más funcionarios que familias buscadoras.
2: René Ponce Hernández.
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0: espero que estén listísimos porque, ¿qué crees? Ya tengo aquí los primeros saluditos de esta semana. Quiero mandar un saludazo a nuestra comadre Sonia Mendoza, que nos está escuchando en la Alcantarilla. También a nuestro compadre César Cisneros, que nos está escuchando en la Plutarco. Y también a nuestra comadre oficiosa Luz María Castro, que nos está escuchando hasta San Antonio. De verdad, compañitos, muchísimas gracias por tomarse el tiempo de escribir. Ya saben que les mando un fuerte totote, abrazo de oso y también un besote bien tronadísimo. Y sigan conmigo porque en la próxima hora les traigo el datito curioso del día, ¿eh? Así que quédense conmigo de forma digital por iHeartRadio y también aquí en La Comadre 104.5, puros éxitos. Yo soy tu amiga Sherlyn de Alba y son las 6 de la tarde con 51 minutos.
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2: Lento.
1: Avenida Revolución tiene carga lenta a partir de Jaime Nuno hasta Glorieta Revolución. Toma tus precauciones.
2: Carga que avanza.
1: Ya te comparto que en Viaducto Nuevo Hidalgo veremos que aumenta la carga, pero no se complica. Esto partiendo de Julián Villagrán hasta Ángela Barrientos.
2: Fluido.
1: Nada nos detiene sobre Avenida Constituyentes. Aprovechalo entre Avenida del Palmar y Glorieta Insurgentes. Te conviene conducir en la zona.
2: Clima.
1: 18 grados la temperatura. 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

6 de la tarde con 50 minutos. Disfrutamos este temazo de los rieleros del norte con El Columpio. Yo soy tu amiga Sherlyn de Alba y sigo contigo en digital por iHeartRadio. Y claro que sí, aquí en La Comadre 104.5, puros éxitos. Y mis compañitos piciosos,

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7 de la noche con 9 minutos. Disfrutamos de este tema. Soy Cristian Nodal, titulado Aquí Abajo. Yo soy tu amiga Sherlyn de Alba y no se te pase que tú y yo estamos echando chismecito hasta las 10.

0: 7 de la noche con 15 minutos. Disfrutamos este temazo de Grupo Duelo titulado Para que ya no duela. Yo soy tu amiga Sherlyn de Alba y sigo contigo de forma digital por iHeartRadio. Claro que sí, aquí en La Comadre 104.5. Puros éxitos. Y mis compañitos piciosos, espero que estén listísimos porque, ¿qué creen? Es momento de soltar el datito curioso del día de hoy. ¿Sabías que la taza de café que tomas por la mañana en realidad no te da energía, sino que solo secuestra los receptores que te avisan que estás cansado? ¡Chon, chon, chon, chon! Pues sí, comadre, y déjame contarte. Durante el día, tu cuerpecito caribeño acumula una sustancia llamada adenosina, que es la que se encarga de pegarle a tu cerebro para decirle, oye, oye, ya es hora de dormir. La molécula de la cafeína es idéntica en forma a la adenosina, por lo que viaja tu cerebro y se estaciona en su lugar bloqueando la señal del sueño. Así que es mañosilla, ¿eh? Es decir, el café no te inyecta pila nueva, solo te mete el pie a tu cansancio para que no te enteres de que tienes flojera. Y cuéntame, comadre, ¿tú sabías esto? Bien interesante. Regreso contigo a las 7:40 con información de memorias de iHeartRadio. Así que no te me vayas a mover, quédate quietecito en digital por iHeartRadio y también aquí en La Comadre 104.5. Puros éxitos. Yo soy tu amiga Sherlyn de Alba y son las 7:16.
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0: 7 de la noche con 41 minutos. Disfrutamos de este temazo de Lupillo Rivera titulado El Moreño. Yo soy tu amiga Sherlyn de Alba y sigo contigo en digital por iHeartRadio. Y claro que sí, aquí en La Comadre 104.5, puros éxitos. ¡Wow! 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Regreso contigo a las 7:50. ¿Con qué crees? Pues con más saluditos, así que no te los vayas a perder. Quédate conmigo en digital por iHeartRadio y también aquí en La Comadre 104.5, puros éxitos. Yo soy tu amiga Sherlyn de Alba y son las 7:42.
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Y mis compañitos piciosos, espero que estén listísimos porque ya tengo aquí más saluditos. Quiero mandar un saludazo a nuestra compañera Sandy Valencia que nos está escuchando en la Provi. También a nuestro compañero Raúl Navarro que nos está escuchando en Cubitos. Y a nuestra compañera piciosa Patty Reyes que nos está escuchando en La Raza. De verdad, compañitos, muchísimas gracias por tomarse el tiempo. También quiero mandar un saludo súper especial a todos nuestros compañitos del transporte. También quienes están trabajando, quienes van saliendo. Y quienes nos escuchan a través de iHeartRadio. De verdad, muchísimas gracias. Regreso con ustedes la próxima hora. ¿Con qué creen? Pues con la primer despechada nocturna. Así que no se lo vayan a perder, ¿eh? Quédense conmigo echando chismecito en digital por iHeartRadio. Y claro que sí, aquí en La Comadre 104.5, puros éxitos. Yo soy su amiga Sherlyn de Alba y disfrutamos este temazo de banda Los Sebastianes y Gerardo Coronel. Son las 7:52.

7:51, disfrutamos de este temazo de Pancho Barraza titulado Mi Enemigo el Amor. Yo soy tu amiga Charlene de Alba y sigo contigo aquí en La Comadre 104.5, puros éxitos, y también de forma digital.

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1: 8:10 PM, disfrutamos este temazo de Bobby Pulido titulado Desvelado. Yo soy tu amiga Sherlyn de Alba y seguimos juntos de forma digital por iHeartRadio y claro que sí, aquí en La Comadre 104.5, puros éxitos. Son las 8:10.

0: 8 de la noche con 16 minutos. Disfrutamos este temazo de los dos de Tamaulipas titulado Ayúdame. Yo soy tu amiga Sherlyn de Alba y estoy contigo aquí en La Comadre 104.5 Puros Éxitos y también de forma digital por iHeartRadio. Y mis campeñitos, espero que estén listísimos porque, ¿qué creen? Ya viene la primer despechada nocturna. Y es que ¿a quién no le gusta el chismecito? Así que, mucha orejita. ¿Ustedes creen que se vale pedirle un fin de semana de vacaciones a tu pareja? O sea, es decir, ¿quedarte solo en la casa o irte de viaje con tus amigos simplemente para descansar de la rutina? ¿O pedir eso es el primer paso hacia el divorcio? ¡Chon, chon, chon, chon! Pues hoy recibimos el caso de nuestra amiga Claudia, que está durmiendo en la ley del hielo porque le propuso a su esposo pasar un sábado separados. Así que, mis compañitos, quédense conmigo que les traigo la despechada completitita a las 8:30 de la noche. Así que no se me vayan a mover, ¿eh? Quédense conmigo de forma digital por iHeartRadio. Y claro que sí, aquí en La Comadre 104.5, puros éxitos. Yo soy tu amiga Sherlyn de Alba y son las 8 de la noche con 17 minutos.
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8 de la noche con 29 minutos. Disfrutamos este temazo de Grupo Frontera y Bad Bunny titulado 1%. Yo soy tu amiga Sherlyn de Alba y sigo contigo aquí en La Comadre 104.5 Puros Éxitos y también de forma digital por iHeartRadio. Y mis compañitos ticiosos, espero que estén listísimos porque, ¿qué creen? Ya les traigo completitita la primer despechada nocturna. Y ahora sí, déjenme contarles el chisme de Claudia. Ella lleva 4 años casada con Fernando. Los dos trabajan desde casa, comparten el mismo escritorio, comen juntos, ven las mismas series y salen con los mismos amigos los fines de semana. Claudia nos cuenta que ama profundamente a su esposo, pero que siente que está asfixiada. Extraña extrañarlo. Pues resulta que el martes pasado Claudia lo sentó y le propuso un plan. Que este fin de semana Fernando se fuera a visitar a sus papás a otra ciudad y ella se quedaba sola en el departamento para leer, hacer cosas de chavas, ¿no? Y pues tener la casa para ella sola. Fernando se lo tomó horrible, mal. Le armó un drama monumental acusándola de que ella no le parece pues atractivo, de que seguramente ya tiene a otro y que lo va a meter en ese momento. Ahora pues no se habla y ella dice que pues siente que destruyó su confianza. Y aquí yo te pregunto, comadre, compadre, ¿qué opinas de esto? Así, ponte en el lugar de Fernando. ¿Tú qué pensarías? Quiero que me cuentes a través del micrófono de La Comadre, que lo encuentras en nuestra aplicación iHeartRadio o también por Facebook. Búscame como Sherlyn de Alba, locutora de La Comadre 104.5 Pachuca. Yo regreso con más de esta despechada nocturna a las 8:40. Así que no te me vayas a mover. Quédate conmigo echando chismecito en digital por iHeartRadio. Y claro que sí, aquí en La Comadre 104.5 Puros Éxitos. Disfrutamos de Yuridia y Ángela Aguilar con este temazo. ¡Qué agonía! Son las 8:31.

0: 8 de la noche con 40 minutos. Disfrutamos este temazo de la original Banda Limón con Abeja Reina. Yo soy tu amiga Sherlyn de Alba y sigo contigo echando chismecito aquí en La Comadre 104.5. Puros éxitos. Y también de forma digital por iHeartRadio. Y mis compañeros ticiosos, espero que estén listísimos porque nosotros seguimos con más de esta despechada nocturna. Y es que hay que dejar algo claro, comadre, compadre. Estar enamorado de alguien no significa que tienes que perder tu individualidad ni convertirte en la sombra de la otra persona las 24 horas del día. No. Para mí la petición de Claudia es la cosa más madura y sana del mundo. Especialmente si trabajan en el mismo espacio, compañitos. ¡Wow! Sí. El encierro y la falta de aire destruyen más parejas que la distancia. La reacción de Fernando no es amor herido, es una tremenda inseguridad y codependencia. Si necesitas estar pegado a tu pareja como espinilla para sentirte seguro de su fidelidad o de su afecto, el problema, ¿qué crees? Déjame decirte, compayito, que lo tienes tú. Mi opinión para nuestra comadre Claudia es: no te retractes ni le pidas perdón. Como si hubieras cometido un crimen. No, eso déjalo. Explícale con paciencia que el espacio personal también es oxígeno que mantiene viva la flama, toda la pasión. Si no hay espacio entre dos, la rutina los va a terminar separando. Amar también es dejar respirar. Pero bueno, eso es lo que yo opino. ¿Ustedes qué opinan de esto? Cuéntenme a través del micrófono de La Comadre, que la encuentran en nuestra aplicación iHeartRadio o también por Facebook. Búsquenme como Sherlyn de Alba, locutora de La Comadre 104.5 Pachuca. Ya sabes que yo encantadísima de recibir tu notificación. Regreso con más de esta despechada nocturna a las 8:52, así que no te me vayas a mover. Son las 8 de la noche con 42 minutos.
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Laura Comaya. Laura Jiménez nos dice: Claudia, eres una desconsiderada. El matrimonio es para estar juntos en las buenas y en las malas. Si quieres estar sola, haberte quedado pues soltera. Bien hecho por Fernando por recortarte tus votos. No. Yo digo que no. Digo, aquí se respeta. Para gustos colores, siempre decimos. Aquí no juzgamos. Por acá también nuestro compaye, nuestra comaye Alexandra nos dice: confundir espacio con desamor es de gente inmadura. Bien por Claudia. Y es que sí, compayitos. Yo digo que está bien, pues, estar solitos, darse su espacio, extrañarse, no sé. Yo siento que eso también es bonito. Pero ustedes, ¿qué opinan de esto? ¿Espacio personal por salud mental o todo juntos por puro amor? Ah. Regreso con ustedes la próxima hora. ¿Con qué creen? Pues con la segunda despechada nocturna. Así que no se la vayan a perder. Quédense conmigo en digital por iHeartRadio. Y también aquí en La Comadre 104.5, puros éxitos. Yo soy tu amiga Sherlyn de Alba y disfrutamos de este temazo de Grupo Duelo titulado Puño de Diamantes. Son las 8:53.

8:52 disfrutamos este temazo de Marco Liz titulado Fuiste Tú. Yo soy tu amiga Sherlyn de Alba y estamos juntos aquí en La Comadre 104.5, puros éxitos, y también de forma digital por iHeartRadio. Y mis compañeros piciosos, espero que estén listísimos porque vengo con más de esta primer despechada nocturna.

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9:11, disfrutamos a la banda El Recodo con Consecuencia de Mis Actos. Yo soy tu amiga Sherlyn de Alba y comadre, no se te pase que esta es nuestra última hora juntos, así que suele echar chismecito.

0: 9 de la noche con 18 minutos, mis compañitos piciosos, disfrutamos este temazo movidísimo de los Tucanes de Tijuana titulado Andamos Ready. Yo soy tu amiga Sherlyn de Alba y seguimos juntos en digital por iHeartRadio y también aquí en La Comadre 104.5, puros éxitos. Y mis compañitos piciosos, espero que estén listísimos porque, ¿qué creen? Ya les traigo la segunda despechada nocturna. ¿Ustedes creen que pagar la mitad de la renta de un departamento te dé el derecho automático a meterte al closet de tu compañero, usar su ropa para irte de antro y regresársela sucia? ¿O de plano eso es una invasión total a la privacidad? Y es que, ¿qué creen? Nosotros tenemos el caso de nuestra comadre Fabi, que estuvo ahorrando meses para comprarse un vestido bonito para una boda y descubrió que su roomie lo usó el fin de semana y que lo dejó manchado. ¡Chon, chon, chon, chon! ¡No, qué coraje! Así que, mis compañitos, quédense conmigo que a las 9:29 les traigo la despechada completitita, ¿eh? Así que no se me vayan a mover, quédense conmigo en digital por iHeartRadio y claro que sí, aquí en La Comadre 104.5, puros éxitos. Soy tu amiga Sherlyn de Alba y son las 9:19.
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Oye, ¿qué temazo acabamos de escuchar, comadre? Esto fue de la banda MS y Karen León, titulado Ojos Cerrados. Yo soy tu amiga Sherlyn de Alba y sigo echando chismecito contigo aquí en La Comadre 104.5 Puros Éxitos y también de forma digital por iHeartRadio. Y mis compañitos, espero que estén listísimos porque ahora sí les traigo la despechada completa. Y ahora sí les cuento el chisme. Pues resulta que Fabiola comparte departamento con su amiga de la escuela Daniela desde hace un año. El principio todo era perfecto, super amigas, pero Daniela empezó a aplicar la típica de: ay, se me hizo tarde, oye, ¿me prestas tu playera? Oye, ¿qué crees? Se me hizo tarde. Entonces lo primero que vi fue este pantalón y todo. El problema escaló rápido, obviamente. Fabiola se compró un vestido de marca, pues de marca, para la boda de su hermana. Lo tenía colgado en su closet, reluciente y pues con la etiqueta puesta. Resulta que el sábado pasado, Fabiola salió a cenar con su novio y Daniela se quedó en el departamento. La sorpresa vino el domingo por la mañana. Pues resulta que Fabiola entró al cuarto de lavado y vio su vestido colgado, sin etiqueta, pero con una manchita de vino. O sea, pues nada más. Y lo peor es que olía, pues ya sabe, ¿no? O sea, pues a cigarro. No, comadre. Cuando confrontó a Daniela, ella se estiró en el sillón y dijo: ay, Fabi, no seas exagerada. Me salió un plan de última hora, pues ya sabes, estoy buscando novio, pues para ya no tener problema contigo y tal vez irme a vivir con él. Entonces, pues, te lo iba a mandar a la tintorería mañana, así que no te preocupes. Se le quita rápido esa mancha. Y aquí, comadre, compadre, yo te pregunto, ¿es Daniela una amiga con exceso de confianza o de plano es una abusiva? Quiero que me cuentes a través del micrófono de La Comadre, que la encuentras en nuestra aplicación iHeartRadio o también por Facebook. Búscame como Sherlyn de Alba, locutora de La Comadre 104.5 Pachuca. Yo regreso con más de esta despechada a las 9:37, así que no te me vayas a mover. Disfrutamos de este temazo de Grupo Firme. Son las 9:32.

Oye, temazo que acabamos de escuchar. Esto fue Voz de Mando con este temazo. Y ahora resulta, yo soy tu amiga Sherlyn de Alba y sigo estando contigo esta nochecita de lunes aquí en La Comadre 104.5, puros éxitos. Y también de forma digital por iHeartRadio. Y mis compañitos, es momento de seguir con esta despechada nocturna. Y aquí pues, mi humilde opinión. A ver, el closet ajeno es propiedad privada y la ropa no es comunitaria, compañitos. Para mí el argumento de para eso son los amigos es la excusa favorita de la gente que no sabe respetar los límites básicos de la educación. Estrenarle la ropa a alguien, y peor aún, una prenda cara que guardaba para un evento especial, es un acto egoísta, super mega. La ropa cuesta dinero, esfuerzo y también cuidado. Si tú quieres andar estrenando en tus citas, vas y te compras con tu propio dinero, pero no juegas al maniquí con las pertenencias de alguien que también es tu amiga. Mi opinión para Fabi es, exígele a Daniela el costo total del vestido, dile, ¿sabes qué? Quédate este, el manchado, y pues cómprame uno, porque eso no se vale. O sea, yo creo que la confianza se termina cuando el respeto camina por la puerta. Eso es lo que yo opino, compañitos. ¿Ustedes qué opinan de eso? No, hasta me dio coraje, ¿eh? Muchísimas gracias por dejarme acompañar, ser tu copiloto, de verdad, muchas gracias. Yo con esto me despido. Muchísimas gracias por dejarme entrar a tu casita, a tu carrito, a tu trabajo, de verdad, muchísimas gracias. Yo me despido, obviamente te dejo con más música. Disfrutemos de Herencia de Grandes con Ya Borracho. Yo soy tu amiga Sherlyn de Alba y fue un placer estar contigo. En digital por iHeartRadio y claro que sí, aquí en La Comadre 104.5, puros éxitos. Que tengas una muy bonita noche de lunes. Son las 9 de la noche con 39 minutos.

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3: ¿Cómo están? Buenas noches. Continuamos con la información para todos ustedes en la emisión nocturna de Panorama Informativo de este lunes 13 de julio del 2026. Gracias a Arturo Mora, Jackie Servín, Adrián Molina y al equipo de reporteros de ASIR Noticias. Los saluda y les da la bienvenida en esta noche del día lunes 13. Su amigo y servidor Lalo Larrieta y nos vamos con la información. En Hidalgo se han detectado 14 casos del gusano barrenador en personas. Con tecnología de LED, la presidencia municipal de Pachuca colocó nuevas luminarias en diferentes bulevares. A un año de la desaparición de Ana Amelie en el Ajusco, sus papás y colectivos marcharon en Ciudad de México para pedir su aparición. La Federación Mexicana de Fútbol fue sancionada por la Secretaría Anticorrupción debido a la violación en la protección de datos personales. La Fiscalía General de la República vinculó a proceso a Alejandro N., cuñado de Inés Gómez Mont, por el delito de defraudación fiscal. Hacemos una pausa en la noche del 13 de julio del 2026 con Panorama Informativo, emisión nocturna. Los saluda Lalo Larrieta.
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3: ¿Cómo están? Buenas noches. Continuamos con la información para todos ustedes. Gracias a todo el equipo que ya está con nosotros para atenderle como usted se merece, por supuesto, en la emisión nocturna de Panorama Informativo. Los saluda Lalo Larreta. El internacionalista hidalguense Raúl Vargas Juárez analiza las negociaciones fallidas entre Estados Unidos e Irán tras el colapso de un memorándum de entendimiento firmado en junio, que ha ocasionado una escala de ataques mutuos.
4: Si los gobiernos de Qatar y Pakistán logran encauzar nuevamente a las partes a una tregua funcional, o si la escalada militar continúa, ¿verdad? Hay una fecha interesante que es el vencimiento del plazo de sanciones petroleras de Estados Unidos, que es el próximo 17 de julio. Ese podría ser un punto de inflexión probable para unas eventuales negociaciones. Ninguna de las partes está contenta. El impacto económico para ambas economías, incluso para el de Estados Unidos, es muy mayor. Quieren paz, pero no logran ponerse de acuerdo y no tienen los mismos incentivos para lograrlo.
3: Jorge Reyes, presidente municipal de Pachuca, habla de la colocación de luminarias en el Boulevard Colosio, en el que se utilizó tecnología LED.
5: Pues obviamente era una de las necesidades pues más urgentes también, que la ciudadanía también lo solicitaba, y pues obviamente entendemos pues que era un tema incluso de seguridad, incluso los bajopuentes por la altura de Piracantos, por donde está la Aurrera y el centro veterinario, la unidad deportiva, los juegos que estaban bajo los puentes también, que pues no se utilizaban por los niños después de las 6 de la tarde, por el tema de que no había nada de iluminación, y pues hoy tomamos a bien a retomar esta iluminación como lo habíamos dicho, como nos habíamos comprometido desde el principio con la ciudadanía, e intervenimos casi 7 kilómetros del Boulevard Colosio con un poquito más de 1,000 nuevas luminarias.
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2: En Hidalgo se han reportado 20 casos del gusano barrenador en personas. 14 de estos casos se han detectado en los municipios de Tenango, Canali, Huejutla, Huichapan, Mestitlán, Pisaflores y Zapotlán. Así lo dio a conocer el titular de la Comisión para la Protección contra Riesgos Sanitarios del Estado de Hidalgo, Luis Alberto Mercado.
3: Tenemos reportado 20 casos, los cuales 4 de ellos fueron descartados, 2 están en estudio, los cuales, bueno, pues tienen que identificarse y tienen que realizarse diversas pruebas para darse un diagnóstico certero. Todos estos casos tienen una alta hospitalaria y ahí se mencionan los diversos municipios en los cuales pues se han presentado casos en humanos.
2: A un año de la desaparición de Ana Melín, en el Ajusco, sus papás y colectivos marcharon en la Ciudad de México para pedir su aparición, René Ponce.
4: Los padres y el hermano de Ana Melín, junto con familiares, amigos e integrantes de diversos grupos de madres buscadoras, marcharon de la Glorieta de los Desaparecidos al Ángel de la Independencia, donde colocaron un nuevo antimonumento que reconoce a México como campeón mundial 2026 por más de 135,000 desaparecidos. A un año de la desaparición de su hija, ambos padres expresaron su frustración y rabia por la falta de resultados de las autoridades.
5: Exigimos la renuncia de todos los funcionarios y servidores públicos ineptos, indolentes, no aptos para cumplir con su trabajo.
6: Para la presidenta, que deje de burlarse de las madres buscadoras, que es un acto verdaderamente cínico, que se burle diciendo que en los actos de visibilización del mundial hay más funcionarios que familias buscadoras.
4: René Ponce Hernández.
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2: Vámonos a los deportes en esta noche con Gabo Ayala.
7: Desde la información deportiva, el mexicano César Arturo Ramos ya no fue considerado por la FIFA para los partidos de semifinales, el encuentro por el tercer lugar y el partido de la gran final, tras dar a conocer a los 13 árbitros con los que contará para dichos encuentros. Así, Ramos Palazuelos se despide de la Copa 2026, dirigiendo solo 2 encuentros, el empate a 2 entre Irán y Nueva Zelanda dentro de la fase de grupos y el triunfo de Brasil 3-0 ante Escocia, también dentro de la fase de grupos. Hasta aquí la información deportiva.
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2: Panistas aseguran que se avecina el regreso del gobernador con licencia Rubén Rocha Moya. Isaac Castañeda tiene la información.
9: La dirigencia nacional del PAN acusó que se alista el regreso de Rubén Rocha como gobernador de Sinaloa con la preparación de las condiciones políticas, jurídicas y mediáticas. De acuerdo con el presidente del PAN, Jorge Romero, la reciente reaparición de Rocha Moya en redes sociales no se dio tras una resolución judicial o el esclarecimiento de los señalamientos en su contra por sus nexos con el narco. Acción Nacional apuntó que su licencia es temporal, por lo que mientras no exista una resolución que se lo impida, tiene la posibilidad de reincorporarse al frente del estado de Sinaloa. En este sentido, el blanqueazul llamó a que se investigue, se transparente el procedimiento y no se utilice a las instituciones mexicanas para fabricar impunidad. Isaac Castañeda.
2: Un accidente en la carretera Guadalajara-Tepic dejó como saldo a 10 personas fallecidas, Martín Beltrán.
10: Protección Civil y Bomberos informó que al menos 10 personas habrían fallecido tras un choque múltiple registrado en la autopista Guadalajara-Tepic en la zona de Plan de Barrancas. De acuerdo con reportes preliminares, el accidente ocurrió cuando un tráiler que circulaba con dirección hacia Tepic presuntamente presentó una falla en el sistema de frenado, por lo que intentó ingresar a una rampa de emergencia ubicada en la zona. En el sitio se encontraban otros vehículos que habían participado previamente en un percance, lo que habría provocado el impacto contra varias unidades. Tras la colisión, algunos vehículos se incendiaron, por lo que se reportó que varias personas quedaron atrapadas en las unidades. Martín Beltrán.
2: Nos despedimos de la emisión nocturna de Panorama Informativo a través de las emisoras de Grupo ASIR aquí en Pachuca y también a través de iHeartRadio. Gracias por el apoyo, gracias por su preferencia, Arturo Mora, Jackie Servina, Adrián Molina y el equipo de reporteros de ASIR Noticias. Se despide de todos ustedes, su amigo y servidor Lalo Larrieta, quien les desea que la pase bien, pásela rico. Arriba el ánimo, arriba corazones, vamos para adelante. Dibuja una sonrisa en su rostro. Buenas noches, descanse. ¿Qué cree? Le estamos pegando al viernes.
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5: Damas y caballeros, recuerden que el estrés y la tristeza son nocivos para la salud. 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

0: Las 6:01 a.m. Muy buenos días. 88.9 Noticias, información que sirve por iHeartRadio. Panorama informativo transmitiendo en vivo. Hoy es martes 14 de julio del 2026. Saludamos con muchísimo gusto aquí en nuestra casa de Montes Pirineos 770 en las Lomas de Chapultepec, en donde vive Grupo Asir y donde está este gran equipo de profesionales las 24 horas del día trabajando para ti. 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Gracias por elegir 88.9 Noticias. Y aquí en cabina, don Eduardo Valentín González Montoya.
1: Presente, número de lista 27. Tierras lejanas de Coacualco. Sí, pero aquí andamos.
0: De
1: aquí
0: la
1: andamos,
0: tierra de Iñaki. Patos, sí, cómo no.
1: Exactamente, señor. Nuestro emblema es un pato. No, no es cierto, es una serpiente en una casa, porque no, Coacualco significa eso. Pues mandamos casa a Alex Villalbazo a que reflexionara sobre sus dichos sobre la selección de Argentina. Le va a tomar unos días.
0: No va a reflexionar.
1: No. No va a reflexionar nada, uy.
0: Hoy sale el primer finalista.
1: Sí, caray. ¿Qué no será de esto? Será entre una final adelantada, muchos dicen.
0: Sí, va a ser un buen agarrón. Esperemos, ¿no? España contra Francia. ¿A quién le vas?
1: Pueden los dos y que eliminen a Argentina. Pues mira, oye, Francia ya se convirtió en favorito.
0: Sí. Ahí está viendo el meme de Maradona en 86, ¿no? Metiendo el balón con la mano, con el puño, una de las peores trampas en la historia del deporte, y se lo permitieron, pero bueno. Y acto seguido, otra foto de Infantino haciendo lo mismo, ¿no?
1: Exacto.
0: Pues bueno, ahí lo dejo para el análisis.
1: Para la reflexión, para empezar el día.
0: Para cada quien, pero ¿todo bien?
1: Todo perfecto, aquí acompañándolos.
0: Alex Cervantes en los deportes, servidor Iñaki Manero, contigo hasta las 10 de la mañana aquí en Panorama. Y empezamos el día. Gracias por empezar tu día en Panorama. 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Saludamos a las chicas del tráfico, Moni Villalobos. Hola, Moni.
2: Hola, Iñaki, gracias. Muy buenos días. Hoy nos circulan autos con holograma 1 y 2 de verificación en gomado rosa, terminación de placa 7 y 8. En unos minutos, más información.
1: Muchísimas gracias a Moni. Estaremos con ella más adelante. Son las 6:04. Nos vamos ya a la información que sirve. Gana el exalcalde de San Juan, Cacahuatepec, allá en Oaxaca. Pedro Martínez Barroso fue asesinado a balazos dentro de una ferretería del municipio. La Fiscalía Estatal informó que un hombre armado le disparó de manera directa y ya realizan investigaciones para localizar al responsable. El Partido Verde exigió el esclarecimiento de este crimen. La alcaldesa de Uruapan, Grecia Quirós, retomó los recorridos nocturnos de seguridad que realizaba su esposo, el exalcalde Carlos Manso, asesinado ya hace 8 meses. Aseguró que estas acciones buscan apoyar a la ciudadanía y anunció que ya se realizan de forma permanente en coordinación con la Guardia Nacional y el Ejército. Y el Consejo Coordinador Empresarial de Guerrero denunció que en los últimos 6 meses, al menos 250 empresas han sido víctimas de extorsiones telefónicas mediante el robo de identidad. El organismo pidió reforzar las medidas de prevención y exhortó a las autoridades a atender el aumento de este delito y de los altos índices de violencia allá en Chilpancingo. Vámonos a más información, pero ahora en Jalisco, y es que allá se repetirá este martes ese simulacro por posibles bloqueos del crimen organizado. Vamos a escuchar a Martín Beltrán.
3: Este martes, también a las 13 horas, será repetido el simulacro de un posible ataque por bloqueos del crimen organizado en los 7 ingresos a la zona metropolitana, confirmó el coordinador general estratégico de seguridad, Roberto Alarcón.
4: Aprovecho para informarles que mañana volvemos a repetir el simulacro. Solo estamos esperando que la región militar nos confirme los puntos en donde mañana habremos de llevarlo a cabo. Hemos puesto sobre la mesa que se puedan modificar.
3: Pidió a la población no alarmarse y tampoco creer falsas versiones que circulan en redes sociales sobre posibles ataques aprovechando el simulacro. Para Panorama Informativo desde Jalisco, Martín Beltrán.
1: Se presta para tanto para comentar, pero al ratito, después de las 9:00 a.m, estaremos comentando largo y tendido al respecto. Recuerden que toda esta información está en nuestra página www.889noticias.mx, de este y de todos los temas de tu interés. Cambiamos de tema. El PAN denunció presuntas irregularidades en la remodelación de la línea 2 del metro de la Ciudad de México, la Azul. Vamos a escuchar qué es lo que nos cuenta Alemao Luna.
5: El Partido Acción Nacional solicitó este lunes a la Secretaría de la Contraloría General de la Ciudad de México que investigue al director del metro, Adrián Rubalcaba, por presuntas irregularidades en la remodelación de la línea 2. Diputados detallaron que los tres proveedores que participaron en un concurso restringido están ligados a la empresa INDHR, quien obtuvo un contrato de 114 millones de pesos para las estaciones Hidalgo, Bellas Artes y Viaducto. Son los legisladores Priscila Vera y Andrés Sánchez.
6: Ha sido una empresa que ha acompañado a Adrián Rubalcaba desde su administración como alcalde de Coajimalpa.
7: El metro cuando llueve sigue teniendo marcha lenta. Lo tenemos inundado de goteras. Las escaleras eléctricas sin funcionamiento.
5: 88.9 Noticias, Alemao Luna.
1: Bueno, mentiras no dicen. Por su parte, en el metro ya salieron también a rechazar estas irregularidades. Vamos a escuchar a Joana Flores.
8: El sistema de transporte colectivo Metro informó que la contratación de empresas para la remodelación de estaciones de la línea 2 se realizó conforme a la normatividad de obra pública mediante el esquema de invitación restringida. Precisó que las compañías participantes cumplieron con la documentación requerida y que las áreas administrativas y jurídicas no detectaron anomalías. El organismo señaló que las obras permanecen en fase de revisión de costos, por lo que aún no inicia el proceso de pago y en consecuencia consideró que no es posible hablar de sobrecostos. Además, indicó que los trabajos son revisados mediante una auditoría local y otra forense a cargo de la Auditoría Superior de la Federación. Para 88.9 Noticias, Joana Flores.
1: Muchas gracias, Joana. 6:07, momento de recordarles que si nos están escuchando a través de iHeartRadio, allí van a encontrar ustedes en la carátula, en la pantalla, un signo de más. 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Bien, son las 6:08, nos vamos ya a los deportes. Ya decía Iñaki Manero, nos acompaña Alex Cervantes, por supuesto.
9: ¿Qué tal, Iñaki, amigos? Muy buen día para todos. Este martes arrancan las semifinales de la Justa Futbolera 2026 con el partido España contra Francia. Arbitraje de Iván Bartón del Salvador. El duelo será en Dallas a la 1:00 p.m. El único enfrentamiento en Copa se dio en Alemania 2006, octavos de final, y Francia se llevó la victoria 3-1. Para el miércoles, Inglaterra enfrenta a Argentina con arbitraje de Ismael Elfad de los Estados Unidos, con sede en Atlanta a la 1:00 p.m. Dentro de los antecedentes más destacados, nos tenemos que remontar a Inglaterra 1966, cuartos de final. Los ingleses derrotaron a los argentinos 1-0. En México 86, ¿cómo no recordar ese enfrentamiento en cuartos de final? Donde la albiceleste se impuso 2-1, con par de anotaciones de Diego Armando Maradona, uno de ellos, la famosa mano de Dios. Por ahora es todo en los deportes.
1: Son las 6:09, muchísimas gracias Alex Cervantes, nos vamos con Mónica Villalobos a las calles.
10: Hola Lalo, gracias. Muy buenos días. Les comento que el horario de servicio del tren insurgente de lunes a viernes es de 5 horas a 12 de la noche, saliendo el último tren de Sinacantepec a las 11 de la noche y de Observatorio a las 12 de la noche. En unos minutos, más información.
0: Seis con 10 minutos, panorama informativo 88.9 Noticias, información que sirve por iHeartRadio. Esta mañana contigo, Lalo González, servidor Iñaki Manero, Alex Cervantes, hasta las 10:00 a.m. aquí en Panorama. ¿Qué nos dice el Servicio Meteorológico Nacional? ¿Cuál es el menú para hoy? El famoso monzón mexicano. ¿Qué es el monzón? El monzón es una serie de lluvias que se conoce como monzón, las lluvias que caen en la zona asiática, que es muy bien recibida porque esto puede ayudar a paliar las terribles sequías que pasan en algunos puntos del subcontinente indio y en otras partes de Asia. Y a esta temporada de lluvia en el continente americano le llaman el monzón americano o el monzón mexicano. Bueno, pues nos está cayendo el monzón mexicano sobre el noroeste de México. Esto también se junta con algunos canales de baja presión en la atmósfera, y para no hacerles tanto rollo,

0: yo, ¿qué es lo que nos va a traer esto? Además de la formación de un posible ciclón tropical en las costas del Pacífico y la onda tropical número 19, todo esto, o sea, se juntaron toda la banda para traernos lluvias, chubascos y lluvias fuertes a muy fuertes, acompañadas con descargas eléctricas en gran parte del país. Además, posible caída de granizo en los estados del noroeste y occidente de la República Mexicana. Ojo, las zonas del Pacífico Mexicano, por ejemplo, el estado de Jalisco. Se mantendrá el ambiente caluroso también, además de la lluvia, caluroso a muy caluroso, así que mucha atención, superiores a los 45 grados Celsius en los estados del noroeste y norte del territorio nacional. Entonces, temperaturas máximas, les digo, superiores a 45 en el noreste de Baja California, que por lo general en el mapa de las lluvias de la República Mexicana hay puntos de la península de Baja California que sí la libran de las lluvias, pero con unos calores tremendos. Empezamos con nuestro recorrido por el país e iniciamos en Morelia, Michoacán, 14 grados. Le gorreamos el primer cafecito a Cristian Gutiérrez. ¿Cómo estás, Cristian? Gusto saludarte. Muy buen día.
1: Con gusto, Iñaki. Buen día. Gracias. Y 25 grados será la máxima para este día en Morelia. Onda de calor, pero se espera lluvia, que es lo más curioso. Y en municipios como Huetamo habrá 39 grados Celsius, que será el lugar más cálido este día en Michoacán. Es el clima.
0: La de 8 en Michoacán, Cristian.
1: Las playas de Michoacán ya se encuentran en condiciones óptimas y seguras para el uso recreativo de visitantes, Iñaki, y de los turistas. Esto para el periodo vacacional de verano. Así lo informó el gobierno del estado ante los medios de comunicación, a quienes además les aseguró que los análisis de laboratorio de las muestras recolectadas pues ya confirmaron un nulo riesgo para la salud. Están garantizando la ausencia de niveles peligrosos de bacterias. Listas 12 playas de Michoacán para recibir a la gente. Es el panorama en Michoacán.
0: Y no se habla mucho de las playas michoacanas cuando uno hace por ahí una pase de lista por las playas del Pacífico, las de Michoacán, pues no se habla mucho, pero tiene playas bien bonitas. Playa Azul, por ejemplo, es bien bonita. Hay que redescubrir nuestro país. Gracias, Cristian Gutiérrez, desde Morelia, Michoacán, pero sí cuiden su país, porque también su país es su casa, por favor. 26 grados, hablando de playas, en Acapulquito, Guerrero, saludamos a Adriana Covarrubias. ¿Cómo estás, Adriana? Buenos días.
2: Tal, Iñaki, buenos días. Buenos días al auditorio. La máxima será de 33 grados. Se tendrá cielo parcialmente nublado y se pronostica lluvias en la Sierra de Guerrero.
0: La de 8 en Guerrero, Adriana.
2: Te comento que el director de Salud Municipal, Aniceto Leguizamo Dimas, reconoció que el operativo de abatización casa por casa para combatir la reproducción del mosco transmisor del dengue representa un reto debido a que del 100% de las viviendas que se recorren colonia por colonia, el 40% de esas se encuentran cerradas y abandonadas. Manifestó que en Acapulco, de enero a la fecha, se tiene 16 casos de dengue confirmados en la ciudad y agregó que de estos casos confirmados, 2 son de la cepa serotipo 2. Es el reporte.
0: Gracias, Adriana Covarrubias, desde Acapulquito. Rápidamente, 21 grados Celsius, cafecito de altura con Fer Cantón en Tuxtla Gutiérrez, Chiapas. Fer, buenos días.
3: Hola, Iñaki, ¿qué tal? Muy buenos días. Hoy en Chiapas habrá lluvias puntuales muy fuertes y temperaturas de hasta 40 grados. En Tuxtla Gutiérrez, cielo medio nublado y una temperatura máxima de 31 grados. Así es, clima en Chiapas.
0: La de 8 en 30 segunditos, Fer.
3: El fiscal general del estado, Jorge Luis Llorena Barca, anunció el esclarecimiento del multihomicidio ocurrido la semana pasada en el tramo carretero Jitotol-Bochil, en los límites del municipio del Bosque. Se trató de un homicidio por motivos de venta de drogas a menudeo y fueron detenidas 5 personas del cártel de Sinaloa. Así el panorama es de Chiapas.
0: Te agradezco mucho, Fer Cantón, desde Tuxtla Gutiérrez, la capital de Chiapas, donde nos escuchas por iHeartRadio. Estamos en Panorama Informativo, 88.9 Noticias, formación que sirve por iHeartRadio. Seguimos contigo.
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2: Traguito de café para ver en Technicolor. 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Esta mañana contigo, Lalo González, servidor Iñaki Manero, Alex Cervantes en los deportes, hasta las 10 de la mañana aquí en Panorama. 5582-5589, tenemos un WhatsApp para que nos platiques lo que quieras. Y en nuestro recorrido por la República Mexicana, el tiempo y la de 8, vamos a el primer lugar en donde ve el sol en nuestro país, en donde le pega el solecito en la península de Yucatán, ahí hasta la punta, en Cancuncito. Saludamos a Carlos Mendieta con 29 grados, que ya para ustedes ya es calorcito en esta hora de la mañana, a las 7:18 hora de Cancún. Charlie, muy buenos días.
3: Buenos días, Iñaki. Sí, no es tan común, amanecer con 29 grados, ni siquiera en época de calor, o sea, sí es bastante fuerte ya los calores que estamos teniendo aquí en Cancún. Y bueno, ahí el primer consejo a la gente es cuidado con el golpe de calor, sobre todo con los niños y los adultos mayores, Iñaki, que son los más afectados. La temperatura máxima será de 33 grados centígrados. A pesar de que no vamos a tener lluvias por la mañana y tendremos bastante sol por la tarde, ya hay probabilidad de lluvia, al menos a las 3 de la tarde, un 40% de probabilidad de lluvia, Iñaki.
2: La de 8 ahí en Quintana Roo, Charlie.
3: Volvió un caso raro, un trabajador de una obra fue asesinado a golpes, eso supone la autoridad, la tarde de ayer en la avenida Chacmol, en la región 223, lo que generó pues movilización policial que en esa zona. De manera extraoficial surgieron dos versiones, Iñaki, sobre lo que pasó. Una de ellas señala que este hombre habría sido agredido dentro de la obra donde trabajaba, y la otra es, y que posteriormente lo llevaron y lo tiraron ahí, ya golpeado, y la otra es que lo pudieron haber golpeado en ese mismo lugar. Las autoridades están en las pesquisas, todavía no hay mucha información al respecto, solamente que la víctima fue identificada de forma preliminar como Abel N., de aproximadamente 40 años de edad, aparentemente trabajador de la construcción, y aquí así el panorama.
2: Hijo, muchas gracias, Carlos Mendieta, desde Cancún, Quintana Roo, 93.1 de tu frecuencia modulada allá en Mix. Y pegamos un brinco cuántico, llegamos a Jalapa, la capital de Veracruz, ya más moderada la cosa, con 15 graditos. Nos invitas a desayunar, Vero Huerta, buenos días.
4: Sí, Iñaki, muy buenos días, con mucho gusto. Amanecemos con 15 grados, tendremos una máxima de 25 y será un día con probabilidad de lluvias. Es el tiempo, Iñaki.
2: La de 8 en Veracruz, Vero.
4: Bueno, pues fíjate que Karime Argüelles Aguilar, ella es ex titular de la Oficina de Hacienda del Estado en Poza Rica y cumplió un mes que fue reportada como desaparecida por su familia en el municipio de Poza Rica. Y después de Karime Argüelles Aguilar, han desaparecido otras dos mujeres en Poza Rica en menos de un mes. Ellas son Jocelyn Medari Sánchez Obando y también Juliet Esbeidi Durán. Las tres mujeres son buscadas, fueron desaparecidas en diferentes días, pero todas ahí en Poza Rica, y pues ambas, bueno, las tres mujeres son buscadas por sus familias. Por ellas hay fichas de búsqueda y también pues denuncias ante la Fiscalía General del Estado para poder encontrarlas. Esa es la información que tenemos, Iñaki.
2: Y uno de los estados con mayor índice de personas desaparecidas, Vero, ¿y qué dice el gobierno del estado? ¿Qué dice la gobernadora?
4: Por este caso no se ha referido, y cuando se le ha preguntado por las personas que son desaparecidas o que son buscadas por sus familias, refiere que se están atendiendo y que para ello está la Comisión Estatal de Búsqueda.
2: Ah, bueno, sí, ella no, nada, ella sus otras cosas, nada, nada que ver, ella con la gente que se infarta y con, no, en fin, ella no. Nada, no le preocupa absolutamente nada. Gracias, Vero Huerta, desde Jalapa, la capital de Veracruz, donde nos escuchas a través de iHeartRadio. Y llegamos a Ciudad de México, saludamos a mi amigo René Ponce con 14 grados, un gradito menos. René, muy buenos días.
5: ¿Qué tal, mi amigo Iñaki? Pues mañana fresquecita, 14 grados centígrados. Para la tarde una máxima que oscilará entre los 24 y los 26 grados centígrados. No hay que olvidar el paraguas, seguirá lloviendo, Iñaki.
2: La de 8, la capirucha, René.
5: Pues durante el domingo, ya lo comentábamos ayer, los padres de Ana Amelie, desaparecida el 12 de julio del año pasado, marcharon junto con familiares, amigos e integrantes de colectivas y de madres buscadoras de la Glorieta de los Desaparecidos al Ángel de la Independencia. Ahí colocaron un memorial que reconoce a México como campeón mundial 2026 por más de 135 mil desaparecidos. Este lunes durante la madrugada varios sujetos robaron este memorial. La señora Vanessa, madre de Ana Amelí, lamentó lo ocurrido, aseguró que lejos de apoyar a las familias, las autoridades terminaron destruyendo un espacio de memoria y exigencia de justicia. Todos los detalles los tendremos más adelante, Iñaki.
2: Ayer lo platicábamos con Alex Villalbazo. ¿Quién, a ver quién se atreve a robarse eso, no? A ver quién se atreve a quitarlo. Pues sí, hubo algún imbécil que se atrevió a hacerlo. ¿Por parte de quién o siguiendo órdenes de quién? Pero eso sí, lo tiene que averiguar las autoridades. Muchas gracias, René Ponce. Al rato platicamos de este tema también. 9 grados allá en Toluca, la capital del Estado de México, ahí donde siempre hace frío, Sonia Vilchis. Buenos días, Sonia.
0: Hola, ¿qué tal, Iñaki? Muy buenos días. En efecto, comentarte que hoy Toluca registrará un día mayormente nublado con una temperatura máxima de 21 grados y lluvias por la tarde-noche, Iñaki.
2: La de 8 en el Estado de México. Yeah.
0: Comentarte, Iñaki, que continúan en observación y recibiendo tratamiento médico en el Instituto Mexicano del Seguro Social un hombre y una mujer afectados por la caída de un rayo en Toluca, según confirmaron fuentes de dicha institución. Ambos forman parte de los hospitalizados tras el fenómeno meteorológico registrado la tarde del domingo en la delegación de Santiago Tlacotepec y que dejó una docena de lesionados. Una tercera persona se encuentra hospitalizada en el Mónica Pretellini, aunque su condición de salud fue reservada por el IMSS Bienestar. Iñaki, así la información.
2: Te lo agradezco mucho, Sonia Vilchis, desde Toluca, la capital del Estado de México, donde siempre hay que traer chamarra. Karina Buitrón, ¿estamos listos allá en Querétaro? ¿No? En un momentito más. Vámonos entonces a Monterrey, Nuevo León. Pegamos otro brinco hasta allá, hasta la Sultana del Norte. Saludamos a Jorge Maldonado con 22 grados. ¿Cómo estás, Jorge? Buenos días. Tampoco. Bueno, también se nos fue Jorge Maldonado. Bueno, ahorita en lo que lo recuperamos, les platico temperaturas máximas de 40 a 45 en Baja California Sur, en Sonora, en Sinaloa, en Oaxaca, máximas de 35 a 40 en Chihuahua, en Coahuila, Nuevo León, en Tamaulipas, Durango, Nayarit, Jalisco, Colima, Michoacán, o sea, para que vean, Guerrero, Morelos, Chiapas, Veracruz, centro y sur del estado, en fin, hay temperaturas extremas en todo el territorio nacional. Baja un poquito la temperatura en las zonas donde está cayendo más la lluvia, pero sí, lo normal de esta temporada o lo anormal, siguiendo el tema del calentamiento global, son las temperaturas mayores a 45, sobre todo en las zonas del norte. Ahorita seguimos platicando. 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Continuamos.
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18: ¿Cómo están? Buenos días. Arrancando en este segundo día de esta semana, martes 14 de julio del 2026. Gracias a toda la gente que nos está sintonizando a través de las emisoras de Grupo ASIR aquí en Pachuca. Los saluda Lalo Larrieta y esta es la información. La Conagua realiza el monitoreo permanente de las presas de Hidalgo. Actualmente se encuentran al 96% de su capacidad de almacenamiento. La Secretaría de Educación Pública de Hidalgo confirmó el fallecimiento de una trabajadora al interior de las oficinas de la dependencia. Había regresado de una incapacidad médica. Nuevamente la invasión al carril de Tusobús provocó un accidente en el Boulevard Felipe Ángeles. Recuerde que lo espero a partir de las 8 de la mañana, no se lo olvide, en el 92.5 Mix FM de este martes 14 de julio del 2026. Tendré mucha información que compartir con todos ustedes. Los saludo, Lalo Larrieta.
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1: 6:29, casi las 6:30 de la mañana, estás en Panorama Informativo, en 88.9 Noticias, información que sirve por iHeartRadio, Lalo González, Alex Cervantes, servidor Iñaki Manero, contigo hasta las 10 de la mañana. Aquí en Panorama, recuerda los 5582-55889. Terminamos nuestro recorrido por la República Mexicana. Ah, ya está también, o vamos antes a Querétaro, pues usted quiera. Geográficamente en orden, vámonos antes a Querétaro. Saludamos a Karina Buitrón con 14 grados en Santiago de Querétaro. ¿Cómo estás, Karina? Muy buenos días.
2: ¿Cómo estás, Iñaki? Yo aquí esperando mi turno. Muchas gracias. Te platico que se presenta una mínima de 14 en la zona metropolitana y 30 como máxima. Habrá cielos nublados y un pronóstico de lluvia mínimo.
1: La de 8 allá en Querétaro, Cari.
2: Te platico que la Comisión de Seguimiento de la Agenda 2030 del Congreso Local aprobó por unanimidad el nuevo dictamen de la Ley de Identidad de Género, que recordarás fue regresada con 15 observaciones por el gobernador Mauricio Curi. Bueno, pues este documento será presentado como un dictamen alternativo para su aprobación y se espera que esto pueda sesionar durante el mes de agosto. Contempla que este procedimiento solo podrá realizarlo las personas mayores de 18 años de manera personal, sin intervenciones de terceros. Así el panorama desde Querétaro.
1: Te agradezco mucho, Karina Buitrón, desde Santiago de Querétaro, 106.5 Mix, te saludamos por allá. Y ya cerramos como siempre con broche de oro allá en la Sultana del Norte, saludando a Jorge Maldonado con 22 grados Celsius. ¿Cómo estás, Jorge? Buenos días.
3: ¿Qué tal, Iñaki? Muy buenos días, con un cielo completamente despejado y una temperatura máxima para el día de hoy de 32 grados centígrados y la posibilidad de lluvia durante la tarde-noche de este martes.
1: Regálanos la de 8, Jorge.
3: Iñaki, desafortunadamente un elemento de la policía de Juárez fue ejecutado minutos después de haber terminado su jornada laboral. Él se desplazaba en su vehículo y al llegar a la colonia Los Valles es interceptado por sujetos armados, quienes al ver al elemento policíaco simplemente descargan la ráfaga de sus armas y el elemento cae abatido. Los delincuentes se dan a la fuga. Cuando llegan paramédicos de la Cruz Roja, lamentablemente el elemento policíaco ya había perdido la vida, Iñaki.
1: Y como siempre, nadie sabe, nadie supo. Muchas gracias, Jorge Maldonado, desde Monterrey, Nuevo León. Allá nos hace el favor de escuchar a través de iHeartRadio. Bueno, ya nos echamos cafecito de gorra en toda la República Mexicana. Vamos al tráfico y clima cada 15 en 88.9 Noticias. Moni Villalobos, Moni.
4: Iñaki, gracias. Ocurrió un choque que complica el avance en la carretera México-Pachuca, pasando Río de los Remedios con dirección a la Ciudad de México. En unos minutos, más información.
5: Muchísimas gracias, gracias Moni, estaremos contigo más adelante. Nos vamos a el news, a la información para ustedes, información que sirve. Oigan, el proceso judicial contra Ovidio Guzmán en Estados Unidos registró un nuevo retraso, les platica esto Gibran Casas.
6: Una corte federal en Chicago aplazó 17 días más la audiencia donde se determinará la fecha de la sentencia de Ovidio Guzmán López, por lo que será el próximo 27 de julio, una semana después de que Ismael El Mayo Zambada sea sentenciado, cuando previsiblemente se conozca el día de la sentencia del hijo del Chapo Guzmán. Mientras tanto, la jueza Sharon Johnson Coleman busca revisar qué tanto ha cooperado Ovidio con las autoridades y analizar los informes de la Fiscalía estadounidense. Para Asir Noticias, Gibran Casas.
5: Muchas gracias, Gibran. La extorsión se mantiene como una de las mayores amenazas para miles de negocios familiares aquí en México, en todo México. Vamos a escuchar qué es lo que nos cuenta María Inés Camacho.
7: La Concanaco hizo un llamado a reforzar las acciones para prevenir y combatir la extorsión y el cobro de piso, delitos que representan una de las principales amenazas para los negocios familiares al afectar su operación, reducir su capacidad de crecimiento y poner en riesgo miles de empleos en todo el país. El organismo privado informó que de acuerdo con datos del INEGI, en 2025 se registraron 5,719,981 extorsiones, 85% vía telefónica, mientras que el Registro Nacional de Incidencia Delictiva confirma que 7 de cada 10 extorsiones ocurren a distancia, esto es internet, redes sociales, teléfono o celular, y 2 de cada 10 de forma presencial. En este sentido, el organismo afirmó que la extorsión funciona como un impuesto criminal contra los negocios familiares. 88.9 Noticias, María Inés Camacho Romero.
5: Muchas gracias, Mari. Que allá en Guadalajara tienen falta de agua, entonces el gobierno de Jalisco pondrá en marcha un plan para mejorar ese suministro en la zona metropolitana. Les cuenta Martín Beltrán.
0: El gobernador Pablo Lemus presentó una estrategia para atender los problemas de suministro y calidad de agua en la zona metropolitana mediante acciones inmediatas y obras de infraestructura. Dijo que se abastecerá de agua potable con pipas y plantas provisionales en colonias afectadas, además de facilitar la entrega gratuita de agua en envases. También anunció inversiones estatales por 3.500 millones de pesos para ampliar la planta potabilizadora número 1 y ejecutar la segunda etapa del sistema de la Calera, al señalar que no ha recibido recursos federales para estos proyectos. Para Panorama Informativo desde Guadalajara, Martín Beltrán.
5: Muchas gracias a Martín Beltrán. Vean, allá en el Ajusco, que se ha convertido en un foco rojo para desaparición de personas, estábamos comentando ayer el caso de Ana Amelie García, pues bueno, allá encontraron a 3 personas, un comité de búsqueda, un operativo. Vamos a escuchar qué es lo que nos cuenta René Ponce.
8: Policías capitalinos en coordinación con paramédicos del Escuadrón de Rescate y Urgencias Médicas establecieron un dispositivo de búsqueda y localización de una mujer y 2 hombres que se extraviaron en el Parque Nacional Ajusco en la Alcaldía Tlalpan. Luego de evaluar el terreno y armar un plan de búsqueda, fueron desplegadas varias cuadrillas para realizar recorridos en distintos puntos del parque, lo que permitió ubicar a las personas que se encontraban extraviadas. Tras una valoración médica general, se determinó que se encontraban con deshidratación pero estables, debido a que la mujer presentaba niveles bajos de glucosa y tenía mareos. Fue trasladada a un hospital para su atención médica especializada. Para 88.9 Noticias, René Ponce Hernández.
5: Muchas gracias a René. 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Bueno, son las 6:36, nos vamos ya a Alex Cervantes con los deportes.
9: Muchas gracias. Vámonos con una vuelta a la Copa 2026. La policía de Atlanta anuncia operativo especial de seguridad previo a la semifinal de este miércoles entre Argentina e Inglaterra. Argentina jugará con su uniforme en color azul marino y los ingleses de blanco. Messi consiguió un nuevo récord, máximo asistidor en la historia de las copas, con 10 pases para gol. 90.000 aficionados recibieron a Noruega y realizaron el famoso remo noruego. Y Slaven Bilic fue nombrado nuevo director técnico de Croacia en sustitución de Zlatko Dalic. Por ahora es todo en los deportes. Volvemos con más en 30 minutos.
5: Y aquí estaremos esperando. Muchas gracias, Alex Cervantes. 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Son las 6:38, nos vamos con Mónica Villalobos a las calles.
10: Hola Lalo, gracias. Les comento que sigue la reducción de carriles debido a obras en Sur 122, de Poniente 85 hasta Avenida Río Tacubaya. En sentido opuesto, se habilita reversible. En unos minutos, más información.
1: Seis con 39 minutos, vámonos con la primera llamada de la trivia. Recuérdalo por ahí de las 6:40, 7:40 y las 8:40 de la respuesta de la trivia, para que lo tengas en consideración. Y antes que otra cosa suceda, te platicamos la trivia de ayer y decíamos, independientemente de qué religión tengas, o si no tienes ninguna religión, si ni siquiera eres espiritual, si te vale un rábano, y si eres ateo, gracias a Dios, o eres agnóstico, agnóstico quiere decir que pues, si hay bien y si no también, ¿no? Uh-huh. Me da exactamente lo mismo. En algún inocente momento de tu vida, o probablemente en muchos, has utilizado un medio muy antiguo
5: de comunicación. Por lo menos cada año.
1: ¿Eh?
5: Por lo menos cada año.
1: Por lo menos cada año. Con el otro lado, con lo que haya del otro lado.
5: ¿Qué es?
1: Pues son el apagar las velitas del pastel de cumpleaños. Y es que está recordando los antiguos rituales paganos para elevar el humo, la petición a la diosa Hécate, que es la diosa de la luna, con una especie de pastel hecho de miel y de otras cosas, y de masa, ¿no? Y de miel, en forma redonda, que significa la luna llena, ¿no? Finalmente Hécate, la diosa de la luna.
5: Todo tiene significado en esta vida.
1: Todo tiene significado en esta vida. Todo tiene un porqué, todo tiene una relación, aunque lo veas muy inocente. Uh-huh. Era una ofrenda votiva importantísima en la época antigua, en la época de los griegos. Entonces, en el momento de apagar esa vela votiva, iba el deseo hacia la diosa. Y con el humo, pues subía. Y la diosa, pues ya sabía que...
5: Si eras buena persona, te concedía el deseo.
1: Si no estaba de humor.
5: ¿Y cómo se ha deformado, no? Que ahora ponle el anillo, si tienes uno de compromiso, lo que sea, ponle allí. Que cierra los ojos y que si es a la primera que le sople, sí, si no, no.
1: Variaciones sobre el mismo tema. Ahora ya hay gente que ya no le sopla por cuestiones de
5: higiene. Después el COVID, ¿no? Sí. Ya mejor le abanican allí.
1: Ándale, con la manita.
5: Sí.
1: Yo mi cumpleaños pasado le abaniqué así con la manita.
5: ¿En serio? Y hay otros muy valientes que con dedito, saliva en el dedito y lo pagan así. O sin saliva, así como
1: o sin salivita.
5: No importa. ¿No?
1: Así. Pero fíjate que eso de estar apagando la vela, pues también estás surtiendo de gotículas el pastel.
5: Sí.
1: Entonces te estás comiendo un pastel con las babas del otro, aunque no te guste.
5: No, y luego digo, ya punto y aparte, pero hay quien le muerde al pastel y te da la rebanada de donde está la cara. ¿Dónde estuvo la cara?
1: Para que la guardes.
5: El mío sin nariz.
1: Sí, por favor, sí. A ver, eso de la mordida del pastel, por favor, no lo hagan porque una persona puede broncoaspirar y se puede incluso hasta ahogar. Entonces, aguas. Es peligroso, ¿eh?
5: En
1: el mejor de los casos. Entonces, tengan cuidado con eso de la mordida. Pero bueno, era una práctica muy... utilizada en la antigüedad, y hoy se nos ha olvidado, y hoy cada vez que apagas la velita del pastel, pues te estás intentando comunicar con los dioses.
5: Ya, eso no me lo sabía, está interesante.
1: Yo tampoco, pero bueno. Vámonos con la trivia de hoy. La trivia de hoy, la investigación científica se ha valido de todo, hasta incluir un arma de fuego. ¿La investigación científica de qué estamos hablando en particular? Ayúdanos con esta trivia en www.889noticias.mx, en un laboratorio, estamos hablando, www.889noticias.mx, 5582-5588-9, y el talkback a través de iHerario, porque habrá quien diga, pues investigación científica, te vas al Amazonas, pues tienes que llevar un arma de fuego por si te, ¿no? Uh-huh. Por si te pasa algo, tienes que defender. No, esto es un laboratorio. Un arma de fuego, un laboratorio, dentro de un programa de investigación científica muy serio, ¿qué tiene que ver, no? No estaría saliendo sobrando un arma de fuego.
5: Entonces, eso es como un análisis más reciente no es algo tan antiguo, pues.
1: Más o menos antiguo. Uh-huh. Más o menos antiguo. No es reciente.
5: ¿Tiene que ver con algo forense, algo así?
1: No. Sí tiene que ver con la vida y la muerte, desde luego, porque investigando algo para el bien de la humanidad que finalmente
5: se logró. Que dejo atrás todo lo que me diga si es ahí en este momento. Ya me iba a ir a investigar por allá, no, sí. Eso no. Ok.
1: ¿Qué será?
5: Pues mire, yo les voy a dar puras respuestas erróneas. Ajá. para que ustedes tengan la que es la certera.
1: Hasta llegar a la verdad.
5: Hasta llegar a la verdad.
1: Ok, ¿esperamos una hora?
5: Esperamos, sí, quiero pistas.
1: 6:43. Y es que siempre está. Y la noche de anoche, y acompañando a la madrugada, mi amigo René Ponce. ¿Cómo está, René? Muy buenos días.
11: ¿Qué tal, mi amigo Iñaki? Lalo, pues luego de intensas lluvias que se registraron durante la noche de ayer, madrugada también de este día en la colonia Alce Blanco, varias calles se inundaron luego de que se registraran escurrimientos en el río Hondo. Estamos hablando del municipio de Naucalpan, Estado de México. Por momentos fue imposible la circulación de automóviles en la zona, ya que en algunos puntos el nivel del agua superó los 35 a 40 centímetros de altura. Por otra parte, cerca de las 10 de la noche de ayer fue levantado un bloqueo. Se mantuvo sobre la autopista México-Puebla en ambos sentidos a la altura del municipio de los Reyes, es el Estado de México, en los límites ya prácticamente con la capital del país. Se trató de comerciantes que se quejaban de que autoridades mexiquenses arribaron a sus locales para asegurar diversas maquinitas tragamonedas sin la documentación debida. Por otra parte, alrededor de las 3 de la mañana, bomberos capitalinos atendieron un incendio de basura acumulada en el bajo puente de la colonia Roma Sur, sin que se registraran afortunadamente personas lesionadas o intoxicadas. Al parecer, personas en situación de calle estaban calentándose, encendiendo basura, se les sale de control. Afortunadamente no hubo lesionados. Cerca de las 4 de la mañana se registró la caída de una barda de adobe de 2 metros de alto por 3 de largo. Está ubicada en una vivienda. Resultó lesionado un hombre, 45 años, afortunadamente no de gravedad, y bueno, fue atendido por paramédicos. Es el panorama, Iñaki.
1: Gracias, mi amigo René Ponce. Estás en 88.9 Noticias, información que sirve, y por iHeartRadio. Lalo González, Alex Cervantes, Iñaki Manero, contigo hasta las 10 de la mañana en Panorama. Seguimos contigo.
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2: Con 48 minutos, estás en Panorama Informativo en 88.9 Noticias, información que sirve por iHeartRadio. Lalo González, Alex Cervantes, Iñaki Manero, contigo hasta las 10:55, 82:55, 88.9, el talkback a través de iHeartRadio. Bueno, tú estuviste ahí, Lalo, Joana Flores, ahorita vamos a platicar con ella, también estuvo ahí, estamos hablando de las celebraciones del fútbol, de la mega cáscara aquí en Ciudad de México. Y de repente muchas cosas empezaban a salir de control, como por ejemplo, pues el comportamiento de la gente y sobre todo la gente que ya llegaba con sus cucharadas, ya llegaba servida.
3: No, hombre, y es que allí corría el alcohol, Iñaki. Pero te recordarás que inclusive las autoridades dijeron aquí ley seca, ¿no? Ajá. Ley seca en los establecimientos, digamos, formales. Sí. Porque entre la multitud encontrabas quien te vendía la cerveza de a 4%, claro. Si tenían chamoy de a 2%, si era el latón, sí, la verdad. O veías personas empinándose la botella y pasándola así a todos, ¿no? Entonces era divertido.
2: Y hasta a la vista de las autoridades.
3: A la vista de todos, sí, pero por supuesto. Oliendo a lo que quieras, ¿no? Ajá. Desde la mota hasta...
2: La destilería.
3: Sí, sí, no, hombre, de todo. Era divertido hasta donde lo que tú quisieras, ¿no? Es decir... Yo cuando fui, me quedé ahí en la zona de la Diana, porque yo dije, no, de aquí a que llego al Ángel, pues a lo mejor podría hacerlo ahí como empujándome entre todos, ¿no? Sí. Pero ¿a costa de qué? Te dije, no, pues es divertido pues, quedándome aquí. Y había personas que sí o sí querían llegar al Ángel por la foto, por lo que fuera, y era pues también arriesgado para muchos.
2: Hasta que se salió de control. Sí, o sea, todo es divertido hasta que alguien se saque un ojo, como decía mi mamá.
3: Sí,
2: ¿no?
3: Sí. Entonces, literal.
2: Y fui así, al estar permitiendo tanto el abuso de estas sustancias, es más, incluso nos dicen también nuestros compañeros que ya estaban cubriendo la madrugada luego de la celebración, que había gente 9:10 de la mañana.
3: Todavía ahí.
2: Que seguían brindando ahí en el ángel, ¡tú eres mi cuate! Y vomitando en las jardineras y demás. A ver, perdón, pero, ¿no? Enfrente de las autoridades que no hacían nada para presentar en un ministerio público como debería ser, perdón, sí, qué bueno que te diviertas, pero no, esto no se puede hacer, finalmente estás rompiendo la ley. Y desgraciadamente esto también tiene sus consecuencias en la gente que pues tiene un consumo excesivo del alcohol o no sabe controlar su manera de beber, pues ya sabemos qué ha pasado con la muerte de por lo menos uno de los aficionados. Murió precisamente por este
3: tema. ¿Tiene que ver con alcohol?
2: Tiene que ver con el alcohol, con una sobredosis de alcohol y un muchacho muy joven, que es también lo más triste, ¿no? Finalmente. Joana Flores, ya hay avances en las investigaciones de la muerte de, hasta ahorita 5, ¿no? Llevamos en la numeralia.
3: 5,
2: sí. Bueno, esperemos que ya no aumente, ¿no? Desde luego. Pero de las personas que murieron, pues por este festejo excesivo. Joana, ¿cómo estás? Muy buenos días.
4: Iñaki, buenos días. Efectivamente, ya hay algunos avances en estas investigaciones. La fiscal general de justicia local, Berta Alcalde, confirmó que una de las 4 muertes ocurridas en inmediaciones del Ángel de la Independencia fue por intoxicación de alcohol y broncoaspiración. Vamos a escuchar.
5: Cuya causa fue muerte por asfixia, por sofocación, por la obstrucción de vías aéreas debido al paso de contenido gástrico. Y en este caso está confirmado ya a partir de los estudios químicos que tenemos, a partir de la presencia de alcohol en el cuerpo, que está vinculado a una muerte por intoxicación relacionada con el alcohol.
4: Y bueno, se trata de este joven Isaías, de 18 años, que vivía en Huixquilucan, Estado de México, y cuyo cuerpo fue encontrado en Reforma 222. Este joven fue trasladado al Hospital Rubén Leñero, donde lamentablemente perdió la vida. Y en cuanto a las otras 3 personas, Iñaki, que murieron por asfixia, pues se corroboró que durante esta ola humana de la que se ha estado investigando, pues caen al suelo y ahí lamentablemente mueren. Vamos a escuchar.
5: casos a partir de los elementos recabados son coincidentes en que las víctimas quedaron atrapadas en una aglomeración de personas, sufrieron mecanismos de caída y compresión, y eso derivó en que desafortunadamente murieran asfixiadas.
4: Y bueno, Iñaki, hasta este momento, pues la fiscal dice que no hay ninguna responsabilidad penal, pero esta investigación continuará. Vamos a escuchar.
5: Vamos a seguir investigando en estos casos para identificar si hay responsabilidad. Hasta ahora no contamos con elementos que nos permita informar, ¿no?, sobre responsabilidad penal, pero nuestro deber es agotar todas las diligencias de investigación y en su momento informaremos con toda transparencia sobre los resultados de estas investigaciones.
4: Y por lo tanto, pues hasta ahora no hay ninguna persona señalada por estas muertes y no hay ningún servidor público implicado por alguna posible omisión o negligencia, Iñaki.
2: Cuando menos yo creo que si puede haber una responsabilidad es por no haber llevado la organización de una manera eficiente y permitir que se aglomerara tanta gente dentro de esta marea que tú la viviste también, Lalo.
3: Que aparte ya fue hasta el final y me dirá también Joana, en el último festejo fue donde ya pusieron como estas rutas de evacuación, ¿no? Ajá. Así de tú vas para acá y la salida
2: pero
3: va de este otro lado.
2: No.
3: En las anteriores no.
2: Ajá.
3: Cuando ya habíamos visto que desde el primer festejo había 150 mil personas, iba creciendo, ¿no?
2: Ajá.
3: Pero ya 150 mil personas te exigía sí o sí un plan de por dónde nos vamos, ¿no? Sabiendo que, bueno, las calles a lo mejor son muy amplias, sí, pero cuando todo mundo está en este famoso nadaremos,
2: sí,
3: pues no sabes ni por dónde. O sea, en el mismo Zócalo, Iñaki, donde también en el Fan Fest hay un espacio muy pequeño para poder salir,
2: uh-huh,
3: y también sientes esto, ¿no? De ahorita voy a caer, a ver
2: si hace un cuello de botella.
3: Imagínate allí donde hay muchas más personas, una aglomeración más grande.
2: Me decía gente que estuvo ahí en la celebración, ahí en el Ángel, en toda esta zona, en la zona rosa, por ejemplo, que de repente veía gente saliendo del metro y gente queriendo entrar al metro y las calles aledañas bloqueadas.
3: Y súmale toda la basura,
2: ¿por
3: que también obstaculizaba.
2: Otra, ¿no? ¿Por dónde me meto? ¿Qué hago para sobrevivir? Bueno, hubo gente que dice, la persona que me platicó, una chava, me decía, es que yo pensé que me moría.
3: Sí.
2: Así me decía. Y hubo gente que a lo mejor pensó lo mismo y sí.
3: Y la libró y vivió para contarlo.
2: Y hubo gente que no. ¿No?
3: Sí, por supuesto.
2: Sí. Ya lo otro ya también es responsabilidad con tu manera de beber, que es lo que le pasó desgraciadamente a este muchacho.
3: De 18 años.
2: Ojalá papá, mamá, chavas, entendamos, ¿no? No necesitas estarte metiendo tanta cosa para divertirte, por favor. Y es que hay que estar en un estado demasiado mal, excesivo de alcohol para ahogarte con tu propio vómito.
3: Sí, para no tener filtros de qué sí me hace bien y qué no.
2: No, llega un momento
3: en que... Quisiera saber, ¿no?, qué me está pasando.
2: El exceso de alcohol te inmoviliza. Y en el momento de vomitar, eso es lo que decía la fiscal, no puedes controlarlo. O sea, no puedes controlar ese vómito, no te puedes ni mover, no sabes ni dónde estás vomitando.
3: No.
2: Y broncoaspiras, te ahogas con tu propio vómito. Esa es la gran tragedia. Entonces, reflexión. Vamos a divertirnos de una manera más sana, ¿no? Gracias, Joana. Seguimos en Panorama.
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6: Muy buenos días, continuamos con más información para todos ustedes en el arranque de este día martes 14 de julio del 2026. Los saluda Lalo Larrieta con la información en avance. Contraldo Blanco concluyó la temporada alta de incendios forestales en Hidalgo. Madres y padres buscadores marcharon sobre el bulevar Felipe Ángeles para exigir el avance de las investigaciones de sus familiares desaparecidos. La Procuraduría General de Justicia del Estado de Hidalgo investiga un caso de maltrato animal en el municipio de Nopala de Villagrán. Gracias a todo el equipo de Panorama y por supuesto a usted que hace posible Panorama Informativo en Avance. Los saludo, Lalo Larrieta, y los espero a partir de las 8 de la mañana en el 92.5 Mix FM.
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6: Con mucho gusto, 7:01 a.m. Y a esta hora te seguimos saludando. Muy buenos días, 88.9 Noticias, información que sirve por iHeartRadio, Panorama Informativo, transmitiendo en vivo. Hoy es martes 14 de julio del 2026, y esta mañana estamos contigo. ¿Cómo estás, don Eduardo Valentín?
7: Muy bien, llegamos al final de la quincena, no sé cómo le hicimos, no, pero llegamos.
6: Bueno, estamos en 14.
7: Bueno, todavía nos falta sobrevivir hoy, el día apenas empieza. Sí. Hasta mañana, la señora de la luz, diría.

0: Mañana llega la señora de la luz, mañana es 15, híjole, ya es 15, qué bueno.
1: Sí, te digo, no sé cómo le hicimos, pero llegamos.
0: Pero llegamos arañando, pero llegamos, pero todo bien.
1: Todo bien, todo bien, afortunadamente. Tenemos salud, que es lo importante. ¿Cómo estás, Iñaki?
0: Como dicen las abuelitas, sí. Ah, pero por lo menos tenemos salud. Muy bien.
1: Buenos días,
0: Alex Cervantes en los deportes, servidor Iñaki Manero. Alex Villalbazo, pues anda de corresponsal en algún lugar del mundial, digo, del MUNDIAL, de la FIFA.
1: De la máxima fiesta del fútbol.
0: Está bien, la
1: mega. Torneo deportivo, sí, de verano.
0: A ver, ¿cuáles son las otras? Espérame,
1: yo la que ocupo más es la de la máxima fiesta del fútbol.
0: La máxima. El torneo de Norteamérica, evento de fútbol en México, Estados Unidos y Canadá.
1: ¡Córtale, mi chavo!
0: ¡Córtale! Usar frases genéricas de...
1: Sí, pues es que... Igual, ya casi llegamos al final de esto.
0: Sí, ya casi.
1: Me pregunto, después del 19, o sea, el 20, ¿uno ya puede decirlo con total libertad?
0: Cuando se acaba al siguiente día, yo creo que sí.
1: Eso. Sí. Lo voy a decir con tantas fuerzas. Y tantas veces.
0: No quiero estar ahí para ver. Pero bueno, gracias a ti, la parte más importante por estar ahí del otro lado. Y gracias de verdad por escucharnos donde quiera que estés, aquí en Ciudad de México, en todo el territorio nacional, en tu estación favorita de Grupo Asir, o en todo el universo conocido a través de iHeartRadio, bajando gratis la aplicación. 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Moni Villalobos, Moni.
2: Hola Iñaki, gracias. Hay avance lento en la autopista México-Puebla, debido a un choque pasando el eje 6 sur con dirección a la Concordia. En unos minutos, más información.
1: Y aquí estaremos. Muchísimas gracias, Moni. Son las 7:03, nos vamos ya a la información nacional. Padres de niños con cáncer y organizaciones civiles denunciaron un grave desabasto de medicamentos y quimioterapias en el Hospital Oncológico de Campeche, situación que ha provocado la cancelación de tratamientos. Tras las denuncias, el IMSS Bienestar informó que ya entregó el primer cargamento de medicamentos y aseguró que dará seguimiento al abasto. El Consejo Coordinador Empresarial de Guerrero denunció que en los últimos 6 meses, al menos 250 empresarios han sido víctimas de extorsiones telefónicas mediante el robo de identidad. El organismo pidió reforzar las medidas de prevención y exhortó a las autoridades a atender el aumento de este delito y de los asaltos violentos en Chilpancingo. La Fiscalía de Chiapas informó la detención de 9 presuntos integrantes del cártel de Sinaloa, señalados como responsables del asesinato de 8 personas cuyos cuerpos fueron hallados en el municipio de El Bosque. Las autoridades aseguraron armas, vehículos, droga y equipo táctico y señalaron que el crimen estaría relacionado con la disputa por la venta de drogas en menudeo. Cambiamos de información. La exigencia de justicia por los desaparecidos sufrió un nuevo golpe tras el robo de un memorial en la Ciudad de México. René Ponce.
3: Durante el domingo, los padres de Ana Amelí, desaparecida el 12 de julio de 2025, marcharon junto con familiares, amigos e integrantes de colectivas de madres buscadoras de la Glorieta de los Desaparecidos al Ángel de la Independencia, donde colocaron un memorial que reconoce a México como campeón mundial 2026 por más de 135,000 desaparecidos. Este lunes, durante la madrugada, varios sujetos robaron el memorial. La señora Vanessa Gámez, madre de Ana Amelí, lamentó lo ocurrido y aseguró que, lejos de apoyar a las familias, las autoridades terminaron por destruir un espacio de memoria y exigencia de justicia.
4: Lamentablemente, nuevamente una regresión, negligencia, pero sobre todo vandalismo ahora por parte del Estado.
3: Para 88.9 Noticias, René Ponce Hernández.
1: La justicia estadounidense pidió la máxima condena para Ismael el Mayo Zambada. Escuchemos a Gibran Casas.
5: A una semana de que se conozca la sentencia de Ismael el Mayo Zambada, fiscales de Estados Unidos solicitaron formalmente la cadena perpetua para el narcotraficante y un pago de 15,000 millones de dólares. En una carta dirigida al juez Brian Cogan, los fiscales piden que antes de concederle al Mayo una prisión con el equipamiento médico adecuado, como él y su defensa solicitaron, se tomen en cuenta el peso de su carrera criminal y el riesgo de que siga operando desde prisión. Como ejemplos, recordaron que él cofundó el cártel de Sinaloa junto al Chapo, que él se encargó durante décadas de supervisar los envíos de droga, que él empleó a sicarios para asesinar y torturar a sus rivales y que él fue el responsable de pagar millones de dólares en sobornos a policías, militares y también políticos. Incluso lo señalaron también por ayudarle al Chapo a escapar de prisiones mexicanas y de ordenar el asesinato de su sobrino, Eliseo Imperial Castro, alias El Chello Antrax. Para Asir Noticias, Gibran Casas.
1: En información internacional, en Maine, Estados Unidos, residentes salieron a protestar a las calles luego de que un inmigrante colombiano murió dentro de un auto durante un operativo del Servicio de Inmigración y Control de Aduanas, el ICE. La protesta realizó una parada frente a la oficina de la senadora republicana Susana Collins, quien publicó un mensaje en su página de X en el que pidió una investigación exhaustiva e imparcial de lo ocurrido. La madrugada de este martes, Estados Unidos realizó una serie de ataques contra Irán, en lo que supondría una nueva escalada en las hostilidades a pesar de las declaraciones recientes del presidente estadounidense Donald Trump sobre las posibilidades de alcanzar un nuevo acuerdo. Por su parte, el Comando Central de Estados Unidos reveló que la orden de ataque fue dada por Trump como parte de las operaciones destinadas a imponer un alto costo a Teherán. Por otra parte, en Venezuela, la cifra de muertos por los terremotos ya alcanzó 4.561 personas. Hay 16.740 heridos, mientras que 17.907 personas han quedado sin hogar. Las autoridades venezolanas agregaron que la mayoría de las personas heridas ya han sido dadas de alta. Son las 7:07, nos vamos ya a la información deportiva con Alex Cervantes.
6: Gracias. Alex Diego, técnico de la selección sub-20, dio su lista oficial de 21 jugadores para el premundial de CONCACAF, que se jugará en México del 24 de julio al 9 de agosto. El Tri está en el grupo B, junto a Guatemala, Costa Rica y Antigua y Barbuda. Jugarán en Puebla. Las cuatro selecciones semifinalistas clasificarán al mundial en Azerbaiyán y Uzbekistán del próximo año, mientras que el campeón del torneo obtendrá su boleto a Juegos Olímpicos de Los Ángeles 2028. Este martes se disputará el Juego de Estrellas en el béisbol de las Grandes Ligas en su edición 96 en Filadelfia. Por la Liga Nacional, el abridor será el zurdo Christopher Sánchez de los Phillies y por la Liga Americana, Dylan Cease de los Blue Jays. Por cierto, Randy Arozarena de Seattle será el único mexicano. Por ahora es todo en los deportes.
1: Muchísimas gracias, Alex Cervantes. Son las 7:08. Nos vamos con Mónica Villalobos.
2: Lalo, gracias. Les comento que el horario de atención para realizar la verificación vehicular en la Ciudad de México es de lunes a sábado de 8 de la mañana a 8 de la noche. En unos minutos, más información.
0: Siete con ocho minutos, panorama informativo 88.9 Noticias, información que sirve y por iHeartRadio. Lalo González, Alex Cervantes, servidor Iñaki Manero, contigo hasta las 10 de la mañana. En un momentito damos las felicitaciones y las mañanitas sin potrillo. Aproveche la promoción sin potrillo, 5580-255-889, si cumplen
7: desde
0: años
7: Pepillo
0: en
7: Segarra
0: diciembre.
7: Hasta, ¿eh? Desde Pepillo Segarra, hasta lo que me digan.
0: ¿No has grabado tu mañanita?
7: No, pero si quieren, tenemos unos cuantos días para poderlo hacer. No les prometo la mejor voz, pero
0: arden Pepillo Segarra, Pepe Toño Morales también tiene grabadas.
7: ¿Tiene grabadas, Pepe Toño?
0: También grabó sus mañanitas, sí lo piden, de vez en cuando, así. Entonces, pidan sus mañanitas, con lo que usted quiera, con lo que usted mande, que esté grabado y que exista, de verdad, pero pues, digo, milagros tampoco, pero 7:09 minutos, en un momentito más lo platicamos. ¿Cómo andamos en cuestión de corrupción? ¿Qué tan corrupto es uno? Creo que también es mirarse al espejo y hacer un autoanálisis, realmente soy corrupto, realmente caigo yo en la corrupción, caigo yo en este tipo de prácticas, y estaba viendo el corruptómetro, la percepción de la corrupción en el índice de percepción de corrupción el 2025 por parte publicado por Visual Capitalist, y es un mapa mundi con varios colores, ¿no?, en los países, y los colores te dicen de 0 a 39, que es un color guinda, nada que ver con partidos políticos. Muy serio el problema de la corrupción. Difícil, 40 a 54 puntos. Problemático, 55 a 59, que es como en amarillito. 70 a 84, que es un verde claro, satisfactorio. Y verde botella, digamos, bueno, de 85 a 100.
7: Y si hay países que seguramente lo tienen.
0: Nada más Dinamarca.
7: Wow.
0: Ah, Finlandia. Finlandia y Dinamarca nada más tienen el verde así, verde intenso. Pero, por ejemplo, en nuestra América Latina, México está en el rango de muy serio, o sea, con 27, de 0 a 39. Costa Rica tiene 56, o sea, ahí se va salvando, problemático, cuando menos. Difícil para Cuba, de República Dominicana, las Guyanas. Pero el resto de América Latina, salvo Chile, Chile también es problemático. Uruguay, que es satisfactorio, Wow. Uruguay es el único que se salva así. Uh-huh. Estados Unidos, problemático. Canadá es satisfactorio. Wow. En nuestro continente, en América. Y el resto del mundo se ha tapizado, sobre todo casi toda Asia, tapizado de muy serio el tema de la corrupción. Wow.
7: Es un problema mundial.
0: Es un problema mundial la corrupción, desde luego, y hay países que son menos corruptos que otros, pero en todos lados se encuentran asuntos de corrupción. Es que en Estados Unidos no son corruptos. No, híjole. Lo que pasa es que la corrupción está en otros niveles.
7: Bueno, hasta organizaciones internacionales, ¿no? Que están operando en todos los países.
0: Así es. Exactamente, ¿no? Para que entren las armas y entre la droga es porque alguien les abre la puerta. Uh-huh. Tanto en México como en los Estados Unidos, en China, donde tú quieras. La corrupción no puede normalizarse. Es lo que dicen los empresarios en este país, porque ya la normalizamos. Les tengo noticias. La hemos normalizado ya hace décadas en México. María Inés Camacho, ¿cómo estás, Mari? Buenos días.
8: ¿Cómo estás, Iñaki? Muy buenos días. Buenos días al auditorio. Pues México merece un entorno donde la legalidad, la transparencia y certeza jurídica sean la mejor política para atraer inversión y construir un futuro con más oportunidades para todos. Sin embargo, además del impacto económico para millones de ciudadanos, la corrupción sigue presente en la operación de las instituciones públicas. Esto lo dice el presidente de la Coparmex, Juan José Sierra Álvarez, quien recordó que el año pasado, de acuerdo con el INEGI, el 16% de las personas que hacen un trámite, un pago o solicitan un servicio público, pues ha sido víctima de algún acto de corrupción. Vamos a escuchar.
9: Durante 2025, 9.4 millones de personas fueron víctimas de algún acto de corrupción al realizar un trámite o solicitar un servicio público. El costo promedio por ciudadano alcanzó los 3.865 pesos, el nivel más alto de la última década. Y en Coparmex, 4 de cada 10 empresas reportaron haber enfrentado actos de corrupción al relacionarse con alguna autoridad. No podemos normalizar esta realidad.
8: Y bueno, Iñaki, el líder del sector patronal a nivel nacional, agregó que a prácticas como sobornos, discrecionalidad, retrasos injustificados y abusos en los trámites generan incertidumbre, elevan los costos de operación y limitan la capacidad del país para atraer inversión y crecer. Escuchemos.
9: Hacemos un llamado para actuar con decisión, más control, auditoría y supervisión en los tres órdenes de gobierno, sanciones contra quienes cometan actos de corrupción, trámites más simples y digitales que eliminen espacios para la discrecionalidad, canales de denuncia seguros que protejan a ciudadanos y empresas.
8: Iñaki Juan José Sierra advirtió también que la corrupción incrementa los costos de hacer negocios, desalienta la inversión, genera incertidumbre jurídica y limita la creación de empleos formales. En este sentido, afirmó que un país que aspira a consolidarse como destino confiable para invertir necesita instituciones sólidas, reglas claras y un Estado de Derecho que garantice condiciones de legalidad para todos. Y aquí es el panorama que yo les tengo.
0: Y ya lo decía Miguel de la Madrid en un discurso por ahí, cuando era presidente de México, en la década de los 80, la corrupción somos todos. Y la corrupción sale desde casa, sale desde la educación. O sea, ¿cómo puedes decirle a un político que no sea corrupto cuando tú pues también estás pagando por aquí?
7: Te das los 20 pesos para entrar antes a la fila.
0: Así es. Uh-huh. Entonces, la corrupción efectivamente, con toda la razón del mundo, somos todos. Gracias, Marinés. Seguimos en Panorama 88.9 Noticias.
10: 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Comadrita, compadrito, muy buena mañana, vámonos con más.
11: Fluido.
10: Oigan, tome nota, nos vamos a encontrar con buen avance sobre Abasolo de Fernando Soto Dos Caminos. También Río de las Avenidas con buena circulación de antigua carretera a La Paz a Boulevard Everardo Márquez. Boulevard Panorámico con buen avance de Avenida Industrial La Paz hasta Boulevard Rojo Gómez. También Boulevard Ramón G. Bonfil con buen avance de Boulevard Colonias Santa Catarina hasta Boulevard Colosio.
11: Clima.
10: 11 grados. 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

0: deep. Siete de la mañana con 18 minutos, 88.9 Noticias, información que sirve por iHeartRadio. Lalo González, Alex Cervantes, servidor Iñaki Manero, que estaba revisando ya, rápida ya nada más para terminar el tema este del índice de la percepción de corrupción del 2025. Dice este estudio dentro del análisis que ha ido aumentando la percepción de corrupción, a pesar, incluso en las democracias avanzadas, digamos, ¿no? Y los países que tienen un índice de corrupción satisfactorio, digamos, son bien poquitos. Canadá, Reino Unido, Islandia, Noruega, Suecia, Dinamarca, todos estos países a los que quiere aspirar, ¿no? Sí.
1: Tenemos todavía tenemos el sistema de salud.
0: Sistema no,
1: de Dinamarca, ya
0: estamos,
1: no.
0: Estamos en eso.
1: Desde hace 10 años construyéndolo, sí. Muy bien.
0: Alemania, Finlandia, ya decíamos Finlandia y Dinamarca son los países que tienen el mejor índice de corrupción o de no corrupción. Uruguay está muy bien, Australia, Nueva Zelanda, Singapur, Japón. Y luego por ahí Nepal, ahí arribita también en Asia, pero el resto estamos perdidos.
1: Fíjate, fijándonos en perdidos. Lo que pasa en América y particularmente en Latinoamérica, ¿qué está haciendo Uruguay que no esté haciendo México para alcanzar esto, no?
0: Para llegar a
1: esto. ¿Qué dejó de hacer también? ¿Y qué dejó de hacer la población? Porque también lo decía Iñaki, es algo que no solamente es cuestión de los gobiernos y de los empresarios, sí. Es cuestión personal también.
0: Es que pensamos que los corruptos de repente nacen en un laboratorio, ¿no? Se crean por...
1: Nació generación. Malo, como sí, los
0: nació,
1: villanos.
0: Nació malo. o se crean ahí por generación espontánea. No, salieron de una casa. El político corrupto salió de su casa y recibió una educación por parte de sus papás, ¿no? Entonces, toda la gente mala y toda la gente corrupta, así como la gente buena y la gente que sigue las reglas, salieron de una casa. Ahí es donde aprendieron valores o aprendieron antivalores. Entonces, hay que revisar qué pasa en casa. Y hablando de eso, hablando de corrupción, pues ya sabemos que una de las formas más directas son las policías. La gente que está encargada de nuestra seguridad, en la mordida, o la connivencia de esas autoridades con el crimen organizado, que es lo más cercano, sobre todo las policías municipales. Las policías municipales son las más cercanas, las más vulnerables a tener contacto con los criminales. ¿Y qué están pidiendo allá en Michoacán? Desaparecer las policías municipales, porque ya están hartos, están desesperados, dicen ya no podemos más. ¿Cómo estás, Cristian Gutiérrez, allá en Morelia? Muy buenos días.
2: Y aquí tengo gusto de saludarte, muy buenos días. Pues mucha polémica ha levantado algo que declaró el gobernador del estado, Alfredo Ramírez Bedoya. Te quiero decir que las detenciones de mandos y de elementos de distintas policías municipales acá en Michoacán por presuntos vínculos con grupos delictivos, pues han llevado al gobernador Alfredo Ramírez Bedoya a considerar un cambio de fondo en el modelo de seguridad pública en el país. Él dice que lo ideal sería que la Guardia Nacional sustituya a las corporaciones municipales. El mandatario michoacano sostuvo que la infiltración del crimen organizado en las policías locales pues no es un fenómeno aislado ni exclusivo de Michoacán, por lo que planteó analizar si estas instituciones pues deben o no seguir operando bajo el esquema actual. Tenemos el audio, como lo dijo el gobernador, así es como lo dijo.
3: Llamo a la reflexión en el sentido de que en un momento dado debería quizás pensar en que desaparezcan las policías municipales de todo el país y que la Guardia Nacional asuma funciones de policías nacionales en todo el país. Esto lo platicamos, lo platiqué en su momento con la presidenta Claudia Sheinbaum.
4: ¿Por qué?
3: Porque lo estamos viendo en todo el país.
2: Estas declaraciones, Iñaki, se dieron después de que la Fiscalía General del Estado detuvo al director, pero también al subdirector de Seguridad Pública del municipio de Zacapo, por cierto, gobernado por Morena, quienes son investigados por participar en una emboscada contra la Guardia Civil, la cual dejó cinco elementos sin vida y cinco elementos más gravemente heridos. Ante esta sugerencia, la especialista en seguridad, Lorena Cortés, indicó que son los tres órdenes de gobierno los que deberían encargarse de las situaciones en materia de seguridad. Tenemos, como lo dijo Lorena, vamos a escucharla.
4: La Constitución establece que la seguridad, comenzando desde la prevención, investigación y persecución de los delitos, son responsabilidad de los tres órdenes de gobierno, comenzando por la Federación, Estados y Municipios. El propio Omar García Harfuch, en el Consejo Nacional de Seguridad Pública, organismo máximo de la toma de decisiones en la materia, señaló a los gobernadores del país que deberían de fortalecer las policías estatales y municipales, ya que más del 90% de los delitos son del fuero común.
0: Y hay que recordar, Cristian, que el mismo gobernador Alfredo Ramírez Bedoya, el que ahorita está pidiendo que se salgan desaparecer las policías municipales y que entre la Guardia Nacional, pues también ha habido varios señalamientos en su contra, por ejemplo, pero serios en el ámbito político, por ejemplo, lo que decía Hipólito Mora, el exalcalde de Uruapan, Carlos Manso, las críticas hacia la administración de Bedoya, acusándolo de omisión y de colusión, también.
2: Se ha hablado mucho, Iñaki, de omisión por parte de las autoridades estatales, y te pongo un ejemplo. Recientemente el fiscal, hoy con licencia, fiscal general del estado de Michoacán, Carlos Torres Piña, fiscal con licencia, porque uh-huh. quiere ser candidato a gobernador de Michoacán por Morena, uh-huh. pues ha reconocido que en Michoacán por lo menos hay problema de policías infiltrados en 10 municipios michoacanos. Él duró un año como fiscal general del estado, es gran amigo del gobernador actual de Michoacán, uh-huh. pero hoy que es un aspirante, pues reconoce que sí, que en muchos municipios hay este problema. Cuando era fiscal hace una semana, pues ese problema no existía.
0: De acuerdo. Y mientras tanto, la gente sigue padeciendo, pues las colusiones con el crimen organizado, vengan de donde vengan, y la gente, ¿qué culpa tiene? Muchas gracias, Cristian Gutiérrez, desde Morelia, Michoacán, 7:25, Lalo González, Alex Cervantes, Iñaki Manero, en Panorama Informativo. Estamos contigo hasta las 10 de la mañana. WhatsApp 5580-255-889. Seguimos en Panorama.
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2: ¿Cómo están? Muy buenos días. Continuamos con más información para todos ustedes en este martes 14 de julio del 2026. Es Panorama Informativo en Avance. Los saluda Lalo Larrieta. La Secretaría de Educación Pública de Hidalgo confirmó el fallecimiento de una trabajadora al interior de las oficinas de la dependencia. Había regresado de una incapacidad médica. Madres y padres buscadores marcharon sobre el Boulevard Felipe Ángeles para exigir el avance de las investigaciones de sus familiares.
3: Te da la hora.
4: Con mucho gusto, 7:29. Nueve noticias, información que sirve y por iHeartRadio. Estamos contigo hasta las 10 de la mañana. Recuerda los 5580-255-889. Lalo González, Alex Cervantes, Iñaki Manejo, que estaba revisando las mañanitas sin Potrillo. ¿Las damos ahorita o al ratito, productora? Usted me dice. ¿Cómo andamos? ¿Cómo andamos de
5: yo
4: tiempo?
5: Yo no he grabado mi versión.
4: ¿Ahorita?
5: Si quieres,
4: ¿no? Al ratito, dice. Al ratito, dice, porque tenemos mucha ropa que lavar. Bueno, entonces en un momentito más están esperando sus mañanitas sin Potrillo. Con mucho gusto en un rato, porque si no la productora pues, se pone pues, un poquito rebelde. En fin. 7:30, tráfico y clima cada 15, 88.9 noticias. Moni Villalobos, Moni.
6: Hola Iñaki, gracias. Hasta el 26 de julio se realiza mantenimiento anual de la línea 3 del cablebús, por lo que unidades de RTP apoyan con el servicio. En unos minutos más información.
7: Muchísimas gracias, Moni. Regresamos contigo más adelante. Mientras tanto, nos vamos al Aeropuerto Internacional de la Ciudad de México con María Inés Camacho para preguntarle, oye Mari, ¿cómo amaneció el dólar? ¿Cómo amaneció el euro? ¿Qué nos cuentas? Muy buenos días.
8: ¿Cómo estás, Lalito? Muy buenos días al auditorio. El dólar, el Lalo, en las casas de cambio del Aeropuerto Internacional de la Ciudad de México esta mañana se compra en 17 pesos 18 centavos y se vende en 17 pesos con 74 centavos, mientras que el euro, 19 pesos cerrados a la compra, 19.96 pesos a la venta. El panorama, Lalo, buenos días.
7: Y estaremos esperando al ratito, te volvemos a marcar. Muchísimas gracias, Mari. Oigan, si quieren escuchar Panorama Informativo donde ustedes estén, agarraron ahorita sí el avión ahí en el aeropuerto y se van a otro lado, también nos llevan con ustedes allí en esta aplicación gratuita iHeartRadio, donde también está todo el contenido de nuestra estación y hay canales especiales para cada momento y para cada gusto. De allí nos vamos a Veracruz. Tenemos a Mario Arjona. Por lluvias, pescadores han dejado de salir a la mar teniendo una baja en sus capturas. Mario, ¿qué tal? ¿Cómo estás? ¿Qué nos cuentas al respecto?
9: Hola, ¿qué tal? Muy buenos días. Así es, aunque las lluvias han persistido en costas del puerto de Veracruz, no se han visto afectadas las embarcaciones de pescadores de la región. Sin embargo, han visto disminuidas sus capturas debido a que tienen varios días sin poder salir a la mar. Esto debido a que pues en la madrugada la lluvia empieza a caer en la zona. Pero además viene con viento fuerte. Eso lo comentó el presidente de la Federación de Pescadores, Bernardo Hernández Guzmán. Escuchemos.
10: Somos el estado que más produce energía del país y somos de los que más alto pagamos el consumo de energía y vemos diariamente los problemas que tenemos en el suministro. Y no vemos claro de cuándo se va a estar resolviendo esta situación. ¿Cómo queremos traer empresa? ¿Cómo queremos traer industrias a que se establezcan en nuestro estado si no les podemos dar las condiciones mínimas para que puedan operar adecuadamente?
9: Ese comentario era de el presidente de Coparmex respecto al tema de la luz. Bernardo Hernández mencionaba sobre el hecho de que bueno pues han quedado lanchas varadas durante la madrugada y que obviamente debido a los vientos de 80 kilómetros a veces que se registran en la costa pues no pueden salir a la mar, lo que hace peligrosa la navegación. El panorama en Veracruz.
7: Te agradezco muchísimo, Mario Arjona, que nos acompaña desde Boca del Río. Recuerden que en Veracruz nos pueden escuchar a través de iHeartRadio. De allí nos vamos a Guanajuato con Claudia Padilla. Resulta que fue clausurado un establecimiento por riesgo de intoxicación. En Celaya, Claudia, ¿qué tal? ¿Qué nos cuentas, Clau?
11: Hola, buenos días a todo el auditorio. Fíjate que el director de Protección Civil y Bomberos, Salomón Ocampo, indicó que se dio la clausura de una tienda de venta de productos de electrónica ubicada efectivamente en la zona centro, y esto se derivó de una denuncia ciudadana que alertó sobre la presencia de humo al interior del establecimiento, y es que en el lugar se detectó la operación de una planta generadora de energía sin las condiciones de seguridad requeridas. Y es que personal de Protección Civil ordenó la evacuación de clientes y trabajadores debido a que se detectó una concentración importante de monóxido de carbono, situación que representa un riesgo para la salud e incluso para la vida de las personas presentes. En cuanto a las sanciones, informó que el monto de la multa aún no ha sido determinado, sin embargo, podría ser de 45,000 pesos o más, y hay que recordar que una situación igual en marzo ocasionó la muerte de un joven en el interior de una tienda de pelos. Hasta aquí mi reporte, buen día.
7: Te agradezco mucho, Claudia Padilla. Recuerden que allá en Guanajuato, en León, nos pueden escuchar a través de La Nueva Amor 103.1 en su FM. Nos vamos ahora ya a la nota de deportes. Tenemos, por supuesto, a Alex Cervantes con más información deportiva.
3: Muchas gracias y amigos, continuamos con más información. César Arturo Ramos regresó a casa con dos partidos dirigidos en la justa futbolera. Se convirtió en el primer mexicano en dirigir 9 compromisos en copas. Iván Barton será el juez central del partido de este martes en Dallas entre Francia y España, convirtiéndose en el primer árbitro salvadoreño en dirigir una semifinal. España está a un partido de igualar la mayor racha invicta que ha registrado una selección. Se encuentra por debajo de los 37 partidos que Italia estableció entre 2018 y 2021. 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
7: Muchísimas gracias a Alex Cervantes. Pues bueno, hoy es martes, martes 14 de julio. Los martes tenemos la visita en cabina de Jimena Córdoba, la chica Simi. Jimé, mucho gusto. ¿Qué tal? ¿Qué nos cuentas? Adelante.
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12: Buenos días, Lalo, Iñaki. Buenos días para todos. 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Muchas gracias, chicos.
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7: Muchísimas gracias, Jimena Córdoba, la chica Simi. Son las 7:37, nos vamos ya con Mónica Villalobos.
6: Lalo, gracias. Les aviso que hay obras y un choque que afectan el avance en la Avenida Central Carlos Jan González, a la altura del Metro Impulsora con dirección Avenida 608. En unos minutos más información.
4: 7:37, vámonos con la trivia. Antes, otra vez la trivia de ayer, porque usted lo pidió, si usted no la escuchó ayer, independientemente de tu religión o si crees o no crees en nada, en algún momento de tu vida has utilizado un medio muy antiguo para comunicarte con quien esté del otro lado. No, no estamos hablando de la Ouija, ¿no? Eso también es otro.
7: Es otra parte.
4: Otra parte, pero es otra historia. Como decía la Nana Goya, ¿de qué estamos hablando? Pues estamos hablando cada vez que apagas las velitas del pastel de cumpleaños, estás recordando los antiguos rituales paganos para elevar el humo y la petición a la diosa. En ese deseo, en el momento de apagar la velita, el deseo está subiendo en forma de humo, como se hacía en la antigüedad, cada vez que se quemaba una ofrenda o un sacrificio, el humo de ese sacrificio es lo que agradaba a los dioses, entre ellos en el antiguo Israel, por ejemplo, uh-huh. Que se quemaban también vacas. Esto,
7: y eran también, bueno, no eran estas tipos de velitas como las tenemos ahora, pero era algo similar.
4: Eran como velas votivas, velas uh-huh. que hechas de, pues, de cera de abeja, ¿no? Pues de la forma más, ahorita ya se hace de otro uh-huh. tipo de material, la mayoría de las velas, pero estas eran de cera de abeja. Entonces se prendía, le llamaban la vela votiva, que era una vela sagrada, que se prendía cada vez que se trataba de comunicar con la diosa para elevar una petición hacia la diosa Hécate. Alrededor de la vela había un pastel hecho de masa, de harina y de miel silvestre, y era redondo, significando pues la diosa de la luna.
7: ¿Qué tan antiguos son muchas cosas de las que hacemos, ¿no? Y si uno nace y ya sabes que están allí, y tus papás lo hicieron, los abuelos lo hicieron, pero no sabes hasta de dónde viene.
4: Ideas increíble. Que sobreviven y que de repente se perdió la intención original, uh-huh. pero lo seguimos haciendo, nos seguimos yendo con esa inercia, ¿no? Creas en lo que creas. Pues felicidades a quien esté cumpliendo.
7: Para eso las mañanitas sin potrillo.
4: Las mañanitas sin potrillo, efectivamente. Efectivamente, el potrillo como que no...
7: Ahorita lo dejamos descansar. Sí, está de vacaciones, se fue a Europa.
4: Sí. Ah, sí, anda en Europa.
7: Anda por allá.
4: ¿Tú qué sabes ahí?
7: Después del concierto multitudinario que dio en Guadalajara.
4: Andaba muy cansado su pueblo. Qué bueno que descanse. Ahorita no, en estos días no vamos a tener mañanitas sin potrillo. Las 7:39, vamos con la trivia de hoy. La trivia de hoy tiene que ver con la investigación científica, con algo bien, bien importante, concretamente que ha salvado millones de vidas en el mundo y sigue salvando vidas en el mundo. Pero para poder dar con este resultado, había un arma de fuego que estaba dentro de este proceso de investigación, dentro de este lugar en donde se dio a cabo esta investigación. ¿Por qué un arma de fuego? ¿De qué estamos hablando? Ayúdanos con esta trivia en www.889noticias.mx, WhatsApp 5582-5589 y el PacPac a través de iHerario, la respuesta en una hora.
7: Yo les dije, yo me mantengo en esto de que les voy a ayudar a darles las respuestas que no son, para que las vayan descartando, porque a ver, lo lógico podría ser entonces alguna prueba de balística.
4: No.
7: Eso ya lo descartamos también, o sea, porque sonaría lógico, ¿no? Si hay un arma, esto de balística interior, balística exterior, de efectos, todo esto, eso no.
4: Fíjate que la respuesta es mucho más tétrica.
7: Mucho más.
4: Y tiene que ver con ese mal para el cual se estaba buscando un remedio.
7: Ah, ¿en serio?
4: Sí.
7: O como muchas cosas que ocurren, ¿no? El Botox, por ejemplo.
4: ¿Tiene que ver una pistola con eso?
7: Uh-huh. Sí. ¿Hay algún país en particular? ¿Puedes hacer referencia?
4: Sí. Un país en donde se hizo esta investigación, sí. En donde inició esta investigación y donde se concluyó de manera satisfactoria. Es más, de como para recordarlo toda la vida. Nada más que al ratito les voy a decir qué país.
7: ¿Qué país? Y mencionabas hace rato que es más o menos antiguo. Podemos saber.
4: Estamos hablando del siglo XIX.
7: Ah, ok. Ajá. No, entonces no es tan.
4: Finales
7: nuevo.
4: Del siglo XIX. Ayer, casi.
7: Ayer, sí. Parece que fue ayer.
4: Sí, porque la historia de la humanidad, pues sí, el siglo XIX.
7: A ver, ayer. Entonces, tétrico. Si hay un país en particular, siglo XIX. Ajá. Y un arma de fuego. ¿Qué un arma de fuego entonces tendría que ser? Pues no de las. De lo más reciente, ¿no? Que ocupen.
4: Estaba incluido dentro de. De lo que se podía encontrar en ese laboratorio. Un arma de fuego. Una pistola.
7: Y aparte lo que dices es que fue, no por error, pero no estaba pensado como para hacer así el experimento.
4: Sí, de hecho, pues prueba y error, como todos los experimentos. Pero finalmente se logró dar con, por lo menos, algo que ha salvado millones de vidas. Pero estaba esa pistola por una razón muy, muy especial.
7: Tiene que ver, obviamente, con algún componente de la pistola. La bala, la pólvora, algo.
4: No. La pistola como tal. O sea,
7: insisto,
4: la pistola
7: yo les
4: cargada.
7: Estoy ayudando. Todo lo que estoy diciendo, descarten.
4: La pistola cargada con balas, ¿ah? Lista para usarse.
7: Oh.
4: Un arma de fuego. Ahí sí, les debo el calibre. Pues, no,
7: pero sí,
4: no
7: tiene que ver algo seguramente con medicina.
4: Tiene que ver con medicina, sí, señor. Está muy relacionada con la medicina. Y con mucha gente que moría y pues en este laboratorio pues se buscó la forma de que ya no muriera gente. Sigue muriendo gente, desgraciadamente, pero ya no debería morir gente por esto, ya no.
13: O sea, todavía sigue habiendo casos.
4: Se siguen dando casos. Y la gente sigue muriendo, pero ya no debería de morir gente.
13: ¿Por qué funcionó este experimento?
4: Bueno, es un experimento que llevó años.
13: Ay, Dios. ¿Alguna otra pista?
4: Pues nada más, esto ha salvado millones de vidas en el mundo. Y todo, desde luego, quien dirigió la investigación es un hombre respetadísimo.
13: Pues es que lo único que podría decir era la pólvora, pero... O sea,
4: hay una escuela que lleva su nombre.
13: ¿En serio?
4: Ajá.
13: ¿Aquí en México?
4: No, aquí en México. Bueno, a lo mejor sí, ¿eh? A lo mejor en México sí hay una escuela con su nombre. Digo, ahí en un descuido, sí. Tiene calles en su nombre y todo, estatuas, como debe ser. No se le ha reconocido todavía lo suficiente.
13: Ah, ¿en serio?
4: Pero sí, es...
13: ¿Cuántos inventores hay así, no, Iñaki?
4: Es uno de los grandes de la humanidad.
13: Que no se les reconoce como tendría que ser y tanto que aportaron.
4: Sí.
13: Okay. Sí. No, me tendría que esperar, Iñaki. Paso.
4: ¿Pasas?
13: Como en el dominó.
4: ¿Así? ¿Ah,
13: paso.
4: La ficha, sí.
13: Sí.
4: Sí, entonces la respuesta que les parece en una hora. WhatsApp 5582-55889, el talkback a través de iHeartRadio. Y en un momentito más, porque ya se nos fue el tiempo, pues Lalo no deja de hablar.
13: No más le doy.
4: Oye, se robaron el antimonumento que pusieron.
13: Ayer preguntaban ustedes, caray, ¿quién podría ser capaz, no, de quitarlo?
4: Y lo decíamos ayer aquí en Panorama. ¿Quién pudo ser capaz de robarse eso, no? De arrancar eso, porque incluso lo habían puesto con cemento, ¿no? Este antimonumento. Así como hay un antimonumento de los 43 de Ayotzinapa, que ese pues nadie lo ha quitado y sí, nadie ha usado quitarlo.
13: Es la que está por el caballito, ¿no?
4: La que está por el caballito. Hay antimonumentas, ¿no? Que son las de
13: Bellas Artes.
4: Bellas Artes, ahí hay uno. La glorieta de las Madres Buscadoras.
13: Sí, donde estaba Colón, que después estaba una diosa y que ahora es de mujeres.
4: Sí, la diosa está, ¿no?
13: Sí, todavía, sí, sí.
4: Todavía
13: sí.
4: Está la diosa, pero la convirtieron en un símbolo de la lucha feminista. Uh-huh. También son, pues, antimonumentas, como le llaman. Estamos en Panorama, en 88.9 Noticias, información que sirve, y por iHeartRadio. Continuamos con...
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4: Siete con 47 minutos, estás en Panorama Informativo en 88.9 Noticias, información que sirve por iHeartRadio. Lalo González, Alex Cervantes, Iñaki Manero, contigo hasta las 10 de la mañana aquí en Panorama. Recuerda los 5582-55889, es el WhatsApp para tus mensajes de texto, no solamente mañanita, sino también, desde luego, denuncia ciudadana y todo lo que nos quieras compartir, desde luego, que sea radiable, ¿verdad? Que lo podamos decir al aire.
5: Se robaron. Estamos en horario familiar.
4: Se robaron el antimonumento y ayer lo pregunté. ¿Quién puede ser el guapo que se roba esto? Esto hecho por una mujer desesperada porque hace un año que no aparece su hija. Su hija que salió a dar un paseo. Como todos debemos tener el derecho de dar un paseo por las áreas naturales de nuestro país sin que nos pase nada. Porque el gobierno que nos pide el voto, pues también nos debería de garantizar la seguridad, y se le han pasado de pretexto en pretexto y echando culpas al pasado, y no hacen absolutamente nada. Entonces, hay muchas personas que van a dar este paseo a lugares de nuestra República Mexicana que son bien bonitos, que son bien visitables, y no aparecen.
5: Uh-huh. El Ajusco, algo tan cercano acá en la Ciudad de México.
4: El Ajusco, que a los amigos que nos escuchan en otros puntos del país o en otros países por iHeartRadio, el Ajusco es una zona montañosa, es un macizo montañoso que encuentra al sur de Ciudad de México, que es un área natural protegida, ¿no? Uh-huh. Donde hay un promontorio que se llama el Pico del Águila y es muy socorrido por la gente que le gusta hacer el senderismo. Y es un camino bien bonito, ¿no? Lleno de vegetación, con especies que están amenazadas y que se supone se deben de cuidar.
5: Y que de lo único que te tendrías que preocupar es si llevas el equipo correcto, claro, no, para poder hacer el senderismo, hasta dónde llegas, porque hay también muchos restaurantes, a lo mejor algo de fauna, preocuparse por eso, pero no preocuparte por si vas a regresar o no, si vas a salir o no con vida, o si alguien te va a llevar.
4: Si hay depredadores humanos que te vayan a atacar ahí, pues hay gente que entra y no sale. Y este fue el caso de Amelie, ¿no? Esta chica que ya lleva un año que está desaparecida, y la mamá junto con otros grupos de buscadores se hicieron fuertes e hicieron el domingo
5: este rally,
4: ¿no?
5: Sí, fue una manifestación allí sobre Paseo de la Reforma, que se hizo más fuerte porque, bueno, tenemos en México más de 500 grupos de buscadores. Sí, muchas de ellas denominadas madres buscadoras, aunque también hay padres, hay esposos, hay de todo, porque desafortunadamente en esa cifra de... Es una cifra que inclusive hasta te pone helada la sangre, sí, ¿no? De tantos desaparecidos que hay en México.
4: 40 diarios.
5: Sí.
4: Más o menos.
5: E inclusive ellos mismos diciendo, oigan, de allí de la Ajusco hay muchas personas que son desaparecidas. El caso de Ana Amelie es uno de tantos conocen, claro. Uh-huh. Y ellos investigando y diciendo, oiga, nosotros tenemos conocimiento de que fue extraída por un grupo de delincuencia organizada que están operando allí. Uh-huh. Si lo saben ellos, ¿por qué las autoridades entonces no hacen algo al respecto?
4: A ver, y son las madres buscadoras y son los familiares los que están haciéndole el trabajo a las autoridades, descubriendo redes de corrupción, ahorita que estamos hablando de corrupción, sacando conclusiones, encontrando pistas, cuando las autoridades son completamente ineptas para poderle regresar la tranquilidad a una familia. Entonces ayer pusieron este antimonumento en donde, utilizando el escudo de la Selección Nacional de Fútbol, ¿no?, modificándolo en lugar del águila.
5: Somos pues, campeones, sí, pero...
4: Somos campeones en desapariciones, efectivamente. Una pala, ¿no?, y abajo tierra, en lugar del águila, se supone que es el emblema de la Federación Mexicana de Fútbol. Ahí está nuestro campeonato, ¿no? Y lo pusieron con cemento para que quedara claro en una de las zonas verdes de la columna de la Independencia en México, una de las zonas más céntricas de la ciudad. Pues alguien se lo robó. Por orden.
5: ¿Alguien lo mandó a desaparecer?
4: O alguien lo mandó a desaparecer, ¿no? Y ahorita, pues se supone que el gobierno de Ciudad de México está bien preocupado. Mi amigo René Ponce, ¿cómo estás? Buenos días.
0: ¿Y qué tal, mi amigo Iñaki? Efectivamente, durante el domingo, padres de Ana Amelí, pues, quien desapareciera, recordemos, hace ya un año, pues marcharon junto con familiares, amigos e integrantes de colectivas de madres buscadoras de la Glorieta de Desaparecidos hacia lo que es el Ángel de la Independencia. Ahí colocaron este memorial que reconoce a México como campeón mundial 2026 por más de 135,000 desaparecidos. En la parte de abajo se leía campeón mundial desaparición más de 135,000. Y bueno, durante este lunes, el día de ayer, en la madrugada, cerca de la 1:40, pues entre 3 y 4 sujetos acudieron al lugar, arrancaron de raíz este nuevo antimonumento, lo cubrieron con una tela o plástico negro y posteriormente se lo llevaron. La señora Vanessa Gámez, madre de Ana Amelí, lamentó lo ocurrido y aseguró que lejos de apoyar a las familias, las autoridades terminan destruyendo un espacio de memoria y exigencia de justicia, porque ella dice, fue el gobierno capitalino. Escuchamos.
6: Lamentablemente, nuevamente una regresión, negligencia, pero sobre todo vandalismo ahora por parte del Estado.
0: Y bueno, Iñaki, por su parte, Ricardo García, el ex padre de Ana Amelí, criticó que mientras las autoridades actúan con rapidez para retirar memoriales que pone la gente, pues persiste la crisis de desapariciones en nuestro país. Acusó al gobierno capitalino de actuar de manera clandestina, retirando un espacio construido por las familias buscadoras. Aquí lo que dijo.
7: Quedó evidenciado, pues el gobierno, más que ayudar a encontrar a personas desaparecidas, parece que lo que hacen es vandalizar los memoriales de las familias buscadoras. Si con la velocidad que vandalizan y destruyen encontraran a personas desaparecidas, pues no habría una crisis humanitaria en México y no tendríamos que salir a las calles a protestar como lo hacemos, ¿no?
0: Y bueno, el señor Ricardo recordó que el gobierno capitalino podrá retirar memoriales, dijo, pero no podrá esconder la tragedia que se vive en México con estos más de 135,000 desaparecidos. Aquí su voz.
7: Lamentable que el gobierno de la Ciudad de México se esconda pues entre las sombras como delincuentes, ¿no? Que de día porten placa y emblema del gobierno y de noche salgan sigilosamente a destruir los memoriales que estamos poniendo. Pueden quitar lo que sea, pero no pueden esconder la tragedia que vivimos, ¿no?
0: Y bueno, finalmente Iñaki, el padre de Ana Amelí, también exigió a la jefa de gobierno esclarecer quién retiró el memorial, identificar a los responsables y devolver esta estructura, al señalar que pertenece a las familias de desaparecidos y no al gobierno de la Ciudad de México. Aquí su voz.
7: Pues a la jefa de gobierno que dé la cara, porque ella es la responsable de la seguridad en la Ciudad de México. Salga a decir qué persona de su corporación policíaca o qué secretaría, quién le dio la instrucción, por qué lo hicieron y que nos devuelvan ese memorial.
0: Y bueno, hasta el momento, Iñaki, el gobierno de la Ciudad de México no se ha expresado al respecto. Por supuesto, tampoco ha informado quiénes serían los responsables del retiro de este memorial, así como tampoco el posible destino de esta estructura que fue retirada del área empastada del Ángel de la Independencia, Iñaki.
4: Entonces, pero, a ver, es uno de los lugares más céntricos de la Ciudad de México que debe estar vigilado.
5: Y el C5.
4: Entonces, ¿cómo puedes, exacto, las cámaras, cómo puedes llegar a un lugar y quitar algo que está puesto con cemento, ponerle ahí una
5: tela negra? De 2 segundos, ¿no?
4: Y en unos segundos, y llevártelo así corriendo, con total impunidad, en un lugar que es uno de los lugares más visitados de Ciudad de México, precisamente porque es uno de los lugares en donde va la mayor cantidad de turistas que visitan Ciudad de México, turistas nacionales e internacionales. Por eso está tan vigilado, y bien lo dices, ¿no? Las cámaras. Entonces, ¿cómo es posible que pueda suceder una cosa como esa? Ahora, no estamos diciendo que haya sido el gobierno de la ciudad, pero... averígüele. Gracias. Seguimos en Panorama.
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0: carga en el eje 3 Oriente Cafetales de Periférico a la Calzada de la Virgen. La temperatura 13 grados. Soy Mónica Villalobos. 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
6: Con mucho gusto, 8 de la mañana con un minuto. Y a esta hora te saludamos en 88.9 Noticias, información que sirve por iHeartRadio, Panorama Informativo, transmitiendo en vivo, martes 14 de julio del 2026. ¿Cómo estás, Lalo González?
7: Muy bien, ya más despierto. Ya son despierto. Las 8 de la mañana. Sí, café necesario.
6: En este horario anticonstitucional.
7: El vaso que traigo cuando vengo con ustedes a esta hora es así, doble largo.
6: De café.
7: De
6: sí,
7: café.
6: No, se necesita una dosis de cafeína.
7: Y así, sí, doble fuerte. Cucharada y todo para despertar y estar aquí muy a gusto con ustedes, sí, pero con café necesario.
6: Sí, pero ya no lo vuelvo.

0: O sea, ya no me inviten aquí.
1: No, no me han dicho que hice mal.
2: Ah, no, sí, no es cierto.
0: Alma Rosa, ¿qué hice mal?
1: Alma Rosa, Mayra, Pedro, no sé, algo me pueden decir.
0: Alex Cervantes en los deportes, servidor Iñaki Maneva, Alex Villalbazo no nos acompañarán estos días. El próximo martes estará aquí de regreso con nosotros aquí en Panorama. Y por lo mismo tenemos Mañanita sin Potrillo.
1: Aproveche la promoción.
0: 255-889, se va. Buenos días desde Toluca, me llamo Saraí, quisiera mis mañanitas sin Potrillo, ya que no me hizo caso Villalbazo. Me gustaría felicitar a mi esposo Aarón, que cumplió años el 1 de julio, que siempre es un buen día para festejar la vida. Mañanitas con Cepillín, o sea, están las mañanitas con Cepillín, felicidades.
1: Muchas. Dios lo tenga en su santa gloria, diría Pepillo, Dios nos lo dio y Dios nos lo quitó.
0: Maribel, felicitaciones para mi marido Galdino, que cumple 60 años. Las mañanitas con el Mariachi Vargas, por favor. Como no, ahí están. El Mariachi Vargas de Tecalitlán, de Don Silvestre Vargas. Buen día para todos. Saludos de su admirador Miguel Ángel Macías desde León, Guanajuato. Ya que no está Villanazo, me podrían poner mañanitas con Alex Lora. Cumple 56.
1: ¡Ay, de todo! ¡Alex Lora, ¿verdad? Ayer fue el día del rock and roll, bueno,
0: ayer,
1: el rock,
0: claro.
1: Sí,
0: entonces el día del Live Aid, ¿eh? Así es, el día del rock. 56 años el 20 de diciembre. Bueno, felicidades. Claudia, buenos días. ¿Pueden felicitar por favor a mi papá don Antonio Elías Arevalo? Hoy cumple 70 años, los escucha, está bien pollito. Los escucha todos los días camino al trabajo porque no quiere jubilarse. Está bien, cada quien sabe. Toda su familia lo amamos y lo admiramos mucho, damos gracias por su vida y tenemos mucha salud para él. Hay momentos en que uno se siente, uno debe de saber cuándo y ya está.
1: Sí, la vitalidad.
0: Sí. Hay gente que no quiere dejar de trabajar y hay gente que dice, ya terminé, ya trabajé, ¿no?
1: Y ahorita me voy a dedicar.
0: Y todo es válido, ¿eh? Y todo se vale, por supuesto. Muchas, muchas felicidades. ¿Qué tal amigos de Panorama? Soy Humberto González de Toluca, les mando un saludo. Una autofelicitación por mis 45 años de vida. Muy qué agradecido jovenazo. Con Dios. Ah, sí, pues está bien, chavo. Por permitirme llegar a esta edad en compañía de mi familia. Felicidades, maestro. Isis Carmona. Mañanitas con Alejandro. No, hoy no. Eso no se va a poder. Para Jesús Enrique Zulbarán Domínguez por su cumpleaños. De parte de su chaparrita que lo amo y que agradece a Dios todos los días por su vida. Más años. Mira.
1: Mejor con Pedrito Infante.
0: Con un poder superior.
1: En su momento fue el disco más vendido el que tenía estas mañanitas.
0: Sí. Sí. Ahí está, te estamos poniendo a Pedro Infante.
1: A Pedro Infante. ¿Qué más piden por el amor de Dios?
0: Por el amor de Dios. Buenos días, quiero felicitar a mi hermana Patti González Medina. Le enviamos una felicitación con mucho amor de parte de su hermana Leticia González Medina y sobrinos. Hasta ahí, ahorita por el momento, y más adelante.
1: Continuará.
0: Continuaremos con más felicitaciones sin Potrillo. Habiendo tantas versiones de las mañanitas.
1: Las de Pepillo, las de Pepe Toño.
0: Por favor.
1: Vamos a decirle a Iñaki que grabe las suyas.
0: Hay más de 200 versiones de las mañanitas. Ustedes aferrados con eso, por favor. Tráfico y clima cada 15 en 88.9 Noticias. Moni Villalobos, Moni.
3: Iñaki, gracias. Les comento que ocurrió un choque en Periférico Canal de Garay, poco después de Canal de Chalco, hacia Viaducto Tlalpan. En unos minutos más información.
1: Muchísimas gracias, gracias a Mónica. En un momentito vamos más, estaremos con ella con más información del tráfico y clima. Son las 8:05, nos vamos ya a la información que sirve. Vámonos a Puebla, justamente con Brenda Mendoza, que hay una detención de un tirador. ¿Qué nos cuentas, Brenda? Porque había causado bastante pánico por allá en esta zona de Puebla. Buenos días.
4: Así es, ¿qué tal? Buenos días, pues comentarte que detienen al presunto tirador de la vía Tliscayos tras operativos en el fraccionamiento Santa Fe. Autoridades de los tres órdenes de gobierno confirmaron la detención de Rafael N., identificado como el presunto responsable de por lo menos 10 ataques en la vía Tliscayos durante meses anteriores. La captura consolidó de manera oficial tras el despliegue de seguridad efectuado durante la madrugada de este martes. El operativo se llevó a cabo en el fraccionamiento Santa Fe, en un desarrollo residencial que se encuentra frente al club de golf La Vista Country Club. De acuerdo con los reportes de las corporaciones policiales, comentan que los elementos fueron esperados antes de entrar al fraccionamiento con tiros, por lo que reforzaron la seguridad. Posteriormente sometieron a Rafael N. y fue trasladado al Ministerio Público. Hasta el momento la Fiscalía solo confirmó la detención, sin embargo comentó que más adelante dará una rueda de prensa para dar más detalles sobre esta detención y sobre este personaje que, como bien lo mencionabas al inicio de la nota, causó pánico, sobre todo en la zona de la vía Tliscayot, donde por lo menos 10 personas fueron, les disparó al vehículo y causó gran temor por estos meses, pero afortunadamente ya está detenido. Sin embargo, estamos esperando versiones oficiales y más concretas sobre el operativo realizado este martes. Hasta aquí la información.
1: Mayor tranquilidad. Te agradezco muchísimo, Brenda. Un abrazo para todos los amigos de Puebla. Son las 8:07. Vamos a más información. Legisladores convocan a emitir pronunciamiento por la defensa de mexicanos en territorio estadounidense. Les platica Isaac Castañeda.
2: La presidenta de la mesa directiva de la Cámara de Diputados, Kenia López Rabadán, hizo un llamado a todos los aspirantes a un cargo de elección popular en las elecciones de 2027 a respetar la ley electoral y no adelantarse a los tiempos para realizar precampañas. En conferencia, la legisladora apuntó que existen etapas definidas para llevar a cabo acciones de proselitismo o propaganda política para ganar el voto de la ciudadanía.
5: Es un abuso y es una ilegalidad para quienes hacen una precampaña fuera de la etapa legal y fuera de la ley. Es necesario exigir desde esta Cámara de Diputados que todos aquellos quienes aspiren a un cargo, lo primero que deben hacer es respetar la ley.
2: 88.9 Noticias, Isaac Castañeda.
1: Te agradezco muchísimo, Isaac. Recuerden que toda esta información está en nuestra página www.889noticias.mx. Cambiamos información, invalidan artículos que vulneraban derechos en materia de seguridad social, les platica Olga Hernández.
3: Este martes se publicó en el Diario Oficial de la Federación la resolución de la Suprema Corte de Justicia de la Nación por la que se declara inconstitucional el artículo 42, fracción 2 del Reglamento de Prestaciones Médicas del IMSS. Esta resolución obliga al Instituto a garantizar la cobertura médica integral a menores de edad, incluyendo aparatos auditivos, implantes cocleares, lentes y prótesis, los cuales anteriormente estaban excluidos. Asimismo, el máximo tribunal publicó la declaración de inconstitucionalidad de una porción del reglamento para el otorgamiento de pensiones de los trabajadores sujetos al régimen del artículo 10 transitorio del decreto por el que se expide la ley del Instituto de Seguridad y Servicios Sociales de los Trabajadores del Estado, al determinar que trabajar y cotizar en el ISSSTE es totalmente compatible con recibir una pensión por viudez. Para 88.9 Noticias, Olga Hernández.
1: Muchísimas gracias, Olguita. Son las 8:09, nos vamos ya con Alex Cervantes, tiene más información deportiva.
6: Tenemos información de la Liga MX. Este lunes la FIFA le regresó el Estadio Banorte a Grupo Yamani para iniciar el torneo de apertura 2026. El primer partido será el viernes 24 de julio, Atlante en su regreso a la primera división, frente al América. Diego Coca no será más el director técnico del Atlas, luego de que ambas partes no lograron llegar a un acuerdo. América presentó su nueva playera, rinde homenaje a la década de los 80 y los 90. Color amarillo, detalles en azul y rojo, el escudo en el centro. Eric Lira reportó con Cruz Azul, previo al partido del próximo viernes ante el San Luis. Gilberto Sepúlveda se convirtió en el refuerzo del San Luis, procedente de Chivas a préstamo con opción a compra. Conor McGregor será operado de la rodilla derecha tras sufrir una lesión el pasado sábado en su regreso a la UFC en Las Vegas, Nevada. Perdió en el primer asalto ante Max Holloway tras 69 segundos de combate en la T-Mobile Arena. Por ahora es todo en los deportes. Volvemos con más en 30 minutos.
1: Y aquí estaremos esperando en media hora. Muchísimas gracias, Alex Cervantes. 8:10, nos vamos con Mónica Villalobos.
3: Gracias, Lalo. Les comento que permanece corta la circulación en República de Cuba, de Allende al Eje Central, Alcaldía Cuauhtémoc, debido a la presencia de manifestantes. La Alternativa y Izasaga. En unos minutos, más información.
0: Ocho con 11 minutos, estás en Panorama Informativo en 88.9 Noticias, información que sirve por iHeart Radio. Lalo González, Alex Cervantes, Iñaki Manero, contigo hasta las 10 de la mañana aquí en Panorama. Bueno, que no se nos olvide, porque llegó la efervescencia del fútbol y de la justa mundialista y de todo lo que trajo y de la diversión, y de los problemas, y de los dimes y diretes, y se nos olvidaron algunos problemas nacionales en los cuales estábamos metidos a nivel salud desde hace tiempo. Y lo decíamos aquí, antes de que iniciaran las actividades deportivas, Lalo, platicábamos sobre el tema de la vacunación, cómo andamos con la vacunación contra el sarampión. A ver, hay que recordar que antes de este rollo del fútbol, pues ya tenemos un problema con los contagios de sarampión, ya tenemos un problema de salud también con el
1: COVID, también el COVID, repuntó.
0: El COVID también repuntó. Sí. Estaba este rollo del hantavirus que ya finalmente ya fue controlado afortunadamente. Tenemos un brote de ébola en África y un país fue también participante dentro de esta de este certamen, que era la República del Congo, que tenía un problemón también.
1: Y que se había extendido a Uganda, que inclusive decían muchos de estos niños que quiere invitar Shakira, ¿no?, para la final.
0: Sí, para la
1: traerlos
0: final.
1: O no.
0: Entonces, a ver, ¿cómo andábamos con este tema de si los aeropuertos en México, pues se le estaba tomando la temperatura, por lo menos, o haciéndole pregunta a las personas que venían de estos lugares del mundo, que a lo mejor podían ser...
1: Un foco, ¿no?
0: Finalmente, sin pensar mal de nadie, ¿no? Una persona se contagia y no sabe que es huésped de un de una infección.
1: Sí, que hay muchas enfermedades que traes el virus, pero se empiezan a manifestar 7, 8 más días después.
0: Incluso hasta meses.
1: Sí, claro.
0: O puedes ser un portador sano y tú no lo sabes.
1: Y la importancia de estar vacunados.
0: Así es, así es. Y el tema del sarampión, que es un brote de sarampión que ya estaba erradicado en México, pero que lo trajeron los antivacunas de allá de Texas. Y aquí también por temas de falta de vacunación y de falta de vacunas y de falta de interés también por la vacunación, pues se empezó a aumentar como reguero de pólvora. Sobre todo muchos migrantes que venían de Estados Unidos y que llegaron a sus lugares, como por ejemplo Jalisco. Jalisco tiene ahorita, o ha tenido, un problemón en el tema de los contagios de sarampión. ¿Cómo andamos con el tema del sarampión en este momento? Ya después, ya que se disipó el polvo del fútbol.
1: Se nos fueron muchos visitantes.
0: Se nos fueron muchos visitantes. Y a lo mejor a alguno habrá llegado contagiado, o alguno se habrá contagiado, ¿no? Esas son cosas que no sabemos, ¿no? Y que la Secretaría de Salud, pues, tampoco ha dicho mucho.
1: Sí, de por sí no hay como tantos datos al respecto.
0: Exacto.
1: O que fluya la información, ¿no? Luego Mónica está justo en eso, en estos chats donde estamos, apenas nos están informando y echándole un ojo a todo lo que dan, porque a veces no coincide con la realidad.
0: Sí, y a veces el reportero trata de hacer su trabajo, pero si las autoridades no dan información, entonces, pues, tampoco cómo podemos darles a ustedes una información exacta de lo que está sucediendo. Pero Moni, como siempre, le busca disciplina. Sí. Ahorita nos va a platicar cómo está la onda de la vacunación. Necesitamos vacunar más. Estamos ya sobre el tiempo, ¿no? Dentro de la cadena de contagios la hemos logrado romper, como se esperaba antes de los partidos de fútbol. Eso es lo que se esperaba con la vacunación, ¿no? Que se rompiera la cadena de contagio, se rompió o no. Ahorita lo vamos a platicar. 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
7: 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Hola, ¿qué tal? Excelente mañana, vámonos a las calles.
8: Carga que avanza.
7: Así nos encontramos la carretera México-Pachuca de Puente Colonias hasta llegar a Matilde.
8: Fluido.
7: En Boulevard Colosio del Chacón a Boulevard Nuevo Hidalgo. Sin problemas, Avenida Madero de Avenida Universidad hasta llegar a la calle No Me Olvides. También sobre Boulevard Felipe Ángeles, nada te retrasa de la colonia El Cedoria hasta Venta Prieta.
8: Clima.
7: Oigan, ya tenemos en estos momentos 19 grados. 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

0: 8:18, 88.9 Noticias, información que sirve por iHeartRadio. Lalo González, Alex Cervantes, servidor Iñaki Manero. ¿Qué pasa? ¿Qué onda con el sarampión? El sarampión, que ya decíamos, ya estaba erradicado, y por estos grupos antivacunas de los Estados Unidos que empezaron a llegar a México, y luego los migrantes que regresaban a casa, pues también traían ahí el bicho. Se empezaron a contagiar muchos jornaleros, por ejemplo, de Chiapas, que eran de Jalisco, regresaban a Jalisco ya también con el virus, y eso también fue lo que provocó que el estado de Jalisco fuera particularmente vulnerable, ¿no?, a los contagios. Y otros estados de la República Mexicana también, desde luego Ciudad de México, en fin, empezaron a aumentar los brotes. Se hizo una campaña, empezaron a salir vacunas, afortunadamente, y se hizo una campaña masiva de vacunación, porque ya también se sabía que venía el compromiso este del fútbol.
1: Sí, claro, ¿no?, que ¿no?, millones de visitantes vendrían, ¿no?
0: Sí.
1: Que no vino el número que se esperaba en un principio, pero pues finalmente sí había personas de otras partes del mundo que llegaron, y es como cuando invitas a alguien de casa, no sabes con qué traen, con qué vienen, ¿no?
0: ¿Con qué vienen? Era mejor, ¿con qué pueden salir de aquí?
1: O con qué pueden, ¿no?, salir. Entonces lo mejor, lo ideal era vacunarte. Yo me acuerdo que meses antes de esta máxima fiesta del fútbol había esta campaña por diferentes puntos, e inclusive en las estaciones del metro eran filas enormes, ¿no? Y que se repartían las fichas prácticamente desde las 5 que abría. Y si no estabas ahí a las 6 de la mañana, ya no te tocaba hasta el día siguiente.
0: ¿Tú te vacunaste?
1: Yo me vacuné frente al Palacio de Bellas Artes.
0: Ahí estaba un puesto de vacunación.
1: Había una campaña, sí, después de que ya no encontré en algunas estaciones del metro, saliendo de un evento ahí del Teatro Metropolitán, iba hacia el Metro Bellas Artes, y había unas carpas allí, y de aquí soy.
0: A ver, si eres de población de riesgo, la verdad, el compromiso es vacunarse, ¿no? Por sentido común, por responsabilidad con los demás. Eres padre de familia, tienes hijos chiquitos. Ahora, si eres mayor de 45, 50, se supone, se cree que ya estás vacunado, o que ya pasaste
1: la inmunidad,
0: la enfermedad,
1: ¿no? Ya estás ahí.
0: Ya tienes la inmunidad. ¿Cómo andamos ahorita en el caso de, y ahorita que ya está pasando toda la efervescencia del fútbol, y ya nos estamos acordando que dejamos un problemón ahí pendiente, ¿no? Que no se queda en stand-by, ¿eh? El sarampión no se queda parado. No, claro. El sarampión sigue avanzando, ¿no?
1: ¿Cómo sigue andamos? Mutando. Sigue mutando.
0: Sigue mutando. ¿Cómo estás, Moni Barrera? Buenos días.
2: ¿Qué tal, Iñaki? Te saludo. Te platico que datos de la Secretaría de Salud muestran que entre el 7 de abril y el 7 de julio de este año, los casos confirmados de sarampión aumentaron de 15,277 a 18,686, es decir, un incremento de 3,409 casos, y se acumularon lamentablemente 43 defunciones relacionadas con este brote. Vamos a escuchar.
3: El brote inició en febrero del 2025, pero seguimos teniendo casos nuevos en todo el país, que lideran Jalisco, después viene Chihuahua, Chiapas y Ciudad de México. Fallecimientos, estaban 44, que se acaba de sumar la semana pasada uno más.
2: Y bueno, escuchamos la voz del doctor Rodrigo Romero, vocero de la Asociación Mexicana de Vacunología. Explicó que para interrumpir la transmisión del virus se necesita mantener una vigilancia epidemiológica sensible, recuperar coberturas de vacunación superiores a 95% y continuar identificando y vacunando a las personas susceptibles. Vamos a escuchar.
3: El esquema de vacunación: a los 12 meses la primera dosis y a los 18 meses la segunda. Se aplica la vacuna triple viral, pero ahorita, ante la situación que estamos viviendo, se aplica la vacuna a los niños de 6 meses, que es a lo que se le llama la dosis cero. Por el brote de sarampión se les aplica.
2: Iñaki.
0: O sea que no hemos roto la cadena de contagio, lo que se esperaba antes de que llegara el tema este de la fiesta de fútbol. Recuérdanos cómo se contagia el sarampión y cuáles son los síntomas, Moni.
2: El sarampión, Iñaki, se transmite vía aérea, es decir, a través de la saliva, al toser o estornudar. Vamos a escuchar.
3: Los síntomas del sarampión es el exantema. Inicia con fiebre, malestar general, y viene el exantema. Empieza en la cabeza, mancha con roncha roja, empieza en la cabeza y va bajando. También pueden salir unas lesiones en la boca.
2: Así, el doctor Rodrigo Romero de la Asociación Mexicana de Vacunología advirtió que, bueno, una persona con sarampión puede contagiar entre 12 y 18 personas a su alrededor. Iñaki.
0: ¿Hay personas más susceptibles al sarampión, Moni?
2: Sí. Fíjate que, de acuerdo con el doctor de vacunología, pues vamos a escuchar cuáles son.
3: Los susceptibles son personas que no tienen protección, o sea, anticuerpos o células de defensa contra el sarampión. Estás susceptible si no te vacunaste o si no te ha dado la enfermedad. Que hay susceptibles, no tenemos coberturas adecuadas de vacunación.
0: Bueno,
2: están hasta en el 70%.
0: Ajá. Y ahora vamos con la pregunta que a algunos les puede molestar. ¿Se puede atribuir este aumento de los contagios de sarampión al tema este del fútbol?
2: ¿Qué crees? Esos resultados se van a determinar en las próximas semanas. Vamos a escuchar al doctor Rodrigo Romero de la Asociación Mexicana de Vacunología.
3: Todavía no lo podemos saber. Es muy probable que pueda haber un aumento de casos. Es poco tiempo todavía para verlo. Pues en las siguientes semanas vamos a ir viendo, al haber estas concentraciones masivas, pudo haber contacto entre persona enferma y susceptible. Se tarda entre 5 y 15 días de ver los síntomas. Vamos a ver en las siguientes semanas.
2: El panorama, Iñaki.
0: Pues es que, gracias, Moni, y hay una cosa importante. Como muchas infecciones virales, los inicios del contagio de sarampión son muy parecidos a una gripa. ¿No?
1: Sí, exacto. ¿No? Que eso es lo difícil para un diagnóstico certero, ¿no, Iñaki? Uh-huh. Cuando se cree que es otra enfermedad la que tienes, sí. Y no solamente con sarampión, con cualquier otra, pero abocándonos ahorita justo en sarampión, muchos lo confunden, y lo peor es cuando dejas que eso crezca.
0: Claro.
1: O cuando te automedicas y entonces disfrazas ese tipo de síntomas y no sabes que realmente tienes otra cosa.
0: Por eso mucha gente agravó la situación con el COVID, ¿no?
1: Uh-huh.
0: Porque de los hospitales públicos los mandaban a su casa. Y pues en su casa, es una gripita y es una gripita y es una gripita, hasta que empezaron con los problemas respiratorios. Ahorita con el sarampión, fiebre alta, puede superar los 40 grados Celsius. A lo mejor, le dio fiebre, ¿no? ¿Cuántos no hemos tenido fiebre, por una...
1: Un resfriado, es que los climas están bien cambiando.
0: Exacto. Tos seca persistente, ¿cuántos no tenemos? Moco, secreción nasal, rinitis, conjuntivitis, ojos llorosos, nariz tapada, ¿no? Que tal vez es parte de una gripa, una rinitis. Y ya cuando empiezan las manchas, es cuando ya está avanzada la infección.
1: Sí, la importancia de un diagnóstico certero y oportuno.
0: Exactamente. Entonces, al primer síntoma, vamos al centro de salud y no esperar a que llegue. Finalmente, hay que vacunarnos las personas que tengamos que vacunarnos. Gracias, Moni. 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
1: 8:30 de la mañana, 88.9 Noticias, información que sirve por iHeart Radio. Lalo González, Alex Cervantes, Iñaki Manero, contigo hasta las 10 de la mañana aquí en Panorama. Ya nada más nos quedaba aquí pendiente dentro de las mañanitas, y ahorita antes de que venga el siguiente cargamento sin potrilla. Azael Gómez de Querétaro, quiero felicitar a mi hijo Iván Gómez, hoy cumple 13 años, deseo que se la pase muy bien, él sabe que lo quiero mucho y que es el motor que me impulsa a echarle ganas.
2: Eso, qué bonito mensaje.
1: Qué bonito mensaje, ¿no? Pues ahí está, pues felicidades también a Iván Gómez, algo que le quiera poner, eso, muy bien, compadrito.
2: Con Topollillo.
1: Ya le habíamos puesto este de Ana. Quiero felicitar a mi hermana Patty González Medina. Le enviamos una felicitación con mucho amor de parte de su hermana Leticia González Medina y sobrinos. Ahí está también. Y ya, la dice Carmona. Ah, no, los que querían también con aquel, con el potrillo.
2: Tienen que cambiarnos.
1: Hay que cambiar.
2: Ahorita está de descanso. No es que uno no quiera, está de vacaciones.
1: Es que está de vacaciones. No quiere cantar. ¿Qué quieren que yo les diga? Sí. Ya cantó mucho. Villalbazo lo explota.
2: Tenemos hasta con Thalía entre las 200 versiones.
1: No me digas.
2: Sí, Thalía tiene su versión de Mañanitas también.
1: Oye,
2: Tatiana, todo mundo.
1: Tatiana, sí, ese sí es bien socorrido también. 8:31, el tráfico y clima cada 15 en 88.9 Noticias. Moni Villalobos.
3: Gracias, Iñaki. Hay reducción de carriles en la autopista Chamapa-Lechería, a la altura de la caseta de cobro de Chamapa hacia Chamapa, debido a un percance. En unos minutos, más información.
2: Estaremos contigo más adelante. Muchísimas gracias, Moni. Mónica Villalobos. Nos vamos a la información nacional. En el municipio de Pénjamo, en Guanajuato, fueron asesinados 4 jóvenes, entre ellos 2 adolescentes, quienes se encontraban en una reunión familiar en la colonia Miguel Hidalgo, donde 2 hombres más resultaron lesionados. De acuerdo con las primeras versiones de la Secretaría de Seguridad Municipal, un grupo de hombres armados irrumpió en la vivienda, obligó a 6 personas a arrodillarse. Posteriormente les disparó, por lo cual hay 4 víctimas que murieron en el lugar y 2 más resultaron heridos. Por otra parte, integrantes de la Coordinadora Nacional de Trabajadores de la Educación y otras organizaciones civiles exigieron castigo a quienes resulten responsables por la agresión en la que el profesor Proceso Columbo González González perdió un ojo durante las protestas en las inmediaciones del Zócalo capitalino. Cuando menos 11 policías en activo fueron detenidos por parte de la Fiscalía General del Estado de Veracruz por su probable participación en el delito de desaparición forzada cometida en el operativo blindaje Coatzacoalcos llevada a cabo en 2015 en el sur de la entidad durante el gobierno de Cuitláhuac García de Morena. Con estas detenciones ya suman 22 policías capturados tras la detención de 11 policías más. Eso fue en 2022. Ahora nos vamos a Jalisco. Tenemos a Martín Beltrán en la línea. Nos va a comentar acerca de estas 10 personas que ya fueron dadas de alta de ese accidente en la autopista Guadalajara-Tepic. ¿Cómo estás, Martín? Buenos días.
4: Lalo, buenos días. Efectivamente, el gobierno de Jalisco informó que 10 de las 13 personas que resultaron lesionadas en el accidente registrado el domingo sobre la carretera federal Guadalajara-Tepic ya fueron dadas de alta, mientras que 3 permanecen hospitalizadas. Mediante un comunicado, la dependencia detalló que en el percance estuvieron involucradas 22 personas y que el saldo es de 9 fallecidos. Sin embargo, continúa el análisis pericial de un segmento calcinado para confirmar una décima víctima. Cabe señalar que el accidente ocurrió cuando un tractocamión impactó una escena donde la Guardia Nacional atendía un choque previo, lo que provocó un incendio que consumió 3 vehículos particulares y 2 tractocamiones. Por cierto, el conductor señalado como presunto responsable fue detenido. Este es el panorama, Lalo.
2: Te agradezco muchísimo, Martín. Un abrazo para todos los amigos allá en la Perla Tapatía. Nos vamos ahora a Hidalgo. Tenemos a Jackie Servina, la amiga, vecina, colega. Nos va a platicar acerca de este saldo blanco. Ya concluyó la temporada alta de incendios forestales allá en Hidalgo. Jackie, amiga, ¿qué nos cuentas?
5: Hola, hola, mi querido amigo, vecino, colega, buenos días para ti, para todo el auditorio. Comentarles que en el marco del Día Nacional del Combatiente de Incendios Forestales, Jaime Rosas Franco, director general de Prevención, Control y Combate de Incendios Forestales de la Semarnat Hidalgo, dio a conocer que la temporada alta de incendios forestales concluyó este 2026 con saldo blanco. Además, detalló que en los últimos 3 años se han atendido 598 incendios y también se informó que en los próximos meses será inaugurada una nueva central de bomberos aquí en Pachuca. Escuchemos.
6: Hemos atendido 598 incendios forestales, la mayoría originados, desgraciadamente, por quemas agrícolas y quemas de basura. los cuales afectaron más de 13.000 hectáreas. También debo comentarles con agrado que ha concluido la temporada alta de incendios forestales. Y esto con saldo blanco, sin pérdidas que lamentar.
5: Micaelo, bueno, pues también se brindaron reconocimientos a las y los combatientes de incendios forestales de distintas regiones del estado, quienes contribuyen a la protección de los bosques, la biodiversidad y también de las comunidades. Lalito, es el panorama.
2: Un abrazo hasta Pachuca, pero con Coacalco en el corazón. Muchísimas gracias, Jackie. 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Nos vamos ahora con información de espectáculos. Oigan, la película de Michael Jackson se ha convertido en el primer filme biográfico sobre una estrella de la música que supera $1,000 millones en recaudación en taquilla. Michael también es la segunda cinta con mejor número aquí en 2026, tan solo superada por Super Mario Galaxy, aunque no está tan lejos porque esa recaudó $1,010 millones, la de Michael lleva 1,003, entonces podría convertirse en la más taquillera de este 2026. El director Antoine Fuqua celebró el logro y aseguró que el éxito pertenece a todo el equipo que participó en el proyecto, es más, hasta contigo, Iñaki, con un servidor que participamos en el doblaje de Michael Jackson.
1: Todos tuvimos que ver con el éxito de
2: Michael. Yo fui reportero 3, tú fuiste conductor 1, así que allí nos pueden escuchar próximamente en su plataforma preferida.
1: Me da gusto saber que contribuí.
2: Contribuimos en estos $1,000 millones. Oigan, y aparte, recordarles que también...
1: Nos pasa. Mochis 4, Laredo 0, ¿no?
2: ¿Cuánto nos toca de esos $1,000 millones, Iñaki? No lo sé. Oigan, pero bueno, viene la segunda parte, o eso dicen, que para el 2028 y allí habría los escándalos de Michael Jackson. Oigan, las 8:36 y música de Michael Jackson, todo lo que ustedes quieran en iHeartRadio. Por supuesto, también nos escuchan allí en 88.9 Noticias. Y es más, para que ustedes no estén batallando con esto de dónde está 88.9, yo lo puse por aquí, ya lo perdí, pónganle allí en la memoria de acceso rápido, cuando están viendo allí en la pantalla 88.9 Noticias, hasta arriba hay un signo de más, apachúrrenlo allí y nos agregan a sus memorias para que nos lleven a todos lados. Son las 8:37, nos vamos ya al comentario deportivo con Toño de Valdés.
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7: ¿Qué tal, amigos de Panorama? Un placer saludarles. Otra vez estas dos grandes potencias, Francia y España, se van a encontrar ahora en semifinales. Y es que recientemente en los grandes torneos europeos han tenido partidos memorables en Nations y también en la Eurocopa. Apenas en el 2025, en la semifinal de la Nations League, el equipo español venció a Francia 5-4, uno de esos juegos inolvidables, un escándalo de partido que le permitió a España meterse hasta la gran final de la Nations en ese 2025. Y lo que son las cosas, iban a perder finalmente la Nations en contra de la selección de Portugal. La semifinal de la Eurocopa 2024 también enfrentó a España y a Francia, y con anotaciones de Lamine Yamal y de Dani Olmo, España avanzó y terminó con el título, se quedó con ese campeonato de la Euro 2024. Y si nos vamos un poquito más atrás, encontramos la final de la Nations del 2021, en donde Francia, ahí sí, logró la victoria sobre España con anotaciones de Benzema y de Mbappé para proclamarse con el título. Así que, bueno, no hay duda, estos dos conjuntos se tienen un particular odio deportivo. Va a ser sin duda un choque de poder a poder. Recuerden, el juego es a la 1:00 p.m, tiempo del centro de México, 1:00 p.m, esta gran batalla entre Francia y España, España y Francia, por el boleto a la gran final y llegar aquí a Nueva York el próximo domingo. Ya veremos cómo se ponen las cosas en este duelazo espectacular entre dos escuadras del viejo continente que son de lo mejor que podemos encontrar en la actualidad. Un saludo para todos ustedes, amigos de Panorama.
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2: Oye, Toño, ya lo decías, justo en menos de 5 horas este duelo entre España y Francia. Ayúdame, por favor.
7: Así es, Francia y España se enfrentan hoy en la ciudad de Dallas. Primera semifinal de la Copa Mundial de la FIFA 2026. El cuadro galo llega tras vencer con autoridad a Marruecos y con Mbappé como gran amenaza ofensiva. La Roja, por su parte, viene de eliminar a Bélgica en un cierre dramático y mantiene viva la ilusión de volver a una final mundialista. Será un duelo entre dos de las mejores potencias europeas. Por un lado, la pegada y velocidad francesa y por el otro, la posesión, presión alta y talento colectivo español. Una semifinal con aroma a final adelantada y un boleto el partido decisivo en juego. 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
2: Muchísimas gracias, gracias, Toño de Valdés. Son las 8:40, estamos con ustedes en 88.9 Noticias, Panorama Informativo. Iñaki Manero, está Alex Cervantes, un servidor, Lalo González, Mónica Villalobos también con la información de las calles.
3: Lalo, gracias. Les comento que aún está cerrada la circulación en carriles laterales de Calzada Ignacio Zaragoza, a partir de calle Santiago de la Vega, hacia la Concordia, Alcaldía Iztapalapa, debido a obras a la altura de la estación del metro Peñón Viejo. Las alternativas son Avenida Texcoco y Avenida de las Torres. En unos minutos, más información.
1: 8:41, vámonos con la respuesta de la trivia y platicábamos hace una hora o hace dos horas, depende a qué hora amablemente nos ha estado escuchando aquí en Panorama, sobre qué tiene que ver una pistola, un arma de fuego, en un laboratorio, con una investigación científica, que tuvo un final feliz finalmente después de muchas tragedias. Mi querido Lalo, alguna
2: pues mira, he investigado mucho al respecto y he encontrado tantas respuestas que me faltaría tiempo para esto, pero qué importante justo que a través de las armas, o bueno, desafortunadamente, ¿no? Porque las guerras han hecho también que haya muchos adelantos médicos, prácticamente desde la morfina hasta, bueno, lo que me digan, justo por saber cómo recuperar a los soldados en combate en muchos casos. Pero bueno, las armas han dado paso entonces también a esto, Iñaki.
1: Sí, no tenía que ver con la guerra.
2: No
1: tenía que ver con la guerra, tenía que ver con una cuestión de seguridad. De seguridad porque se estaba buscando la vacuna contra una de las enfermedades más letales. Una enfermedad que tiene el 99.999999 millones de % de fatalidad. El momento en que empiezan los síntomas. Y estoy hablando de la rabia.
2: Wow.
1: O sea, la rabia... si no te vacunas, hablando de vacunas, estamos hablando al rato del sarampión. Si en el momento de que te das cuenta de que te mordió un animal, que no sabes si está vacunado o no, no sabes si tiene rabia o no, y que no conoces, o que te lamió una herida, ni modo, hay que vacunarse contra la rabia. Porque cuando empiezan los síntomas ya no hay nada que hacer. O sea, es 100% que te vas a morir.
2: Y esa
1: es terrible.
2: ¿Se puede erradicar la rabia?
1: Se puede erradicar la rabia, sí se puede erradicar haciendo una campaña extensiva de vacunación. En muchos países está erradicada. En Japón está erradicada, por ejemplo, en Suiza está erradicada la rabia. En varios países sí, donde se han hecho campañas exhaustivas. ¿Qué tiene que ver el arma de fuego aquí? Luis Pasteur. Y es que ahorita se me ocurrió la trivia porque hoy es 14 de julio. Y es el aniversario de la Revolución Francesa. Entonces, Luis Pasteur, el científico francés, tenía en su laboratorio, que estaba haciendo las investigaciones para encontrar la vacuna contra la rabia, que finalmente dio con ella, tenía una pistola dentro de un cajón. ¿A qué tiene un científico una pistola dentro de un cajón? Y es que había un acuerdo entre Luis Pasteur y sus científicos, sus compañeros, de que en el momento en que alguno de ellos... comenzara con los síntomas de la rabia, el otro le disparaba.
2: Por eso decías que era tétrico también el asunto.
1: Era tétrico. Así de radical, pero así es la historia natural.
2: Muy
1: de la rabia.
2: Eso, por ejemplo, en series que tengan que ver con zombies, ¿no?
1: Sí.
2: Si pides que me estoy convirtiendo en zombie, dispárame.
1: De
2: y lo mismo acá, o sea, realmente viene de algo científico.
1: De ahí viene la narrativa de las novelas de zombies y de las películas de zombies que tanto nos has platicado. Pues viene de esto, viene de enfermedades como estas, como la rabia. Una vez que empiezan los primeros síntomas, ya no hay nada que hacer. Entonces dice Luis Pasteur, si ven que yo empiezo con síntomas, agarren la pistola y disparen en la cabeza. Y lo mismo también para los demás.
2: Hay videos, Iñaki, de personas contagiadas de rabia que en redes sociales que seguramente pueden encontrar, y cómo es escalofriante también, ¿no? La forma, mucho se relaciona con esto de que no pueden tomar agua y todo esto, pero es, va mucho más allá de todos los síntomas y todo lo que desarrolla.
1: No, es terrible, porque además los síntomas de la rabia pueden aparecer entre 2 y 3 meses después de la exposición de la rabia. Ahorita si quieren seguimos platicando de este tema. Sí, estás en Panorama Informativo en 88.9 Noticias, información que sirve, y por iHeart Radio y en X, ¿dónde te encuentran, Lalo?
2: Arroba Lalo González M.
1: Y el señor Cervantes en A Cervantes guión bajo, servilleta Iñaki Manero en arroba Iñaki Manero. Seguimos en Panorama.
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2: Ocho con 47, estás en Panorama Informativo en 88.9 Noticias, formación que sirve por Eje Radio, Lalo González, Alex Cervantes, Iñaki Manero contigo hasta las 10 de la mañana. Voy a nada más redondeando el tema de la trivia y de Luis Pasteur. Luis Pasteur, el 6 de julio de 1885, por eso hay un instituto Pasteur en Francia, ¿no? Precisamente por la importancia de los descubrimientos de este hombre, no solamente
3: tantos, ¿no?
2: La vacunación.
3: Simplemente la pasteurización.
2: La pasteurización.
3: Tanto en la leche, ¿no? Por ejemplo.
2: Lo que nos libró de muchos gérmenes. Luis Pasteur era un obsesionado con la limpieza, ¿no? Pero además hay una anécdota muy, muy chistosa, así puedo hacer un pequeño paréntesis, pero además era muy distraído. A lo mejor tenía una neurodivergencia ahí. Y un día lo estaban invitando a cenar al lugar. Y al final, pues te ofrecen a lo mejor fruta. Y en esa casa donde estaba cenando, le ofrecieron unas uvas, ¿no? Y en esas uvas, pues te ofrecen también un poquito de agua para poder lavar las uvas y estártelas comiendo en el poste, ¿no? Entonces, de repente, Luis Pasteur empezó a platicar de lo importante que es la limpieza, lo importante que es la asepsia, lo importante que es el comer cosas que estén libres de bacterias y de virus y de bichos raros. Y entonces la gente se empezó a botar de la risa. Dice, pues, ¿qué estoy diciendo? ¿Algún chiste o qué? Y es que Luis Pasteur se había estado tomando distraídamente el agua donde había lavado las uvas.
3: Sí, miren, hagan esto.
2: Estaba platicando. Agarraba el vaso donde había lavado las uvas, se lo estaba tomando, pues, bueno, todo el mundo botado la risa. El cuate que tanto, ¿no? Que tanto decía que...
3: De la limpieza y él tomándose la mugre de las uvas.
2: Tomándose la mugre, pero bueno, era un hombre muy distraído, pero además de ser como grandes genios, también son muy distraídos. Entonces, en 1885, él aplicó con éxito la primera vacuna contra la rabia en una persona, en un chavo de 9 años, que se llamaba Joseph Meister. Lo había mordido un perro rabioso. Hay una estatua por ahí, de hecho, de este caso, porque la rabia era considerada 100% mortal. De hecho, es considerada 100% mortal.
3: Sí, claro,
2: si no hay vacuna.
3: Yo me estoy poniendo la piel chinita con todo lo que estoy leyendo justo ahorita de la rabia.
2: Ajá.
3: Ya lo decía Iñaki, que es un grave problema de salud, que prácticamente es el 99.9%, ¿no? Seguro de que si afecta ya en el sistema central, en el sistema nervioso central, ya no hay nada que hacer.
2: No.
3: Afecta principalmente, bueno, 150 países y territorios. Y muchas de las muertes, 40%, es entre niños menores de 15 años de edad. Y las mordeduras y arañazos justamente de perros son los que causan el 99% de los casos de rabia humana.
2: Uh-huh.
3: Wow.
2: El tema es también los síntomas cuando empiezan a aparecer, entre 2 y 3 meses después de la exposición, aunque el periodo de incubación puede variar desde pocos días hasta más de un año. O sea, hay gente que a lo mejor en un año no se le manifiesten los síntomas. Uh-huh. Y ya, pues, digo, no pasó.
3: No me dio nada, ¿no? Me mordió el perro hace un mes, pero...
2: Y un año después te empiezan a dar los síntomas, ¿no? Que es una... Fíjate, es como la mayoría de los virus, empiezas a tener síntomas como de gripe, fiebre, dolor de cabeza.
3: Casi lo que decías hace rato, ¿no? De sarampión.
2: Ajá. Y luego viene la fase neurológica, que ya lo mencionabas. Se altera el sistema nervioso central, empiezas con hiperactividad, con confusión, con alucinaciones... No tendré rabia yo. Bueno, yo llevo como un chorro de años así, igualito, pero bueno. Salivación excesiva, espasmos musculares y la hidrofobia, que es el miedo al agua, dificultad para tragar. Te ofrecen agua y no quieres.
3: Y no la quieres.
2: Entonces,
3: y lo que decías, esto de exceso de saliva, que es como lo más representativo cuando dibujan, pintan o algo, te muestran un perro rabioso, ¿no?
2: Sí.
3: Escurriendo baba.
2: Exactamente, la baba. La baba, porque no solamente a los perros, a las vacas. Hace poquito...
3: Las ratas.
2: Un señor, no, las ratas no pueden transmitir la rabia.
3: ¿Qué sería
2: entonces?
3: ¿El hantavirus?
2: Sí la pueden, sí se pueden contagiar, pero se mueren antes de transmitir.
3: Okay.
2: La rata no puede transmitir la rabia. O sea, es incapaz de transmitir la rabia, físicamente, digamos. Uh-huh. Pero las vacas, por ejemplo, sí pueden. Wow. Un señor se acaba de morir hace poquito de... Por ahí tenemos la nota, ¿no, Leti? ¿No te acuerdas? De un señor que lo mordió una vaca y se murió de rabia.
3: Wow, ¿quién lo pensaría? ¿Oye? Sí, por supuesto, con esto de los perros, de hecho, recordaba que a una amiga la mordió un perro de estos... ¿Cuántos perros callejeros no hay en la Ciudad de México, no? Pasando por el Monumento a la Madre, la muerde un perro. Y entonces, obviamente, pues es todo el proceso, ¿no? Desde que cualquier bacteria te puede pasar ahí por la saliva de, sí, de esta mordedura de este perro, porque aparte, pues al ser un perro de la calle, pues sin vacunas, no sabes qué tiene. Pero entre todas las vacunas que le tienen que poner a una persona, justamente es la de la rabia.
2: Exactamente. Y por eso cada vez que, si te llega a morder un perro, es que es un perro de casa, ¿no? Ha estado con nosotros, sí, pero ¿dónde está el certificado de vacunación? Es que, no, a ver, el certificado de vacunación.
3: Y ante la duda, todas las vacunas, ¿no?
2: Te tienes que poner las vacunas. O sea, tú exígele a la persona, si tienes un perro, o un perro te mordió a ti o a alguien de tu casa, tienes que exigir el certificado que el perro está vacunado. Porque si no, o sea, esa persona puede estar en problemas legales también.
3: Claro.
2: ¿No? Los perros, por ley, deberían, pero no es. Según yo, no hay una ley que te obliga a eso, pero por ley deberían estar vacunados.
3: Me acuerdo que decían antes que las vacunas estas para la rabia iban en el ombligo.
2: Sí,
3: sí, ¿verdad?
2: Las ponían en el ombligo.
3: Y que era como muy doloroso eso. Sí.
2: Y son varias, entre 30, creo que 30.
3: Wow.
2: Vacunas. Antes, ahorita creo que ya las recogieron, ¿no?
3: Bueno, sí, de por sí, si te muerde tu perro, que está seguro que te ha vacunado, que lo has vacunado de todo.
2: Sí.
3: Una mordedura sí te puede infectar, obviamente.
2: Claro, por la saliva.
3: Por la saliva, la bacteria que trae. Pues es un
2: Tienes
3: perro que a lo mejor...
2: Muy bien.
3: Por mucho que les laves los dientes, porque también se acostumbra a muchos perros lavarle, pues tienen la boca sucia.
2: Pero ahí te va lo peor. Hay una película mexicana de los años 60, se llama Creo que 6 días para morir.
3: Uh-huh.
2: Están unos niños jugando en el parque, que es algo muy común, ¿no? Se acerca un perrito callejero, los niños empiezan a jugar con el perrito. ¿Cuántas veces no hicimos eso de niños?
3: Uh-huh.
2: ¿No? Bueno, y empiezan a jugar con el perrito bien amigable, bien amistoso. Le lamió las manos a uno y al otro y demás. Y de repente se dan cuenta las autoridades sanitarias que el perrito tenía rabia, ¿no? Encontraron un perrito con rabia.
3: ¿Se vieron las imágenes acá?
2: 1967. 1967. Toda la película es buscar a los niños, ¿no? Con los que había jugado el perro. ¿Por qué? Porque hay algo que se llama rabia muda, que es el momento en que los perros todavía no desarrollan los síntomas, pero son contagiosos.
3: Uh-huh.
2: Entonces, si estás jugando con un perrito y el perrito te empieza a lamer, y si en una de esas, pues en las manos tenemos heridas de todo, ¿no? Porque a lo mejor estamos tratando de abrir algo y nos raspamos.
3: Sí, claro.
2: Con un poquitito que esté abierta la piel y se pueda meter el virus,
3: ya
2: con eso es suficiente para contagiar.
3: Wow, qué buena película, ¿eh?
2: Sí.
3: De 1967,
2: de
3: José Elías Moreno, Joaquín Cordero, estaba Sara García,
2: sí.
3: Fernando Soler, repartas.
2: Y es un drama, ¿eh? Es un drama, finalmente, pues véanla, no les voy a contar. No,
3: en las imágenes que veo acá es un señor justo con la saliva en la boca.
2: Así es. Y te pasan escenas de la rabia y de los síntomas de la rabia. Es una película que hizo en coordinación con la Secretaría de Salud del Gobierno Federal, muy ilustrativa sobre el tema de la rabia. Pues, ¿para qué? Pues para hacer conciencia en la gente de lo importante que es el que todos los perros estén vacunados y los gatos estén vacunados, todos los animales de compañía estén vacunados.
3: Qué interesante.
2: A tener mucho

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5: Con mucho gusto, 9:01 a.m. Ya a esta hora te saludamos en Panorama Informativo 9:01. Muy buenos días, martes 14 de julio del 2026. Gracias por acompañarnos en todas nuestras transmisiones en el 88.9 de tu frecuencia modulada y también por iHeartRadio. Nada más buscas, bajas la aplicación, buscas 88.9 Noticias y nos tienes para lo que tú quieras todo el día con todos los comentarios, con todo el contenido de tu casa, 88.9 Noticias y a tus órdenes. Y aquí en cabina, don Eduardo Valentín González Montoya. ¿Cómo estás, Lalo González?
6: De Coacalco para el mundo. ¿Cómo sí, estás, Iñaki? Muy buenos días. Bien, ya 3 horas. Qué rápido se nos ha ido esta mañana y sin dolor. Es más, con el placer de estar con ustedes.
5: Muchísimas gracias, Alex Cervantes en los deportes, su servidor Iñaki Manero. Alex Villalbazo estará con nosotros, anda de vacaciones, estará con nosotros el próximo martes, Dios mediante. Y saludos también de parte de todo este gran equipo de profesionales que hacen posible lo que estamos haciendo todos los días. Bueno, ustedes que nos escuchan en iHeartRadio por todos lados y nos escuchan el 88.9 son los que lo hacen posible también. Gracias.
6: Oye, qué raro, ¿no? ¿De qué? O sea, el Potrillo está de vacaciones, sí. Y Alex Villalbazo está de vacaciones.
5: Sí. ¿No será que son no sé. Uno
6: se fueron a mismo? Reflexionar juntos sobre Argentina, juntos.
5: O tiene, el Potrillo tiene una máscara de Alex Villalbazo y se le pone todo.
6: Nunca los he visto juntos. ¿Será que son la misma persona?
5: Ándale, la misma paranoia de Clark Kent y Superman. Exacto. Que tiene Luis Lane.
6: De Adele y Sam Smith. Bueno, tantos que contar. Ándale,
5: sí. Bruce Wayne y Batman. Oye, sobre la rabia, al 5582-5588-9 nos dice Sandra. Sobre el tema de hoy, no solamente los perros transmiten rabia. No, hombre, un chorro de animales, Sandra. Los murciélagos, ciertas especies de murciélagos pueden llegar a transmitir, o sea, los mamíferos, uh-huh. Realmente. Zorrillos, los tlacuaches no, por cierto, los tlacuaches no transmiten la rabia. Zorrillos, zorros, lobos, además de

0: perros, coyotes, o sea, mamíferos, vacas, animales contagiados por la rabia.
1: Sí, eran las vacas, me tiene todavía estupefacto.
0: Sí, sí, sí, la vaca, pues, sí, se sabe que a la vaca le puede dar rabia, y a esta persona que la estaba ordeñando o algo, algo pasó y la mordió, y el señor se contagió de rabia y se murió. Solamente, ahorita me estoy acordando del dato, solamente dos o tres personas en la historia natural de los casos de rabia, han logrado sobrevivir ya iniciados los síntomas. Imagínate, de cuántos millones de personas somos, ¿no? Bueno, Eugenio, el último caso que fue mencionado fue en Otumba, de un señor que lo mordió su perro. Eso fue hace 7 o 8 años. No, antes, Eugenio, unos chavitos que, por cierto, parece ser que los mordió también un animal rabioso. Parece que fue un murciélago en Oaxaca, unos niñitos, y luego este señor de la vaca también. Y sí, sí hay unos casos de gente que no... Que de repente lo muerde un animal desconocido, y por favor, ante la mordedura de algo, de un animal, que no sepas de dónde viene y no sepas quién se hace cargo de ese animal, ve a consulta, ve con el médico para que te pongan la vacuna.
1: O sea, que dices esto de la mordedura de murciélago, la cantante, ¿no? Que fue mordida por un murciélago en pleno concierto. Y que después la mordió una araña también, una cosa así, o sea, la misma mujer, sí.
0: El mismo...
1: En otro concierto, en una situación diferente.
0: Pues, ¿qué hacen?
1: Pero llegó un murciélago, se paró y la mordió.
0: Y la mordió.
1: Se llevaron, sí.
0: Órale. Leslie, el hombre del que hablan, es que fue mordido por una vaca en Colima y así se contagió de rabia. Ah, muchas gracias, Leslie. Vielka, también es importante que menciones que el perro se lo llevan al Centro de Atención y Bienestar Animal para revisarlo y tenerlo en cuarentena. Generalmente lo sacrifican y analizan el cerebro para ver si tenía rabia. Sí, tienes toda la razón del mundo. O si le hace un examen, ¿no? También. Pero el cerebro es una forma, pues, mucho más fácil ya después de muerto de analizar si tiene.
1: Dice por acá Oswald Lacael, él dice, buen día, equipo de Panorama. Hay una película sobre un grupo de migrantes mexicanos encerrados en un vagón de tren hacia Estados Unidos. Si no mal recuerdo, hay un niño que tiene rabia.
0: ¡Ay!
1: Está algo fuerte porque se ilustra lo que pasa durante el viaje.
0: Ah, pues habrá que buscarla.
1: Ahora la buscamos.
0: Sí, no la conozco. 9:05, tráfico y clima cada 15 en 88.9 Noticias. Moni Villalobos, Moni.
2: Iñaki, gracias. Se concentran manifestantes en la zona de la banqueta de Periférico, antes de Rómulo O'Farrill, hacia Insurgentes, Colonia Los Alpes, Alcaldía Álvaro Obregón. En unos minutos, más información.
1: Gracias, Moni. Regresamos contigo más adelante. Nos vamos a información nacional. La Procuraduría General de Justicia de Baja California Sur confirmó el hallazgo de una fosa clandestina en la zona conocida como La Ballena, esto en el municipio de Los Cabos, tras atender un reporte ciudadano difundido a través de redes sociales. De acuerdo con registros recopilados a partir de estos reportes de distintas organizaciones civiles de búsqueda y de las dependencias estatales, la entidad ya supera las 40 fosas clandestinas localizadas durante este año, con alrededor de 57 osamentas humanas recuperadas. Por otro lado, la Suprema Corte de Justicia de la Nación determinó que los jueces de amparo no pueden conceder suspensiones para que los agentes aduanales queden exentos temporalmente de presentar su declaración anual de evaluación patrimonial. Debido a que la propuesta fue aprobada por unanimidad de votos, ya es jurisprudencia obligatoria para los juzgadores federales. En más información, dos buques de la Secretaría de Marina de la Armada de México llegaron ayer al puerto de La Guaira, ya en Venezuela, para entregar más de 388 toneladas de ayuda humanitaria, pues ya saben, esto después de los terremotos allá en Venezuela. Cambiamos de información. El combate a la corrupción es una responsabilidad compartida entre sociedad y gobierno, les platica Isaac Castañeda.
3: La Secretaría Anticorrupción y Buen Gobierno anunció el lanzamiento de una campaña para fortalecer la cultura de la denuncia sobre hechos de corrupción en instituciones de la Administración Pública Federal, la realización de trámites irregulares o el mal ejercicio de los recursos públicos. Bajo el nombre Tu Denuncia Transforma, la institución señaló que el objetivo también es combatir la impunidad para que violar la ley resulte más caro que su cumplimiento. Además, señalar faltas administrativas cometidas por servidores públicos federales, contratistas y proveedores del gobierno federal, así como posicionar el acto de denuncia como una responsabilidad cívica accesible y con consecuencias para quien comete la falta. La institución exhortó a la ciudadanía a denunciar el incumplimiento de las obligaciones de los servidores públicos o faltas a través del sitio web denuncias.gov.mx. 88.9 Noticias, Isaac Castañeda.
1: Muchísimas gracias, Isaac. Toda esta información en nuestra página www.889noticias.mx. Vean el torneo de fútbol. Sí reactivó las ventas de los pequeños comercios aquí en México. Vamos a escuchar a María Inés Camacho.
4: El presidente de la AMPEC, Cuauhtémoc Rivera, afirmó que la fiesta del fútbol fue positiva para este sector, ya que terminó con el debilitamiento que venía registrando en el año.
5: Desde el pequeño comercio sí podemos decir que se rompió el marasmo de consumo que veníamos arrastrando, y esto se sintió más cuando jugó la selección. En este canal, las ventas se reactivaron entre un 10 y un 15% y se centraron en ventas en bebidas como cerveza, refresco, agua embotellada y botanas y embutidos, pan, hielo, carbón, cigarros y abarrotes en general.
4: Asimismo, informó que el sector restaurantero reportó un incremento en ventas de hasta un 10%. 88.9 Noticias, María Inés Camacho Romero.
1: Muchísimas gracias a Mari. Nos vamos con información de espectáculos. Miren, tal fue el éxito que tuvieron el año pasado las funciones especiales del musical Mentiras, donde participaron Belinda y Mariana Treviño, que próximamente se buscará replicar el éxito, pero en escenarios más grandes, ¿eh? Para ello se reclutó también a la actriz y cantante Dana, quien interpretará el personaje de la abogada Yuri. Por lo pronto, se tienen confirmadas 3 funciones, una de ellas en el Auditorio Nacional aquí en la Ciudad de México, eso será el 12 de septiembre, otra más en Monterrey para el viernes 2 de octubre y una semana después, el 9, en Guadalajara. Los boletos para estas funciones del espectáculo que lleva por nombre Mentiras All Stars estarán disponibles a partir del 20 de julio, primero ya saben, en una fase de preventas, y aún no se saben los precios de las entradas, pero sí, seguramente van a volar esos boletos porque estarán compartiendo el escenario Belinda y Dana. 9:09, es momento de mencionarles que están las memorias de acceso rápido en iHeartRadio para que nos lleven a donde ustedes gusten y manden. Se van de vacaciones, llévenos, por favor. Están viendo ustedes allí en la pantalla 88.9 Noticias, que es donde nos están escuchando. Van a ver allí, arribita, un signo de más para que allí nos agreguen. Entonces, cada vez que abran iHeartRadio, luego sonamos para que nos lleven a todos lados. 9:10, nos vamos ya a la información deportiva con Alex Cervantes.
6: La última y nos vamos. Este martes arrancan las semifinales de la Justa Futbolera 2026 con el partido España contra Francia. Arbitraje de Iván Bartón del Salvador. El duelo será en Dallas a la 1:00 p.m. El único enfrentamiento en Copa se dio en Alemania 2006, octavos de final, y Francia se llevó la victoria 3-1. Para el miércoles, Inglaterra enfrenta a Argentina con arbitraje de Ismael El Fad de los Estados Unidos, con sede en Atlanta a la 1:00 p.m. Dentro de los antecedentes más destacados, nos tenemos que remontar a Inglaterra 1966, cuartos de final. Los ingleses derrotaron a los argentinos 1-0. En México 86, cómo no recordar ese enfrentamiento en cuartos de final, donde la albiceleste se impuso 2-1 con par de anotaciones de Diego Armando Maradona, uno de ellos, la famosa mano de Dios. Iñaki, por ahora es todo en los deportes. Que pasen un lindo martes.
1: Igualmente, Alex Cervantes, son las 9:11. Nos vamos a la información de las calles con Mónica Villalobos.
2: Lalo, gracias. Por caída de árbol, servicios de emergencia trabajan en Avenida Carmen Cerdán, a la altura de Manuela Medina, Colonia Coapaculhuacán, CTM. La alternativa es Avenida Armada de México. En unos minutos, más información.
0: Mañana con 11 minutos, panorama informativo en 88.9 Noticias, información que sirve y por iHeartRadio. Lalo González, Alex Cervantes, servidor Iñaki Manero, hasta las 10, 5582-55889. Bueno, ¿qué tan, pues ya parte de la vida, de la cotidianidad de este país, el tema de los narcobloqueos? Sobre todo, pues aquel que sucedió cuando mataron al Mencho.
1: Al Mencho, ¿no? Sí, por todos lados. En diferentes entidades, pero particularmente hubo unas, más que en otras, en Michoacán, en Jalisco.
0: En Jalisco, sobre todo el terror en el aeropuerto de Guadalajara, ¿no? Porque mucha gente que venía corriendo de la balacera se esconde en el aeropuerto de Guadalajara y la gente pensaba que eran los malos que estaban entrando a tomar el aeropuerto. Bueno, se armó el merequetengue, ¿no? Estuvo terrible. Pues ahora pues ya se están, para que la gente esté prevenida y las instituciones encargadas de darnos seguridad estén prevenidas y saber qué hacer cuando hay una cosa como estas, pues ya hasta ahora ya se hacen simulacros, de erupción volcánica, de terremotos, también de narcobloqueos.
1: Pero es que justo, a ver, dices erupción volcánica, terremotos, son situaciones naturales.
0: Claro,
1: que
0: inundación,
1: no puedes saber cuándo ciclones, van a salir, sí, pero esto, o sea, es... México, el país donde se hacen simulacros por narcobloqueos. ¿Eh? Y por diferentes situaciones, porque no solamente es por esto, pero ayer hicieron uno y harán otro, pero sí, de verdad, da mucho que pensar, Iñaki. O sea, ¿esta es la solución?
0: Sí, total. A ver, y ese, esto se estrella contra la narrativa oficial y la derrumba, ¿no?
1: Sí, claro, aquí no
0: y
1: pasa.
0: Que todo está re bien y no pasa nada y estamos atendiendo las causas, no es tanta historia, pero pues, mientras tanto, ¿no? Se están haciendo simulacros de narcobloqueos, pues, para saber qué hacer. Así. Wow. Martín Beltrán, allá en Guadalajara, ¿cómo estás, Martín? Gusto saludarte, buenos días.
7: Iñaki, buenos días. Efectivamente, ha sido criticado también aquí esta situación de realizar un simulacro bajo esta hipótesis de lo que sucedió el 22 de febrero, como bien lo comentan, y se hizo en 7 distintos puntos de la zona metropolitana para ingresar a ella. Vamos a escuchar lo que dice el coordinador estratégico de seguridad de Jalisco, Roberto Alarcón, informó algo de los resultados que se realizaron ayer en distintos lugares después de la 1 de la tarde. Escuchen.
8: Una reacción, la unidad que más rápido llegó tardó 10 minutos. En el caso de Chapala, que es donde estamos nosotros, fue la policía estatal y la que más tardó fueron 32 minutos, que fue la defensa.
7: Dijo que los tiempos de reacción fueron similares en los 7 puntos, excepto en este otro punto donde estuvo bajo la responsabilidad de la Defensa Nacional del Ejército. Además, Iñaki, hubo un helicóptero de las Fuerzas Federales, se encargó de sobrevolar el cielo sobre los puntos de simulacro. Cabe señalar que durante los despliegues no se realizó ninguna quema o movilización de bloqueo, como suele suceder. Pero, bueno, ante esta situación dijeron que hoy se repite este simulacro, este escenario. Vamos a escuchar lo que dijo Roberto Alarcón.
0: Solo un momentito y ahorita seguimos platicando. Martín, seguimos en...
9: Hola, hola, ¿cómo estamos? Oigan, que tengan excelente camino. Vámonos con mucha más información vial. Tome nota, nos vamos a encontrar el avance.
10: Carga que avanza.
9: Con carga, esto en Belisario Domínguez, de Avenida Revolución hasta Plaza Juárez. Hay carga sobre Boulevard Rojo Gómez, de Río de las Avenidas hasta el Estadio Hidalgo. Viaducto Rojo Gómez con un poquito de carga de Avenida Universidad hasta llegar a Avenida Río Amajac.
10: Fluido.
9: En Avenida del Palmar, de Avenida Constituyentes hasta Avenida 8. Sin problemas, Ramírez Ulloa, de Avenida Madero hasta Manuel del Corral.
10: Clima.
9: Ya tenemos 16 grados en la temperatura. No le cambien, yo soy Oli, están escuchando La Comadre. 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
1: 9:17, panorama informativo en 88.9 Noticias, información que sirve y por iHeartRadio. Lalo González, Alex Cervantes, servidor Iñaki Manero, platicando con nuestro compañero Martín Beltrán allá en Guadalajara de un simulacro. Así como les decía, como hay simulacros con hipótesis de un sismo de 7.8, ¿no? Magnitud, o una erupción del Popocatépetl en la zona de no sé qué, o un huracán, ¿no? Y lo que pueda suceder. Se hace, y qué bueno que se hagan esos simulacros porque eso salva vidas. Aquí hemos normalizado tanto el tema de la violencia que hacemos simulacros de narcobloqueos. Es nuestra realidad.
2: Que ha habido también simulacros, Iñaki, según yo lo recuerdo, en algunos estados hacia el norte, de balaceras en las escuelas, ¿no?
1: Sí.
2: Entonces
1: sí,
2: a los niños, sí, a ver, sí, refúgiense abajo, sí, de sus pupitres, abajo de las bancas.
1: En Culiacán.
2: En Culiacán, ¿verdad?
1: Sí. En Culiacán, luego también en Tamaulipas, en Reynosa, en Matamoros. Los niños en las escuelas, sobre todo en las escuelas de preescolar, las maestras les dicen, a ver, vamos a hacer como que empiezan a sonar balazos, uh-huh, ¿qué hacen? Y pum, ¿no? Los niños ya saben ponerse pecho a tierra. A ver, ¿esto es normal?
2: Wow, ¿en qué país vivimos, no? En
1: perdón, pero, no, por supuesto que no es normal, pero a eso apuestan las autoridades, a que normalicemos lo anormal, ¿no? Y miren, esto es lo que está sucediendo ahí, que qué bueno para la población, para saber qué hacer,
2: ¿no? Finalmente es algo que se tiene que hacer, aunque lo que de verdad se tendría que hacer es solucionar el problema de raíz.
1: Y pacificar el país, ¿no? Para que todos podamos seguir trabajando en
2: y
1: paz.
2: Y no echándole la bolita de que esto viene desde el sexenio de no sé cuál, y eso no me toca.
1: Exacto, echándole la culpa al pasado. A ver, pero, y esto no es del gobierno estatal, ¿eh? No es del gobierno de Jalisco. Porque aquí también nos dice Martín, también participó personal del ejército mexicano. Martín, regresamos contigo.
3: Participó el ejército y quizá por esta situación, porque fueron ellos los que más tardaron en llegar a un punto de los 7 que fueron considerados en este simulacro, ellos tardaron 32 minutos, suponemos quizá que por esa situación hoy se va a repetir. Vamos a escuchar lo que dice Roberto Larcón, que es el coordinador estratégico de seguridad. Escúchenme.
4: Aprovecho para informarles que mañana volvemos a repetir el simulacro. Solo estamos esperando que la región militar nos confirme los puntos en donde mañana habremos de llevarlo a cabo. Hemos puesto sobre la mesa que se puedan modificar. Ya para mañana podríamos tenerles a ustedes un resumen de qué habría que mejorar.
3: Dijo que, bueno, ante una realidad, pues es evidente que es a lo que le están previniendo. Pero hay un punto, Iñaki, que nosotros nos preguntamos aquí en la zona, uh-huh, metropolitana, y que lo hemos vivido, pues no se consideraron balaceras, quema de negocios y los ponchallantas. No sabemos si eso lo usaron en este simulacro, pero pues vamos a esperar lo que suceda el día de hoy, el panorama.
1: Y en eso tienes toda la razón del mundo. Hay cosas que no se consideraron, ¿no? Y que son lo que viven las personas día a día cuando ocurre este tipo de fenómenos delictivos. ¿Y la población qué, no? ¿Qué dicen? ¿Qué dicen los jaliscienses? ¿Qué dicen los tapatíos ante este simulacro? ¿De qué se habla en el día a día por este tipo de fenómenos, Martín?
3: Evidentemente nunca es malo prevenir, sí, claro, ¿no? Hacer algo, claro. Eso estamos totalmente de acuerdo. Pero nos preguntamos de qué va a servir. Lo están haciendo en ingresos a la zona metropolitana, eso es bueno, pero el no haber considerado las balaceras que se, claro, registran dentro de la zona metropolitana, quema de negocios dentro de la zona metropolitana y el uso de ponchallantas en la periferia, pues ¿de qué va a servir? Tal vez les sirva a ellos, pero como bien lo dice Iñaki, a nosotros, al día, al de a pie, pues no sabemos de qué les puede servir.
1: Sí, porque las fuerzas de seguridad a lo mejor pues estarán entrenándose para ver cómo reaccionar ante una eventualidad de estas, ¿no? De que suceda lo que sucedió cuando detuvieron al Mencho y en otras ocasiones, o más bien cuando mataron al Mencho. Pero, ¿y la población civil? ¿Qué hago si yo empiezo a escuchar balas por todos lados? ¿Entro corriendo, desesperado a un aeropuerto para poderme refugiar, ¿no? Me pongo pecho a tierra, hago una llamada telefónica, me escondo en algún lugar debajo de un árbol.
2: ¿Cómo salvo mi vida?
1: ¿No? Veo que de repente estoy en un camión, un transporte público, y llega un loco y lo quema.
2: Lo quema, exacto. ¿No? Bueno, inclusive también en un negocio que ha habido, ¿no? Estoy comprando cualquier cosa y llega alguien y le prende fuego, ¿cómo me salgo? ¿Hacia dónde voy? ¿Qué tengo que hacer?
1: Como sucedió aquí en el Estado de México durante toda esta reacción virulenta ante la muerte del Mencho, que fue a nivel nacional, ¿no? Comprobando que efectivamente la introducción del narco está en el 70% del territorio de este país, porque pues, fue a nivel nacional la reacción, ¿no?
2: Sí, caray.
1: En Puerto Vallarta, por ejemplo. ¿Qué hace pues los turistas en Puerto Vallarta, que también le pegó muy duro, Martín?
3: Sí, fue la segunda ciudad, después de Tapalpa, la segunda ciudad más afectada, con más de 70 negocios afectados, de los cuales muchos no se han podido recuperar a estas alturas.
1: Desde luego, y habrá gente que no quiera regresar a Puerto Vallarta. Cuando sí. Era en el estado de Jalisco, Puerto Vallarta era uno de los lugares más tranquilos, precisamente porque lo cuidaban muy bien, por el tema también de la atracción turística, ¿no? Y hubo gente que ya dejó de ir a Puerto
2: Inclusive
1: Vallarta.
2: Las alertas a nivel internacional o en otros países, ¿no? No vayan a este lugar porque esto puede ocurrir. ¿Y cómo decir no ocurre?
1: Sí.
2: ¿Cómo decir no? Nos estamos preparando por si es que ocurriera otra vez. Como bien lo dice Martín, es mejor quizá prevenir y saber cómo actuar. Pero sí me da mucho para que pensar, ¿no? ¿En qué país vivimos donde se prefiere tener este tipo de situaciones de vamos a saber cómo actuar porque va a ocurrir quizá otra vez esto? Mejor resolverlo, como decía Iñaki hace rato.
1: A ver, estamos actuando y estamos normalizando cosas que son cotidianas en países que están en guerra todos los días. No en el Medio Oriente, en el Líbano, este estado de urgencia que tiene, por ejemplo, el Israel todos los días, de que si los bombardeos en Irán,
2: en Ucrania.
1: O sea, somos un país que no está en guerra y sin embargo tenemos este tipo de simulacros como si lo estuviéramos.
2: Sí, claro. ¿Cómo protegerte si hay balazos, si hay quema?
1: ¿No es una locura esto claro. Lo que vivimos? ¿No?
2: Y el miedo con el que debe vivir la población.
1: Y sin embargo, pues ahí nos levantamos todos los días para hacer lo que nos toca hacer y ir a trabajar y demás. Y eso es parte de... Eso es una facultad del cerebro humano, ¿no? Que se acostumbra, ¿no? A las situaciones, pues para no volverte loco, ¿no? Es un instinto de sobrevivencia. Pero pues, tenemos que llegar a estas instancias.
2: O sea, tenemos llegamos, que llegar a eso. Llegamos ya.
1: ¿No? Hemos dejado que llegara. Hemos permitido también que la inacción de las autoridades, y se los hemos permitido, ¿no? Que también nos lleven y nos dejen en este lugar y en este momento. No tenemos que vivir acostumbrándonos a la violencia. Gracias, Martín Beltrán. 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

0: con toda esta algarabía. 88.9 Noticias, información que sirve por iHeartRadio. Lalo González, Alex Cervantes, Iñaki Manero contigo hasta las 10:55, 2:55, 88.9. Tenemos mañanitas pendientes, mañanitas sin potrillo. Buenos días para felicitar a Mario Ruiz Hernández, que cumple 44 años. Póngale, por favor, las mañanitas huastecas de los cantores del son. Ahora sí nos pusimos bien exquisitos, ¿eh? ¿Sí las tenemos o no? ¿Eh? Sí, ahorita un momentito
1: pero,
0: más.
1: Pero la
0: ahorita
1: tenemos con Pepe Segarra, también es exquisito.
0: Para ver, cómo no. De parte de sus hijos, Iyari Alari y Mario Itzae. Bueno, pues ahorita con mucho gusto. Se están cocinando, están en el horno, ahorita salen, ahorita salen. Roberto de Puerto Vallarta. Ahí están, mire. Perdón si nos tardamos, ¿eh? ¡Uy!
2: Órale.
0: Órale, para que veas.
1: De todo hay para festejar.
0: Para que siga pidiendo el potrillo, habiendo tantas maravillas. Pues,
1: considérenlo esto como un catálogo que les vamos a presentar en toda la semana para que amplíen sus gustos musicales.
0: Los cantores del son, las mañanitas huastecas, muy bien. Roberto de Puerto Vallarta, saludos Puerto Vallarta. Deseo felicitar por este medio a su, por este medio y su divertido y muy informativo programa. ¡Ay, qué bonito! Muy bien, muchas gracias. A mi señora madre, María Mercado, que cumple hoy 87 años. Les deseo mucha felicidad y mucha salud. Lo mejor para ella de parte de su hijo, que la ama mucho, a su hijo Roberto. A la señora María Mercado, que cumple 87 años.
1: Algo que no, hombre, felicidades. Disfrútenla, celébrenla, apapáchenla, todo.
0: Sí, por favor. Si todavía tenemos papá y mamá, cuídenlos, disfrútenlos.
1: Mucho, todo, de verdad. Máximo.
0: Hola, buenos días, por favor, las mañanitas con banda Machos. Para Mili, porque... Ah, no, dice para mí, no para Mili. Para mí, porque me amo. Soy Wendy Sosa, muy bien. Soy una pequeña de apenas 47. No, estás bien, pollita.
1: Una juventud, bueno, en la flor de la juventud.
0: Sí, señor. Que disfrutes tus mañanitas, tu cumpleaños y que te festejes a lo grande.
1: Regálate muchas cosas.
0: Sí, anda, sí. Exactamente. Si no, Lalo te compra algo. Buen día, soy Ana Varela. Los escucho en Alcaldía Coajimalpa. Felicitaciones a mi esposo Abel Peñalosa, que el día 17 de julio cumple 53 años. ¿Le pueden decir que ya no se enoje? Se amarga la vida. Pues, ¿por qué lo hicieron enojar?
1: No se enoje. Un día bonito.
0: Sí, la verdad, híjole, uno gasta, pierde, desperdicia tanto tiempo enojándose.
1: Sí.
0: ¿No? O sea, ¿cuántas cosas bonitas en la vida se te van por un rato de enojo y porque no le hablas a una persona?
1: Y luego hay personas que no piden disculpas o no se dejan pedir disculpas. Así es. Y eso escala, y ese día se convirtió en una semana, y es una semana desperdiciada.
0: Y luego ya no te acuerdas por qué te enojaste con...
1: Exacto, simplemente vives así.
0: ¿Así?
1: Pero nada más, en redes, sí, mencionaba hace ratito sobre la cantante que la mordió el murciélago.
0: Sí.
1: Por acá Luis de Monk, y también Alvi Giovanna dice, la cantante que menciona Lalo, que fue mordida por un murciélago, y en otro concierto, que fue por una araña, este último en la Ciudad de México, fue Taylor Momsen, que justo fue la niña que aparece en la película del Grinch, la de Jim Carrey, de hace ya unos cuantos años.
0: Pues, ¿qué hace?
1: O sea, primero un murciélago y después una araña.
0: Digo, sí, Osborne, pues los agarraba de plástico, pero...
1: Y él pensó que era... Era de plástico y sí.
0: No, pero no, eso es una leyenda urbana.
1: ¿Sí? Yo me dejé engañar por eso. He vivido engañado toda mi vida.
0: Era puro cuento. Pues Ozzy Osbourne era pues también. Hacía un personaje, ¿no?
1: Sí, claro. Sí, como muchos cantantes.
0: Como muchos cantantes hacen su personaje. Pero bueno, pero van de misa los domingos.
1: Muchísimas gracias por sus respuestas.
0: Gracias a todos. 9:34, tráfico y clima cada 15 en 88.9 Noticias. Moni Villalobos, Moni.
3: Gracias, Iñaki. Les comento que hay reducción de carriles en la autopista México-Querétaro, a la altura del kilómetro 87 hacia la Ciudad de México debido a un accidente de tractocamión. En unos minutos, más información.
1: Gracias, Moni. Aquí estaremos al pendiente con más información. 9:34, nos vamos ya a la información que sirve. Tenemos a la línea Marinés Camacho. Híjole, es que siempre que ando por acá soy pájaro de mal agüero. Ya hasta me da miedo preguntarte, Mari, ¿cómo es el panorama financiero de este martes? ¿Cómo pinta?
4: ¿Cómo estás, Lalito? Pero creo que eso nada más pasa cuando tú estás solito, porque hoy...
1: Ah, ¿sí? ¿Acompañado hago la fuerza?
4: La Bolsa Mexicana de Valores está ganando 1.33%, avanzando 875.04 puntos y lleva el índice de precios y cotizaciones a las 68,892.45 unidades. El dólar en los bancos, Lalo, se compra esta mañana en promedio en 16 pesos con 88 centavos y se vende al público en las ventanillas en 17 pesos con 88 centavos, mientras que el euro comprando es en 19 pesos con 64 centavos, vendiéndose en 20 pesos 22 centavos. En materia de hidrocarburos, bueno, pues el precio promedio del litro de la gasolina Magna a nivel nacional, 23 pesos 69 centavos, la Premium 28 pesos con 48 centavos y el litro del diésel en 27 pesos 9 centavos y la mezcla mexicana de exportación se ubica en 73 dólares por barril. Lalo, son los números esta mañana. Muy buenos días.
1: Que así se mantenga de positivo. Te agradezco mucho, Mari. Un abrazo y al ratito en la tarde Iñaki te vuelve a marcar para saber cómo termina este día en materia financiera. 9:35. Recuerden también que toda esta información está en nuestra página www.889noticias.mx y también nos pueden escuchar en iHeartRadio. Vámonos también con Pablo Rubén Villalobos. Ya saben ustedes este escándalo de Víctor Rodríguez Padilla, exfuncionario de Pemex, golpeó a su esposa. Está enfrentando legalmente todo esto. Bueno, ¿qué ha pasado en esta audiencia, Pablo Rubén? ¿Qué nos puedes contar? Buenos días.
5: Pues te platico que hace unos minutos llegó todo el equipo jurídico de Víctor Rodríguez Padilla, quien, pues bueno, están en espera precisamente de esta resolución que tenga el juez de control de vincular a proceso o no a Víctor N., exdirector de Pemex. Pero este día, cuando sabremos el alcance que pueda generar el perdón que le otorgó su esposa Felicia, luego de las golpizas que le daba y que todo quedó exhibido en video, la fiscalía no está quitando el dedo del renglón. Ella manifiesta su inquietud de mantener a Víctor bajo prisión preventiva como medida cautelar para evitar su fuga y la continuación del delito contra su esposa. Una vez vinculado a proceso, la defensa de Víctor está sugiriéndole al juez lo que se conoce como suspensión provisional del proceso, con lo cual se evitará que Víctor se mantenga en prisión preventiva luego del perdón que le otorgó su esposa Felicia. Como tercer escenario, el carpetazo, luego del perdón otorgado también por la esposa. Y pues estamos a la espera precisamente porque acaba de diferir la audiencia ahorita, pues justamente deberá estar presentándose todo a las 9:30 de la mañana y sabremos cuál va a ser la decisión de la juez en torno al destino jurídico que tengan sobre Víctor Rodríguez Padilla. Eso es lo que te tengo como reporte. Buenos días.
1: Pues será uno u otro escenario, pero la quemazón social allí está también, ¿no? Por todo lo que hizo. 9:37. Muchísimas gracias, Pablo. Estaremos revisando más adelante qué es lo que pasó en esta audiencia. Cambiamos de información. Esta mañana la presidenta Claudia Sheinbaum habló sobre el retiro de este antimonumento, ya se los comentábamos hace rato, para las personas desaparecidas, esto que habían dejado allí en el Ángel de la Independencia. Escuchemos a Memo Jiville.
6: La presidenta de México, Claudia Sheinbaum, se deslindó del retiro del antimonumento México Campeón en Desaparición, que instalaron colectivos de personas desaparecidas. En su conferencia mañanera, recordó que cuando ella fue jefa del gobierno capitalino, respetó que los colectivos se apropiaran de la llamada glorieta de las y los desaparecidos.
7: Bueno, fue retirado. No nos correspondió ese retiro al gobierno de México. Hay una glorieta aquí en la Ciudad de México, cuando yo fui jefa de gobierno, que colectivos de desaparecidos le incorporaron como esa glorieta. Nosotros en ese momento respetamos la manifestación de las familias.
6: Dijo que la Secretaría de Gobernación está muy cerca de los colectivos y se atiende cada caso, como es el de la joven Ana Amelie. 88.9 Panorama Informativo, Guillermo Jiville.
0: Todavía la jefa de gobierno no se ha expresado sobre esto, ¿eh?
1: Sí, pero ella dijo, yo cuando era jefa de gobierno, esto no pasaba. Sí, por supuesto.
0: Así como que no quiere la cosa el responsito.
1: Así, aquí en la ventanilla de adelante les responden. A ver, si es cierto, al ratito.
0: Eso estuvo rudo, ¿eh?
1: Sí, bueno, sí, sí. Ay, de los mensajes que se dicen entre líneas. Oigan, proponen una reforma para evitar abusos y brindar certeza a quienes utilizan el transporte aéreo. Vamos a escuchar a Isaac Castañeda.
8: Desde el grupo parlamentario del PRI en la Cámara de Diputados promueven una iniciativa de reforma a la Ley de Aviación Civil para evitar que las aerolíneas cancelen vuelos o conexiones pese a que los boletos hayan sido pagados. Se trata de una propuesta del coordinador de la bancada priista, Rubén Moreira, quien señala que esta práctica se presenta comúnmente en los vuelos de regreso, sobre todo cuando el pasajero pierde el vuelo de ida. Entonces, obligan a la persona a comprar otro boleto. De esta forma, la iniciativa también plantea que el vuelo solo se cancele si el pasajero no avisa a la aerolínea las 24 horas previas. Cuando no existe el aviso, la línea aérea podría realizar la cancelación. Para el legislador, la reforma fortalece los derechos de los consumidores, evita abusos y brinda certeza a quienes utilizan el transporte aéreo. 88.9 Noticias, Isaac Castañeda.
1: Muchísimas gracias, Isaac. En los espectáculos. Eche. Ten cuidado, Iñaki, todos los amigos, porque... ¿Por? es que tus sueños se podrían convertir en tu peor pesadilla.
0: ¿El de las uñas largas?
1: Sí, el del rostro desfigurado y derretido.
0: ¡Órale!
1: Sí, Freddy Krueger está de vuelta para atormentar a nuevas víctimas. La primera película de 1984 de Wes Craven, en aquel entonces, y que aparte nosotros la conocimos como Pesadilla en la Calle del Infierno. Uh-huh. Era Pesadilla en la Calle Elm, ha habido diferentes versiones, pero que Paramount Pictures compró los derechos de esta franquicia, desarrollará una nueva película. Dicen por allí que se va a inspirar en el guión original de la primera película, la del 84, pero no saben si esto será un refrito, un reinicio, una continuación. ¿Pero de qué viene Freddy Krueger?
0: Oye, pero ya se murió el actor que hizo de Freddy Krueger.
1: Ya, sí, exacto, habrá pues uno nuevo. Sí. Que esto también le abona una situación distinta, ¿no? Nos casamos.
0: A ver si nos gusta o no nos gusta el nuevo actor, ¿no? Porque en la de It, a mí se me gustó cómo la hizo este cuate,
1: Skarsgård.
0: Skarsgård.
1: Sí, por supuesto, la hizo muy bien. Bueno, tanto que tiene la serie de televisión.
0: Sí.
1: Pero bueno, con este regreso nostálgico para muchos, ¿no? Freddy Krueger. Y bueno, ahí está la información de espectáculos. 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Nos vamos ya al comentario deportivo con Toño de Valdés.
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11: ¿Qué tal, amigos de Panorama? Un placer saludarles. Se preparan en Atlanta argentinos y también ingleses para enfrentar la segunda semifinal. Ya llegó el día de ayer por la noche Argentina a la ciudad. Hay un aspecto que es muy importante después del desgaste que han tenido estos equipos, y es que van a jugar con techo. No habrá afectaciones con respecto al clima, a la temperatura. En ese sentido, habrá la posibilidad de estar con la temperatura controlada, y eso evidentemente lo van a agradecer tanto ingleses como también argentinos. Por cierto, le preguntaron a Harry Kane que qué le parecía Erling Haaland y que si era mejor jugador que él, y dijo sí, Erling Haaland es mejor goleador que yo. Muy humilde Harry Kane. Son diferentes, por supuesto. Kane es mucho más un futbolista que sale del área, y Haaland prácticamente en donde convive con el gol es justamente dentro de la misma, dentro del área. Ahí no hay duda, es un matón y es un gran goleador. Pero lo de Kane no se puede dejar atrás porque es un enorme futbolista. Del otro lado, pues sabemos lo que significa el partido para Lionel Messi. Podría ser la oportunidad de llegar a otra final. Ya en otras ocasiones ha llegado a la final, una la perdió, la más reciente, la de Qatar, la ganó. Así que para Messi, en este legado, en la recta final de su carrera, pues es fundamental conseguir el resultado y tener ese boleto para estar en Nueva York el próximo domingo. Va a ser un gran partido el día de mañana, 1:00 p.m, mañana en Atlanta, Argentina, en contra de Inglaterra. Un saludo para todos ustedes, amigos de Panorama.
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1: Muchísimas gracias a Toño de Valdés. Son las 9:43. Estamos aquí ya en los últimos minutitos de Panorama Informativo. Iñaki Manero, un servidor Lalo González, está Alex Cervantes también, con Mónica Villalobos, que aparte nos decía Moni que no ha muerto el actor que interpreta a Freddy Krueger.
0: Yo matando a Robert Englund y no, sigue vivo.
1: Robert, allí anda. Pues me ojalá que sea el mismo actor que esté en la siguiente película. Que allí está. Vivito y coleando. Lo hemos revivido. 9:44. Nos vamos con Mónica Villalobos.
12: Lalo, muchísimas gracias. Hasta mañana. Les comento que, por la presencia de manifestantes, están cerrados ambos sentidos de Avenida Chapultepec, a la altura de Mérida y en la colonia Roma Norte. Alcaldía Cuauhtémoc, usen de alternativas Paseo de la Reforma y los ejes 2 y el eje 3 Sur. En unos minutos, más información.
0: 9:44 minutos, casi con 45. Estás en Panorama Informativo en 88.9 Noticias, información que sirve y por iHeartRadio. Lalo González, Alex Cervantes, servidor Iñaki Manero, les digo yo, ya matando gente y todo.
1: Ya también por acá Vic nos dice,
0: Robert Blatt,
1: vivite coleando a los 79
0: años. 79
1: años,
0: nació el 6 de junio del 47 en Glendale, en California. Actor de voz, cantante y director de cine, y además, pues desde luego, la inolvidable interpretación que hizo en varias películas de Freddy Krueger. A ver si le da para la siguiente, para la más reciente.
1: Espérenme.
0: Ahí está. Fe de ratas. Listo, me voy al rincón castigado. Seguimos el panorama. 88, hago mi pausa de hidratación y me voy al rincón. 88.9 Noticias.
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0: 9:47, panorama informativo en 88.9 Noticias, información que sirve, y por iHeartRadio, Lalo González, Alex Cervantes, Iñaki Manero, contigo hasta las 10 de la mañana, o sea, ya en un ratito más. Gracias por tu compañía y gracias por sintonizarnos. Un momentito más también va a estar aquí Mariana Santiago, ya lo sabes, por iHeartRadio y en 88.9 Noticias, aquí en el Valle de México, con su changarro informativo.
1: Entonces, ya está recuperada.
0: Ya un recuperada, abrazo, que mando un abrazote. Tenga cuidado sobre todo comer pescado crudo.
1: Todavía seguimos en la temporada.
0: De calor, tengan cuidado. Porque no sabes, a lo mejor con una bacteria chiquita ya con eso ya valistes. Uh-huh. ¿No? Y en dónde te lo comes también, porque hay lugares la donde cocción, no están tan frescos.
1: La desinfección, ¿sí? También hace rato hablabas acerca justo de desinfección, pasteurización y todo esto. Hay que ser higiénicos en todo.
0: Y el sushi, pues por lo general pues, que pescado crudo, sí. ¿No? En varios de los platillos que sirven en sashimi o en el sushi o en la pieza, uh-huh. Pues muchos de ellos están hechos con pescado crudo. Entonces no sé.
1: No vaya siendo.
0: Hay cada quien sabe lo que hace. Fíjate este estudio, los exfutbolistas profesionales británicos mostraron, hoy juega de hecho, ¿no? ¿Cuándo juega?
1: No, mañana.
0: Mañana juega Inglaterra contra Argentina. Mostraron diferencias estructurales en el cerebro y altas tasas de ansiedad y depresión.
1: Wow.
0: Pero ninguno con deterioro cognitivo. Es un estudio que busca determinar, fíjate, es un estudio que lo hizo un médico africano con jugadores de la NFL que terminaron suicidándose. Porque llegaban
1: a la película, ¿te acuerdas? ¿No? Con Will Smith.
0: Con Will Smith, exactamente. Uh-huh. Y eso es basado en hechos reales. Bueno, este estudio está determinando si impactos repetitivos como cabecear el balón, exacto, afectan el riesgo de desarrollar demencia. Este estudio realizado por investigadores del Imperial College de Londres incluyó a 142 exjugadores de entre 30 y 60 años y los comparó con 56 personas sanas de edad similar sin antecedentes de deportes de contacto, de servicio militar o conmociones cerebrales previas. O sea, no hacían ningún tipo de ejercicio que involucrara el golpearse la cabeza, ¿no?
1: Sí, es el doctor Bennett Omalu. La película se llama La Verdad Oculta, por si la quieren buscar, uh-huh. La Verdad Oculta, del 2015. Y es muy interesante porque lo que él planteaba, y bueno, obviamente el doctor lo hacía, es que el cuerpo humano, por lo menos en lo de la NFL con los jugadores, sí, de fútbol americano, el cuerpo humano no está diseñado para recibir estos impactos, ¿no? Que representan una fuerza. Exacto, sí. Decía, pues los carneros lo pueden hacer, dice, los pájaros carpinteros también, este picoteo que hace, sí, su cerebro está diseñado para esto, pero un humano no, por más casco que se pongan y más defensa, no está hecho para esto, y por eso también las neuronas se destruyen y empezaban a desarrollar diferentes enfermedades.
0: Empezaban a degenerarse.
1: Sí.
0: Entonces decía este cuate en su hipótesis que a la postre esto iba provocando a la vejez, demencia, uh-huh, y muchos de ellos terminaban quitándose la vida desarrollando, claro, Alzheimer o este tipo de...
1: O se hacían violentos, ¿no? Casi de la nada, cuando en realidad empezaban desde toda su trayectoria como jugadores profesionales.
0: Ahora, si tienes un problema en el cerebro, lo peor que puedes hacer es cabecear, ¿no? Entonces, pues, sí, la verdad, pegarte con la cabeza en algún lado. O sea, de hecho, hay gente que ya lo operaron del cerebro y ya tiene prohibido jugar, por ejemplo, deportes como fútbol, soccer, ¿no? Por el tema del...
1: Sí, porque una cosa es hacer una jugada donde tú cabeceas el balón, pero otra es recibir ese impacto. Wow.
0: Y dice que... Además de utilizar cuestionarios y pruebas para medir la cognición, los investigadores analizaron resonancias magnéticas estructurales del cerebro en un subgrupo apto de 124 jugadores, 40 personas del grupo de control, para detectar diferencias en el volumen de materia gris, a ver si algo le había pasado al cerebro. El trabajo sienta las bases de lo que se pretende sea un estudio a largo plazo de estos jugadores de fútbol, a quienes los investigadores prevén monitorear cada 2 años. Dice los investigadores del Imperial College, el campo está adoptando una visión más integral de la salud cerebral, y para proteger también la salud de los jugadores se pueden implementar políticas dentro de las federaciones de fútbol para tener a lo mejor aditamentos con los que salgan a jugar en donde no estén arriesgando la cabeza con tanto cabezazo.
1: Claro, y de a lo mejor allí inclusive hasta nuevas reglas, ¿no? Toda esta evolución que hay junto con lo médico, aunque no en todos los casos se puede, porque lo que planteaba por ejemplo acá el doctor Bennett Omalu con la NFL, y la NFL le decía, es que no podemos prohibir, porque lo que él decía es, pues hay que prohibirlo, ¿no?
0: Sí.
1: O cambiarlo, o lo que sea. y decía la NFL, pues no podemos porque pues, prácticamente hay ciudades que se han construido alrededor de los estadios, uh-huh. y si quitamos esto, pues ¿de qué van a vivir?
0: No, y una también, derrama económica increíble.
1: Sí, exacto. Entonces, pues, hay muchas implicaciones alrededor de estos estudios que, claro, que se hacen para beneficiar a quienes están involucrados, en este caso a los jugadores, pero ¿qué otros costos podría tener también en otras industrias?
0: Bueno, a este señor Omalu, a este médico que interpreta, como dices, Will Smith, le destrozaron la carrera, lo amenazaron de muerte, destrozaron su oficina, lo iban a buscar a su casa, o sea, había coches ahí con gente sospechosa todo el tiempo, o sea, una auténtica mafia, haz de cuenta, ¿no? Por las declaraciones que hizo, sobre los jugadores de la NFL. Porque es un negocio de tantos millones, claro, desacreditarlo. Hay tantos millones de dólares involucrados en el fútbol americano tan solo en un solo país.
1: Sí, claro.
0: No estamos hablando del fútbol soccer que es internacional. Estamos hablando de solamente los Estados Unidos. Son tantos miles de millones de dólares que a gente no le convenía, ¿no? Sí. ¿Quién sabe? Y le destrozaron
1: la
0: carrera.
1: Y él lo hacía por salvarles la vida prácticamente.
0: Exactamente. Él era una preocupación como científico de salvarle la vida a estos jugadores.
1: Y ahora, pues, trasladado al fútbol soccer, donde también, pues, hay balonazos, si bien no hay el mismo impacto de cuerpo con cuerpo y aunque haya un casco no te protege, sí. pero los balonazos, pues, también afectan. ¿Y cuántas jugadas no se hacen recibiendo el balón de esa forma?
0: A ver, cada vez que pegas un balonazo con la cabeza, por ahí debe existir el dato. Desde luego, el cráneo lo resiente. El cráneo está protegido también, ¿no? O sea, tienes una protección natural contra lo que te pudiera pasar, te caes, o no sé, si no la humanidad no existiría, si no tuviéramos la protección de las costillas o el cráneo. Pero no para estarlo haciendo de manera repetida. No para estamos eso, diseñados no para eso.
1: Claro.
0: O sea, nosotros forzamos a la naturaleza, y imagínate un jugador es profesional de fútbol soccer, que está entrenando, no sé, entrenas 4 o 5 veces a la semana, ¿no? 2 horas. Y algunos han sido buenos rematadores de cabeza. Entonces, el que es buen rematador de cabeza, desde luego lo ponen a rematar más de cabeza, ¿no?
1: Claro. Me imagino que aparte debe haber entrenamientos especializados para eso, ¿no?
0: Sí, claro.
1: O sea, para que sepas cómo hacerle. Lo mismo con los actores, cómo te caes en una escena, pues hay que saber caer, cómo saber cabecear, pues hay que saber hacerlo, inclusive hasta hacer fuerte el cuello, me imagino.
0: ¿Cómo exactamente ejercicios de cuello, cómo pegar de un lado de la frente o del otro lado de la frente o de la frente completa para darle una dirección X al balón? Pero eso necesita una repetición de golpes. Y esos golpes tienen, cada golpe tiene un impacto en el cerebro. Yo sí creo que en algún momento, en algo, no sé si en una demencia, pero en algo a la postre, ¿no? Cuando tengas 70 años después de una carrera de 20 o de 25 en el fútbol, debe de repercutir con algo.
1: Wow, qué interesante.
0: Pero está bueno,
1: ya veremos
0: estudio.
1: Cuántos cabezazos hay hoy en Francia,
0: sí,
1: España.
0: Sí, se va a poner bueno. Entonces tú le vas a...
1: Yo le voy a Francia.
0: Tú le vas
1: que
0: a Francia.
1: Menos Argentina.
0: Hoy es el aniversario, decíamos, de la Revolución Francesa, entonces, ¿quién
1: ¿Y
0: sabe?
1: Y es el día del chimpancé también.
0: El día del chimpancé. ¿El chimpancé francés?
1: También, ¿no? Todo involucrado.
0: Oye, que muchos niños están llamando, Haaland.
1: Sí, caray.
0: Haaland en Perú.
1: Dentro de unos años veremos más.
0: A ver cuántos hay. Como había Joaos o Rivelinos en los años 70, por el Mundial de México 70. El MUND y al... ¡Ya nos vamos! Gracias, Lalo.
1: No dije nada, ya me voy.
0: Gracias, Lalo. Hasta
1: que
0: mañana. Cuídense mucho, Dios los bendiga. Se quedan con Mariano Santiago. Hasta mañana. Agur.
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2: Carga que avanza.
3: Oigan, tomen nota, llevamos un poquito de carga en Viaducto Rojo Gómez, esto de Avenida Universidad hasta Avenida Río Amajac. También encontraremos un poquito de carga sobre Boulevard Rojo Gómez, de Río de las Avenidas hasta el Estadio Hidalgo.
2: ¡Fluido!
3: Sobre Ramírez Ulloa de Avenida Madero hasta Manuel del Corral, también con muy buen avance Boulevard Colosio, del Distribuidor Vial Bicentenario hasta Colinas de Plata.
2: ¡Clima!
3: Tenemos ya 16 grados. 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Soy Oli, están en La Comadre, puros éxitos.
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0: bonito.
1: Las 10 de la mañana con 9 minutos en este martes 14 de julio aquí en La Comadre 104.5 puros éxitos y también de forma digital por nuestra aplicación iHeartRadio. Soy el Oski de La Comadre. Listo para acompañarte de aquí hasta las 3 de la tarde. Ya viene en un momento el Datoski y tú ya te puedes reportar a través de mi página de Facebook. Me encuentras como el Oski de La Comadre 10 con 10.

0: momento. Escucho que el público pide algo. ¡A mí!
1: ¡Ya llegamos! Pandillas de la comadre, excelente, rica, sabrosa, jugosa, deliciosa y poderosísima mañanita de martes. Martes 14 de julio en la comadre, 104.5 puros éxitos y también de forma digital por nuestra aplicación iHeartRadio. Soy el Oski de la comadre. Y ya te puedes reportar, ya puedes decir buenos días, ¿verdad? Que no se pierdan los modales. Ya puedes decir buenos días a través de mi página de Facebook. Me encuentras como el Oski de la comadre. O también si quieres mandar tu audio a través del micrófono de la comadre, lo puedes hacer. Recuerda, está el micrófono de la comadre en la aplicación iHeartRadio. ¿Sale, vale? Ya son las 10:17. Excelente mañana para toda la banda. Y por supuesto, ya viene el Datoski porque tenemos que aprender algo nuevo todos los días. Yo soy tu compa Oscar Sánchez, soy el Oski en la comadre, 104.5 puros éxitos. Y también por la aplicación iHeartRadio.
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4: Comadre, compadre, ¿cómo estamos? Buen camino, vámonos con más información vial.
3: Carga que avanza.
4: Así nos encontramos, Morelos de Corregidora hasta Mercado Primero de Mayo. Boulevard Felipe Ángeles también con carga que avanza de Puente Atirantado hasta Prolongación Avenida Juárez.
3: Fluido.
4: Sobre la carretera Pachuca Ciudad Según de Trébol La Paz hasta la entrada a Paseos de Chavarría. Boulevard Panorámico también con buen avance de Avenida Industrial La Paz a Boulevard Rojo Gómez. Boulevard Colosio con buen avance de Fraccionamiento Colosio hasta llegar a San Cayetano.
3: Clima.
4: Ya tenemos 18 grados, para hoy la máxima 21 grados. No le cambien, yo soy Yoli. Están en La Comadre, puros éxitos.
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3: Esta es la información deportiva. El árbitro estadounidense Ismail Elfat fue designado por la FIFA para pitar el encuentro entre Argentina e Inglaterra de este miércoles a la 1:00 p.m. en el Estadio Atlanta, en la otra semifinal del torneo, y estará acompañado por sus compatriotas Cory Parker como árbitro asistente 1 y Kyle Atkins como el árbitro asistente 2, mientras que el italiano Mauricio Mariani será el cuarto árbitro. Hasta aquí la información deportiva.
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0: Eso sí me interesa, ¿eh?
1: Ya son las 10 de la mañana con 37 minutos en La Comadre, 104.5 puros éxitos y también por nuestra aplicación iHeartRadio. Soy Eloski y les presento el Datoski. ¿Sabían ustedes que en España existe el restaurante más antiguo del mundo? Se llama Soprino de Botín desde 1725. Oigan, y además España comparte con Francia una isla, la isla de los faisanes. Esto pues porque no se decidieron nunca, ¿verdad? De que a quién le iba a pertenecer, de que a quién le tocaba. Entonces llegaron al acuerdo de que 6 meses iba a ser territorio español y los siguientes 6 meses territorio francés. ¡Qué locura! Además, de los apellidos más comunes en España están los siguientes. El número 1, el apellido García. Número 2, apellido Rodríguez. Número 3, apellido González. Número 4, el apellido Hernández. Ya son las 10:38. Ya aprendimos algo nuevo y algo interesante aquí en La Comadre, 104.5 puros éxitos y también de forma digital por la aplicación iHeartRadio. Soy Eloski, regreso y te digo quién se enfrenta hoy en el tirititito de Eloski.
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2: Carga que avanza.
3: Tome nota, Morelos lleva carga que avanza, esto de Corregidora hasta Mercado Primero de Mayo.
2: Fluido.
3: Sobre Avenida Juárez de José María Iglesias a 12 de octubre. También encontraremos muy buena circulación en Boulevard Pachuca Pachuquilla de la 11 de julio hasta Boulevard Independencia. Boulevard Panorámico con buen avance de Avenida Industrial La Paz hasta Boulevard Rojo Gómez.
2: Clima.
3: 18 grados. 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Soy Oli, están en La Comadre, puros éxitos.
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1: La Conagua realiza el monitoreo permanente de las presas de Hidalgo. Actualmente se encuentran al 96% de su capacidad de almacenamiento. La Secretaría de Educación Pública de Hidalgo confirmó el fallecimiento de una trabajadora al interior de las oficinas de la dependencia. Había regresado de una incapacidad médica. Nuevamente la invasión al carril de Tusubús provocó un accidente en el Boulevard Felipe Ángeles.
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las 10 de la mañana, 10:54, aquí en La Comadre, 104.5, puros éxitos y también de forma digital por nuestra aplicación iHeartRadio. Yo soy Eloski, Eloski de La Comadre. En el Facebook me encuentras de la siguiente manera, me encuentras como Eloski de La Comadre. Fácil y sencillito. Oigan, en las historias de mi página de Facebook ya está lista la publicación para ustedes, para que vayan y voten por su canción favorita, la canción que quieran que escuchemos más adelante. Así que vayan y voten, porque hoy tenemos un sabroso agarrón entre Grupo Firme y Los Recoditos. Los Recoditos contra Grupo Firme. ¿A quién le vas, comadrita, compadrito? Bueno, pues córrele, métete a las historias de mi página de Facebook y ahí puedes votar. Oigan, se dice. Esto no está comprobado. Tal vez sea una noticia falsa, pero se dice que ya se registró una bebé con el nombre de tres jugadores de esta pachanga futbolera, que pues obviamente son jugadores que están dando de qué hablar, o que dieron de qué hablar, como Julián Quiñones, Morita, Erling Haaland. A la bebé le pusieron Quiñona y Sisidra Morita Haaland Guevara. No, bueno, mi México mágico. Son las 10:55, yo soy tu compa Oscar Sánchez, soy Eloski, en La Comadre 104.5, puros éxitos y en iHeartRadio.

0: 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Que tengas excelente camino, vámonos con más información vial.
1: Lento.
0: Oigan, tome nota, incrementa la circulación en Boulevard Felipe Ángeles, esto de Puente Atirantado hasta Prolongación Avenida Juárez. También recuerden, encontraremos
1: fluido
0: sobre la carretera Pachuca Ciudad Sahagún de Trébol La Paz hasta la entrada a Paseos de Chavarría. Boulevard Panorámico sin problemas de Avenida Industrial La Paz a Boulevard Rojo Gómez.
1: Clima.
0: 18 grados. 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Soy Oli, están en La Comadre, puros éxitos.
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0: ¡Espale, producción, espale! Ya son las 11 con 15 minutos, pónganse vivos. 11 con 15 en La Comadre, 104.5 puros éxitos y también de forma digital por la aplicación iHeartRadio. Soy Eloski y les presento el tirititito de hoy. ¡Vámonos, recio! Ahora sí, si nos hacen el honor de presentarnos la primer rolita para que la escuche toda la banda. Y para que sepan quién llega en la esquina de los técnicos. A ver, ¿a quién tenemos?
1: Decidiendo.
0: Ya estoy cansado
1: de fingir.
0: El grupo Firme, decide tú. ¿A quién tenemos en la otra esquina, producción? Por favor, suéltamela. A la banda Los Recoditos Viejos, se llama Mi Último Deseo. Puedes votar en este momento por tu rola favorita en las historias de mi página de Facebook. Me encuentras como Eloski de La Comadre. También puedes mandar tu voto por el micrófono de La Comadre. El micrófono de La Comadre está en la aplicación iHeartRadio. Sale, vale, así que tú decides por quién votas. 11 con 17 en La Comadre, 104.5 puros éxitos y también por la aplicación iHeartRadio. Soy Eloski, ya vengo.
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3: Hola, comadre, compadre, vámonos con toda la información vial. Tomen nota.
2: Carga que avanza.
3: Sobre viaducto Nuevo Hidalgo hay carga que avanza de Ocampo hasta llegar a Arista.
2: Fluido.
3: En Boulevard del Minero de José María Luis Mora hasta Avenida 2, la carretera México-Pachuca con buena circulación de Acayuca hasta llegar a San Antonio. Viaducto Rojo Gómez con muy buen avance de José María Bandera hasta Avenida Río Amajac. Venustiano Carranza también con buena circulación de Iglesia de la Asunción hasta Barrio La Españita.
2: Clima.
3: Oigan, ya tenemos 20 grados en la temperatura. Para hoy se pronostica que alcancemos una máxima de 21 grados. No le vayan a cambiar, yo soy Oli, están escuchando La Comadre, puros éxitos.
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2: Esta es la información deportiva. Este día conoceremos al primer finalista de la Copa 2026, cuando Francia y España se enfrenten a partir de las 13 horas en el Estadio Dallas, en una de las semifinales del torneo. La Furia Roja llega con el antecedente de haber eliminado a los galos en las últimas dos semifinales que se han enfrentado, la Euro 2024 y la Nations League del 2025. Además, llega con un día menos de descanso. El árbitro para este partido será el salvadoreño Iván Barton. Hasta aquí la información deportiva.
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0: Ya son las 11:37. Vamos con todo a través de la Comadre 104.5 Puros Éxitos y también por la aplicación iHeartRadio. Soy Eloski, Eloski de la Comadre. ¿Cómo van las votaciones, pandilla? Bueno, en esta mañana les informo, les aviso, les comunico que lleva la delantera a la banda Los Recoditos. Le van dando una santa madrina a Grupo Firme, que no está metiendo ni las manos, ¿verdad? Pero si todavía quieres apoyar al Grupo Firme, lo puedes hacer en las historias de mi página de Facebook. Allá está la publicación para que vayas y votes por tu favorito. Y también por el micrófono de la Comadre se aceptan los audios, ¿verdad? Para escuchar a quién apoya, ¿sale, vale? Así que córranle porque ya estamos en la recta final del Tirititito de hoy. Ya son las 11:38. Y por supuesto, en un momento ya llega la pregunta del día para que vayas y dejes tu comentario. Soy tu compa Oscar Sánchez, soy Eloski en la Comadre, 104.5 Puros Éxitos. Eso, y también de forma digital por nuestra aplicación iHeartRadio. Ya vengo.
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3: Hola, comadrita, compadrito, vámonos con mucha más información vial.
2: Carga que avanza.
3: Oigan, tome nota, viaducto Nuevo Hidalgo lleva carga que avanza de Ocampo hasta llegar a Arista.
2: Fluido.
3: Sobre Boulevard del Minero de José María Luis Mora hasta Avenida 2. Muy buena circulación sobre Cuauhtémoc de Covarrubias hasta República de Brasil. Venustiano Carranza sin problemas. Si van de Iglesia de la Asunción hasta Barrio La Españita.
2: Obras.
3: Oye, recuerda que hay cierres y adecuaciones viales por obras en Avenida Madero. Esto en el tramo que va de Palacio de Gobierno hasta Río de las Avenidas.
2: Clima.
3: 20 grados para hoy, la máxima 21. Yo soy Oli, están en La Comadre, Puros Éxitos.
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2: Con saldo blanco concluyó la temporada alta de incendios forestales en Hidalgo. Madres y padres buscadores marcharon sobre el bulevar Felipe Ángeles para exigir el avance de las investigaciones de sus familiares desaparecidos. La Procuraduría General de Justicia del Estado de Hidalgo investiga un caso de maltrato animal en el municipio de Nopala de Villagrán.
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Ya son las 11:55 aquí en La Comadre 104.5 Pro Éxitos y también de manera digital, llegando a todos ustedes con la aplicación iHeartRadio. Soy Eloski y en un momento iniciamos con la hora de los Tigres del Norte. Saludos para mi comadre Miri, dice: buenos días, mi querido Oski, que tengas un buen día, cuídate. Claro que sí, comadrita, tú también. Dice: mi voto es para la banda Los Recoditos, oigan. De este lado tenemos más votos porque es justo y necesario conocer ya al ganador, ¿verdad? Para escuchar su rola. Dice de este lado Sandy Arista: yo voto por el grupo Firme. Michel, ¿Rara? ¿O cómo? Michel y Tres Collas González también apoyan al grupo Firme con la canción Decide Tú. De este lado, Lidia Meneses, Adán Ruiz, Oesel Olarte. Ellos apoyan a la banda Los Recoditos. Mi copa, el Javi, Javi Hernández, como siempre al pie del cañón. Él también apoya a la banda Los Recoditos. Y aquí está, por decisión del público, la canción ganadora a través de La Comadre 104.5, puros éxitos y también sonando por nuestra aplicación, la aplicación iHeartRadio, la aplicación que debes tener en tu celular. La canción ganadora es de la banda Los Recoditos. Súbele y cántala conmigo. Yo soy tu compa Oscar Sánchez. Soy Eloski.

0: razón, comadre. Pues son las 12 ya con 19 minutos. Aquí en La Comadre 104.5 puros éxitos y también de forma digital por nuestra aplicación, la aplicación iHeartRadio. Yo soy Eloski, Eloski del Norte. En el Facebook estamos recordando el juego de las canicas. Sin duda, algo con lo que pues nos la pasamos mucho tiempo en las calles, ¿verdad? Con los amigos, con los primos. Y sobre todo, que había mucha variedad de canicas. Y en muchos lugares, en diferentes lugares, les decían de diferente forma. Por eso la publicación de hoy dice, menciona un tipo de canica y dinos cómo era. En el Facebook está la publicación. ¿Y cómo me encuentras en el Facebook? Bueno, fácil y sencillo. Aparezco como Eloski de La Comadre. Así me encuentras. Para que nos digas de qué tipo de canica te acuerdas y cómo era, sobre todo, explícanos, ¿verdad? Son las 12 ya con 20 minutos. Oigan, en un momento voy a hacer contacto con mi compa Quique para que nos diga dónde anda, en qué parte de Pachuca y obviamente pues para que le caigas y vayas por tu calcomanía de La Comadre. Ya son las 12 con 20 minutazos a través de La Comadre 104.5 puros éxitos y también de forma digital en la aplicación iHeartRadio. Soy Eloski, ya regreso.
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2: Hola, comadre, compadre, vámonos con más información vial.
1: Carga que avanza.
2: Tome nota sobre Hidalgo, hay carga que avanza de Plaza Constitución hasta llegar a Mina. También sobre Boulevard Rojo Gómez, te cuesta avanzar, esto es a la altura de la central de autobuses. Sobre Boulevard Colosio vamos a encontrar carga que avanza, esto de Bosques del Peñar hasta Avenida Ferrocarril Central.
1: Fluido.
2: Sobre Vicente Segura de González Bocanegra hasta Palacio de Gobierno. Boulevard Independencia con buen avance de túnel Independencia a Boulevard Pachuca Pachuquilla.
1: Clima.
2: Oigan, ya tenemos 21 grados en la temperatura. Para hoy esperamos una mínima de 10. No le cambien, yo soy Oli, están escuchando la mejor música, solo aquí a través de La Comadre, puros éxitos.
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4: 2026. La semifinal entre Inglaterra y Argentina tiene mucha historia en los certámenes de fútbol. En total se han enfrentado en 5 ocasiones. En Chile 62 e Inglaterra 66 fue en la fase de grupos con triunfo para los Tres Leones. Para México 86, Argentina ganó 2-1 el encuentro donde se vivió la mano de Dios por parte de Diego Armando Maradona en la fase correspondiente a cuartos de final. Para Francia 98, se enfrentaron en octavos de final con empate a 2 en tiempo regular y victoria del albiceleste en penaltis 4-3. Y la última vez que habían chocado fue en Corea-Japón 2002. En fase de grupos, donde la victoria fue para Inglaterra 1-0.
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3: Continuamos con más información deportiva. Por su parte, el nuevo entrenador del Chelsea, el español Xavi Alonso, pidió al club londinense que desarrolle hambre de victoria este lunes en su primera rueda de prensa como técnico azul. Por otro lado, América presentó sus nuevos uniformes para la apertura de 2026. Rinde homenaje a las décadas de los 80 y 90. La playera es de color amarillo con detalles en azul y rojo. El escudo en el centro. Hasta aquí la información deportiva.
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4: Ya son las 12:26. Hacemos contacto rápidamente con mi compa Kike, el de la trocona de la comadre, para que sepan dónde anda banda y sobre todo para que le caigan con él, porque tiene calcomanías para toda la banda, así que...
5: ¿Qué tenemos, Ramírez? ¿Qué tenemos?
4: ¿Qué tenemos?
5: ¿Qué onda, mi queridos? ¿Qué amigos de la comadre 104.5? Andamos rodando, como lo dices, y andamos en la unidad de la comadre 104.5. ¿Dónde nos encontramos? Estamos en la colonia Ciudad de los Niños, justo sobre la avenida Universidad, con esquina Calzada San Pedro. Aquí nos encontramos casi llegando a la avenida Madero, nos encontramos la unidad de la comadre 104.5. ¿Qué nos encontramos haciendo el día de hoy? Pegando la calca oficial de la comadre, así que venga, si usted ya la tiene, venga por sus regalos, porque tenemos cilindros, tenemos vasos cafeteros, tenemos también espejos, peines y más, así que ven a reclamar tu premio. Te recuerdo, es en la colonia Ciudad de los Niños, sobre Avenida Universidad, esquina Calzada San Pedro. Aquí nos encontramos, está en la unidad de la comadre, así que ven por tu regalo. Recuerda que hoy la comadre te consiente, así que por favor, ven por tu regalo. Y mientras, yo me voy con más música. Escuchamos la hora de los Tigres del Norte y nos vamos con esta rola, se llama Libro de Recuerdos, y lo escuchas también por nuestra aplicación de iHeartRadio.
4: Gracias, mi compa Kika, así que váyase toda la banda en ese momento allá a la Avenida Universidad, esquina con calle San Pedro, casi llegando a la Avenida Madero. Allá está mi compa Kike.

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0: En este momento las 12:43 aquí en La Comadre 104.5, puros éxitos, y también de forma digital por nuestra aplicación, la aplicación iHeartRadio. Soy el Oski del Norte.
1: La manzana.
0: Recordemos la ocasión que los Tigres del Norte dejaron olvidado a su señor padre. Ay, no, de veras. Bueno, le sucedió acá en México, allá por los rumbos de Acapulco. Ya que antes, bueno, pues viajaban en dos transportes y ahí iban sobre la carretera. Y de repente, pues hicieron la parada obligada, ¿no? A la gasolinera. Esto ya sabes, que para estirarse, que para ir al baño, que para ir a comprar algo de botanita para seguir en el camino. Y como venían en dos vehículos, usaban unos walkie-talkies para decir cómo van adelante, cómo van allá atrás, quieren detenerse, oigan, cómo ven, nos vamos por este camino. Bueno, para estar en contacto. Después de que salieron de la gasolinera, ¿verdad? Alguien se le ocurrió decir, ¿y mi papá? ¿Y mi papá saben si está en el otro carro? No, pues a ver, pregúntales. ¡Y qué sorpresa que no venía! Se tuvieron que regresar. Dicen que el señor no se enojó, pero que sí se sintió y que aparte pues se espantó porque no conocía nada de ese lado. Y cuando le dijeron a su señora madre, ya les dijo, ya no se los voy a prestar porque me lo van a perder un día de estos. Son las 12:44, seguimos en La Comadre 104.5, puros éxitos, y también de forma digital por la aplicación iHeartRadio. Soy el Oski, ya vengo.
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2: Carga que avanza.
3: Sobre Boulevard Colosio y Carga que avanza, esto de Bosques del Peñar hasta Avenida Ferrocarril. También con Carga que avanza, Hidalgo de Plaza Constitución hasta llegar a Mina.
2: Fluido.
3: Sobre Matamoros de Allende a Zaragoza, también con buen avance, Avenida Madero de Parque Hidalgo hasta Glorieta del Seguro.
2: Clima.
3: Ya tenemos 21 grados en la temperatura. 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Soy Oli Estanela, comadre, puros éxitos.
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1: La Secretaría de Educación Pública de Hidalgo confirmó el fallecimiento de una trabajadora al interior de las oficinas de la dependencia. Había regresado de una incapacidad médica. Madres y padres buscadores marcharon sobre el Boulevard Felipe Ángeles para exigir el avance de las investigaciones de sus familiares desaparecidos. En Pachuca está abierta la convocatoria para el Premio Municipal de la Juventud 2026.
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2: Las 12 ya con 50 minutos. Es momento de establecer contacto de nueva cuenta hasta la trocona de la comadre. Vamos rápidamente con mi compa Quique, porque sigue allá con toda la banda. En Avenida Universidad, ¿verdad? Me parece. Así que adelante, Ramírez, ¿qué tenemos? ¿Qué tenemos?
3: ¿Qué tenemos, Ramírez? ¿Qué tenemos?
4: ¿Qué onda, mi querido Oscar, amigos de la comadre? Seguimos aquí, como lo dices, precisamente en la colonia Ciudad de los Niños, sobre Avenida Universidad, aquí esquina Calzada San Pedro.
2: ¿Y luego? ¿Esquina con qué y qué? ¿Alguien ha visto a un Quique por ahí? Ya me lo robaron. Está en la Avenida Universidad para toda la banda. Está ya en la esquina con la calle San Pedro, casi llegando a la Avenida Madero. Por ahí anda, es un muchachón de lentes, ¿verdad? Color, color humilde. Y sobre todo trae la música de la comadre a todo lo que da. Así que si alguien lo ha visto, por favor, repórtense. Repórtenme. No vaya a andar ahí como el Pepe Segarra, ¿verdad? Que lo vieron ahí tirado en una banca, que lo vieron, que lo encontraron en otros lugares. Así que si alguien ve a mi compa aquí, que pues que nos diga qué pasó con él. ¿Cuál es su paradero? Son las 12 ya con 52 minutos. Mientras toda la banda le cae de ese lado, porque obviamente va a llevar calcomanías y va a llevar otros regalillos para toda la gente. Mientras, nos vamos con más a través de la comadre 104.5 puros éxitos y también de forma digital por iHeartRadio. Soy Eloski, ya vengo.
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2: Y ya vine. Las 12 ya con 52 minutos, señoras y señores. Estamos en la recta final de la hora de los Tigres del Norte aquí en la comadre 104.5 puros éxitos y también de forma digital por la aplicación iHeartRadio. En el Facebook aparecemos como el Oski de la comadre y tenemos la publicación del día para los que eran bien vagos o bien vagas, ¿verdad? También, comadre. ¿Te acuerdas de algún tipo de canica? Dinos cómo era. Ahí en la publicación de Facebook, allí puedes dejar tu comentario. Recuerda, me encuentras como el Oski de la comadre. Porque, sí, sin lugar a duda, había muchas canicas de diferentes tipos y a todas les poníamos diferentes nombres. Oigan, y por cierto, tengo saludos, dice, a los chavorrucos. Saludos para los chavorrucos del Acuario y del Palmar. Órale, pues, ahí les va su caguamón bien frío. También saludos para los del Escuadrón de la Muerte, para Luis, para Moisés, para Raúl y para Gerardo, que les gusta escuchar la hora de los Tigres del Norte. Ellos nos escuchan desde Palmitas. Saludos para toda la banda del Escuadrón de la Muerte. Ya son las 12 ya con 53 minutos. Es momento de cerrar la hora de los Tigres del Norte. Y qué mejor con este temazo que se llama América. Yo soy. A través de la comadre 104.5 por los éxitos y también de forma digital por iHeartRadio. Soy Eloski, Eloski del Norte.

0: 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Que tengan excelente camino, vámonos con más información vial, recuerden.
1: Carga que avanza.
0: Sobre Hidalgo les cuesta avanzar de Plaza Constitución hasta llegar a Mina. Avenida Juárez con carga que avanza de Iglesia de la Villita hasta Parque de Convivencia. Boulevard Felipe Ángeles con carga que avanza de Venta Prieta hasta el Estadio Hidalgo. También recuerden, nos vamos a encontrar...
1: Fluido.
0: En Avenida Madero de Parque Hidalgo hasta Glorieta del Seguro.
1: Clima.
0: 21 grados. 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Soy Oli, están en La Comadre, puros éxitos.
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la 1 de la tarde ya con 9 minutos en La Comadre 104.5 puros éxitos y también por la aplicación iHeartRadio. Ni modo, ya sacaron a mi primo el güero, el Haaland. Es que si se la jalan esos con el Messi. Ahora toca apoyar a mi otro primo. Vamos, Mbappé, estamos contigo. La 1:09, súbele.

0: ¡Ay, güey, mi mente!
1: La una de la tarde ya con 15 minutazos aquí en La Comadre 104.5 puros éxitos y también de forma digital por nuestra aplicación, la aplicación iHeartRadio. Yo soy Eloski de La Comadre. Menciona un tipo de canica y dinos cómo era. Esa es la pregunta de hoy en el Facebook para que vayas y dejes tu comentario, porque sabemos que eras bien vaguilla o bien vaguillo, compadre, no te hagas. Si bien que traías tus bolsas llenas de canicas. Oigan, ¿alguien recuerda cómo se llamaban la canica más grandota? ¿O cómo le decían allá por sus rumbos? Porque luego sí les cambian como que el nombre, ¿no? Dependiendo el lugar o la zona. Cuéntamelo ahí en Facebook o escríbeme, no importa. O también por el micrófono de La Comadre me puedes decir. Mira, en los comentarios dice mi compa Dani Muñoz, dice, acá en Guanajuato las conocíamos como tombolochas, que eran las más grandotas. Saludos, Mioski, gracias, mi compa Dani. Blanquita Martínez nos dice, mis hermanos jugaban mucho el juego de las canicas y había una que se llamaba la Ágata y son las que eran de un solo color, por ejemplo, azules, amarillas, blancas y otros colores, la Ágata. Gracias por tu aporte, mi querida Blanquita. Una de la tarde ya con 16 minutos a través de La Comadre 104.5 por los éxitos y también de forma digital en la aplicación iHeartRadio. Soy Eloski, ya vengo.
0: No, mañana.
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3: Hey, hola comadre, hola compadre. Yo soy Dariet, que tengas un excelente martes. Vamos con la información vial de esta tarde.
2: Carga que avanza.
3: Esta la encuentra sobre Boulevard Colosio, a partir del Palmar hasta Puente Atirantado. Avenida Revolución es otra zona donde veremos que aumenta la carga desde 16 de enero hasta 5 de febrero. Si en este momento vas conduciendo en prolongación Avenida Juárez, te platico. Tenemos carga ligera partiendo de Calzada Cuesco hasta Prepa 1. Toma tus precauciones.
2: Lento.
3: Y paciencia, porque Morelos se complica. Tenemos carga lenta entre Corregidora y Mercado Primero de Mayo. Yo que tú evito esa zona.
2: Obras.
3: Recuerda cierres y adecuaciones viales por obras en Avenida Madero, en el tramo de Palacio de Gobierno hasta Río de las Avenidas. Utiliza vías alternas.
2: Clima.
3: 21 grados. 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
2: Continuamos con más información deportiva. El Barcelona, campeón en las últimas dos ediciones de la Liga de España, aún sin seleccionados, inició este lunes con las pruebas físicas y médicas previo al inicio de la pretemporada que arranca este martes, mientras que el argentino Paulo Dybala se queda en la Roma de la Serie de Italia al renovar hasta el 30 de junio del 2027. Los rumores de su posible salida a Boca Juniors tendrá que esperar. Hasta aquí la información deportiva.
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6: Sobres, ya es la una de la tarde con 25 minutos en La Comadre 104.5 puros éxitos y también por la aplicación iHeartRadio. Soy Eloski y nos enlazamos rápidamente con mi compa Quique hasta la trocona de La Comadre. ¿Qué tenemos, Ramírez? ¿Qué tenemos?
7: ¿Qué tenemos, Ramírez? ¿Qué tenemos?
8: ¿Me escuchas? ¿Me oyes? Oski, amigos de La Comadre 104.5, nos encontramos todavía que seguimos aquí en la colonia Ciudad de los Niños y precisamente la gente que se acerca a pedir la calcomanía de La Comadre. Estamos con...
9: con Chuy, 10-28, guapito.
8: ¡Ay, guapito, el rostro!
9: De los 20 de Atotonilco, el grande.
8: Es un papucho.
9: 25.
8: Ruta 25. A ver, le vamos a mandar saludos a toda la bola que anda ahí ya laborando.
7: Es un papucho.
9: Órale, un saludo a todos los robamaletas de la Ruta 25, de los 20 de Atotonilco, el grande.
8: Entonces, a ver, dime quién está por ahí.
9: Ahí está el 10-28, Angelillo, 10-28, el Beethoven.
8: El Beethoven, muchas gracias, carnalito. Ahí se lleva su regalo porque ya también tiene la calca de La Comadre. Les recordamos que estamos sobre Avenida Universidad, esquina Calzada San Pedro, aquí en la colonia Ciudad de los Niños, para que vengan a reclamar la calca de La Comadre. ¿Qué tenemos el día de hoy? Tenemos vasos cafeteros, tenemos cilindros, tenemos espejo peine y más. Así que recuerda, vamos a estar hasta las 2 de la tarde aquí, pues obviamente recibiendo a todos para que vengan y peguen la calca de La Comadre en su unidad. Mientras, nos vamos con más música, mi querido Oski. Esto se llama Se va muriendo mi alma, de la séptima banda, y yo recuerdo que la canica más grande se llama Bombacho, allá en mi rancho, Bombacho. Así se le conoce, y hay más que se les conoce como el ojo de venado, o también la canica de agua, así que ahí están mis respuestas, yo regreso contigo a través de La Comadre 104.5, puros éxitos.
6: Gracias, mi compa Quique, súbele volumen, es la séptima banda, una de la tarde con 26 minutos, que pegues muchas calcomanías.

0: 38 minutos aquí en La Comadre, 104.5 puros éxitos, y también de forma digital por nuestra aplicación, la aplicación iHeartRadio. Soy Eloski. Vamos a hacer una pequeña pausa, una pausa breve, porque se van a quedar en panorama informativo, pero regreso a las 2, ¿para qué? Pues para que echemos el chisme, comadre.
1: A mí me encanta vivir del chisme, me dicen la metiche.
0: Sí, se ve que eres de esas que nada más iba según a la tienda de rápido y ya se tardó una hora o dos horas. Que iba a las tortillas y ya se encontró a una señora de esas que se saben todo el chisme. Y ya llega así, ¿qué creen que me acabo de enterar? Mi comadre comunicativa, no chismosa. Oigan, y buen provecho para toda la banda que ya está disfrutando sus alimentos. Saludos para toda la bandita que ya está echándose una tortuga, ¿verdad? Una tortuga ninja en los puestecitos de tortas. O también, ¿por qué no? Un pastecito, ¿verdad? Un pastecito a la semana. Como lo marca el reglamento. 1:39 p.m. Saludos para mi comadre Julieta Muñoz, que nos comenta allí en Facebook. ¡Ah, qué buena onda, Julieta! Dice, hola, Mioski. Nosotros, las canicas grandotas, las conocimos como bombochas. Y otras que también se llamaban las agüitas. ¡Ah, sí es cierto! Pero tengo... A ver... Las agüitas, no recuerdo bien si eran las que eran transparentes o las que eran como de azul clarito. Ahí corríjanme, por favor, banda, ustedes que se ve que si eran bien vagos. 1:40 p.m, soy tu compa Oscar Sánchez, soy Eloski, en La Comadre, 104.5 puros éxitos, y también por iHeartRadio.
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3: Hola, comadre, hola, compadre, yo soy Dariet. Seguimos con la información vial.
2: Fluido.
3: Aprovechalo porque ya te encuentras con buena circulación. Esto sobre Boulevard Everardo Márquez, desde Boulevard Panorámico hasta Iglesia del Espíritu Santo. En Boulevard Pachuca Pachuquilla tampoco nos detenemos para nada. Hay buena circulación desde Paseo de las Reinas hasta 11 de julio. Y ya te comento que en carretera Pachuca Ciudad Sahagún no hay ni quien te detenga. Así que si puedes, compadre, aprovecha la zona. Llegas a tiempo si tu camino va de Fraccionamiento La Calera hasta Rastro Municipal.
2: Carga que avanza.
3: Avenida Revolución con ligera carga entre 16 de enero y 5 de febrero. Asimismo, Boulevard Felipe Ángeles entre Colonia El Cedoria y Venta Prieta. En Boulevard Nuevo Hidalgo vamos con carga ligera desde Fraccionamiento Tulipanes hasta Villas de Pachuca.
2: Clima.
3: 21 grados. 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
2: ¿Cómo están? Buenas tardes. Continuamos con la información para todos ustedes en la emisión vespertina de Panorama Informativo de este martes 14 de julio del 2026. Gracias por estar con nosotros en este día, por supuesto, junto con Jackie Servín, Arturo Mora, Adrián Molina y el equipo de reporteros de ASIR Noticias. Los saluda y les da la bienvenida a su amigo y servidor Lalo Larrieta y les comparto la información. La Procuraduría General de Justicia del Estado de Hidalgo investiga un caso de maltrato animal en el municipio de Nopala de Villagrán. Con un saldo blanco concluyó la temporada alta de incendios forestales en Hidalgo. En Jalisco, elementos del ejército mexicano rescataron a 4 jóvenes que se encontraban privados de su libertad en un call center de Zapopan, Jalisco. La Secretaría de Anticorrupción y Buen Gobierno lanzó una campaña para promover la denuncia en casos de corrupción. La Concanaco hizo un llamado a reforzar las acciones para prevenir la extorsión y el cobro de piso. Vamos a hacer una pausa y regresamos con todos ustedes en esta tarde del día martes 14 de julio del 2026, amigas y amigos de Panorama. Regresamos. Los saluda Lalo Larrieta.
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2: Ya estamos con toda la información en el martes 14 de julio del 2026. Gracias por su preferencia y gracias por su conexión. Vamos con la información que hemos preparado para todos ustedes. Los saluda Lalo Larrieta.
3: El maestro en Derecho Roberto Rico Ruiz analiza la propuesta para aplicar impuestos a las herencias.
4: Los que heredan es por estirpe, son los hijos, y después por cabeza, los padres o las madres en caso de no existir hijos. Entonces aquí es importante, Lalo, que en determinado momento sí revisemos cómo están nuestros fondos de ahorro para el retiro y sobre todo la designación de nuestros beneficiarios, porque tarde o temprano, bueno, pues eso sí lo tenemos seguro, nos va a llegar la hora. Pero lo importante es tener todo en orden y no dejar problemas, Lalo. Por eso es muy importante muchas veces dejar nuestro testamento, que ya dispone en buena medida y en buen avance lo que podría evitarnos un juicio que pudiera llevarnos un tiempo.
3: La Procuraduría General de Justicia del Estado de Hidalgo investiga un caso de maltrato animal en el municipio de Nopala de Villagrán.
5: Tras la difusión de un video en redes sociales donde se aprecia al conductor de una motocicleta arrastrar a un perrito sobre la carretera del Jagüey en el municipio de Nopala de Villagrán, el ayuntamiento emitió un comunicado donde informa que se dio aviso de inmediato a las autoridades competentes tras conocer el caso de maltrato. Actualmente, la unidad especializada en la investigación de los delitos contra los animales, perteneciente a la Procuraduría General de Justicia del Estado de Hidalgo, mantiene una carpeta de investigación avanzada. Se reiteró el llamado a cuidar, respetar y proteger a los animales, así como a seguir alzando la voz contra cualquier acto de crueldad hacia seres indefensos. Jacqueline Servino.
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1: La Secretaría Anticorrupción y Buen Gobierno lanzó una campaña para promover la denuncia en casos de corrupción. Isaac Castañeda.
2: La Secretaría Anticorrupción y Buen Gobierno anunció el lanzamiento de una campaña para fortalecer la cultura de la denuncia sobre hechos de corrupción en instituciones de la Administración Pública Federal, la realización de trámites irregulares o el mal ejercicio de los recursos públicos. Bajo el nombre Tu Denuncia Transforma, la institución señaló que el objetivo también es combatir la impunidad para que violar la ley resulte más caro que su cumplimiento. Además, señalar faltas administrativas cometidas por servidores públicos federales, contratistas y proveedores del gobierno federal, así como posicionar el acto de denunciar como una responsabilidad cívica accesible y con consecuencias para quien comete la falta. La institución exhortó a la ciudadanía a denunciar el incumplimiento de las obligaciones de los servidores públicos o faltas a través del sitio web denuncias.gov.mx. Isaac Castañeda.
1: La Coparmex afirmó que México merece un entorno con transparencia y sin corrupción para la inversión. Marines Camacho.
3: México merece un entorno donde la legalidad, la transparencia y certeza jurídica sean la mejor política para atraer inversión y construir un futuro con más oportunidades para todos. Sin embargo, además del impacto económico para millones de ciudadanos, la corrupción sigue presente en la operación de las instituciones públicas, afirmó el presidente de la Coparmex, Juan José Sierra Álvarez, quien recordó que el año pasado, de acuerdo con el INEGI, el 16% de las personas que realizaron un trámite o solicitaron un servicio público fue víctima de algún acto de corrupción.
4: El costo promedio por ciudadano alcanzó los 3,865 pesos, el nivel más alto de la última década. No podemos normalizar esta realidad.
3: María Inés Camacho Romero.
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1: Tenemos más información en los deportes en esta tarde.
5: Es en la información deportiva. El director técnico de la selección mexicana sub-20, Alex Diego, dio su lista oficial de 21 jugadores para el premundial de CONCACAF, que se realizará en México del 24 de julio al 9 de agosto. El Tri está en el grupo B junto con Guatemala, Costa Rica y Antigua y Barbuda. Jugará en Puebla. Las cuatro selecciones semifinalistas clasificarán al mundial de Azerbaiyán y Uzbekistán 2027, mientras que el campeón del torneo obtendrá su boleto a los Juegos Olímpicos de Los Ángeles 2028. Con la selección sub-23, el técnico Eduardo Arce dio la lista de convocados de cara a los Juegos Centroamericanos y del Caribe, Santo Domingo 2026. México está en el grupo A, junto a Guatemala, República Dominicana y Venezuela. El Tri buscará su octava medalla de oro. Hasta aquí la información deportiva.
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0: Fluido.
6: Lleguemos a tiempo, compadre. Carretera Pachuca, Ciudad Sahagún es la opción. No tiene nada de carga desde fraccionamiento La Calera hasta Rastro Municipal. Asimismo, ya te comparto que Boulevard Everardo Márquez se encuentra despejado desde Boulevard Panorámico hasta Iglesia del Espíritu Santo. Otra zona que también nos conviene es Boulevard Ramón G. Bonfil a partir de Boulevard Colonia Santa Catarina hasta Boulevard Colosio.
0: Carga que avanza.
6: La encuentras en prolongación Avenida Juárez desde Calzada Cuesco hasta Prepa 1.
0: Clima.
6: 21 grados. 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
1: Con saldo blanco concluyó la temporada alta de incendios forestales en Hidalgo. Así lo dio a conocer Jaime Rosas Franco, director general de Prevención, Control y Combate de Incendios Forestales de la Semarnat Hidalgo.
7: Hemos atendido 598 incendios forestales, la mayoría originados, desgraciadamente, por quemas agrícolas y quemas de basura, los cuales afectaron más de 13.000 hectáreas. También debo comentarles con agrado que ha concluido la temporada alta de incendios forestales. Esto con saldo blanco, sin pérdidas que lamentar.
1: En Jalisco, elementos del ejército mexicano rescataron a cuatro jóvenes que se encontraban privados de su libertad en un call center de Zapopan, Martín Beltrán.
8: Efectivos del ejército mexicano rescataron y pusieron a salvo a cuatro jóvenes de entre 14 y 15 años que se encontraban privados de la libertad en un presunto call center clandestino en Zapopan. Reportes al 911 señalaron que personas pedían ayuda al interior de un domicilio ubicado en el fraccionamiento Lomas de Tezistán. Elementos castrenses acudieron al sitio y encontraron a los cuatro jóvenes golpeados, encadenados y en celdas, por lo que se hizo una revisión médica. La Fiscalía del Estado inició las investigaciones complementarias para dar con él o los responsables. Martín Beltrán.
1: Un saludo a Lalo Larreta con todo el equipo de Panorama Informativo, Jackie Servín, Arturo Mora, Adrián Molina y el equipo de reporteros de ASIR Noticias y ASIR Deportes. Pero nos escuchamos en los siguientes espacios informativos. Por supuesto, que cree, le estamos pegando al viernes, así que dibuje una sonrisa en su rostro, por supuesto, y con todo el ánimo del mundo. Así que provecho, buena tarde.
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0: Las 2 de la tarde, ya con 18 minutos, aquí en La Comadre 104.5 Puros Éxitos y también de forma digital por nuestra aplicación, la aplicación iHeartRadio. Soy el Oski de La Comadre.
1: Eso, Tili.
0: Recuerda, de lunes a viernes de 8 a 10 de la noche, te conectas y escuchas a mi comadre Sherlyn en las noches al 100. ¿Sale, vale? Ya después de la chamba, un momento de desestrés, un momento de relajación en las noches al 100, de lunes a viernes de 8 a 10 con mi comadre Sherlyn, para que puedan echar el chismecito. También a través de redes sociales y también, obviamente, por el micrófono de la comadre. Ya son las 2 de la tarde con 19. Obviamente, ya viene el chismecito también en el tendedero de Losky. Así que vete preparando una botanita para echar el chisme bien a gusto. Aquí en La Comadre 104.5 Puros Éxitos y también de forma digital por nuestra aplicación, la aplicación iHeartRadio. Soy Eloski, no me tardo.
2: ¡Bonita!
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4: ¿Qué tal? Hola, comadre. Hola, compadre. Yo soy Dariet y vamos con la información vial.
3: Obras.
4: Recuerda, cierres y adecuaciones viales por obras que te encuentras en Avenida Madero. Está en el tramo de Palacio de Gobierno hasta Río de las Avenidas. Mejor utiliza vías alternas. Asimismo, considera circulación en contraflujo por obras en Boulevard Colonia Santa Catarina, entre Fraccionamiento Real Madeiras y Ramón G. Bonfil. Te recordamos que en la calle de Ramos Arizpe continúa cerrada entre Viaducto Nuevo Hidalgo e Hidalgo. Toma tus precauciones.
3: Fluido.
4: Y si quieres llegar con tiempo, ya te recomiendo Boulevard Everardo Márquez, que se despeja desde Boulevard Panorámico hasta Iglesia del Espíritu Santo. También encontramos buena circulación en Boulevard Pachuca Pachuquilla, desde Paseo de las Reinas hasta 11 de Julio. Y carretera Pachuca Ciudad Sagún está libre desde Fraccionamiento La Calera hasta Rastro Municipal.
3: Clima.
4: 21 grados. 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
1: Esta es la información deportiva. Esta noche se juega la edición 96 del Juego de Estrellas del Béisbol de las Grandes Ligas en el Citizens Bank Park en Filadelfia. Bradley Arozarena de Seattle será el único mexicano en esta edición. Anoche, el pelotero de San Luis, Jordan Walker, se quedó con el Home Run Derby al conectar 12 cuadrangulares, superando en la final a Kyle Schwarber de los Phillies de Filadelfia, quien conectó 11. Walker se convierte en el primer pelotero de los Cardenales en ganar un Home Run Derby. Hasta aquí la información deportiva.
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1: Las 2 de la tarde ya con 44 minutos en La Comadre 104.5 puros éxitos y también de forma digital por la aplicación iHeartRadio. Soy Eloski y nos vamos al chisme en el tendedero de Eloski. Natanael Cano tiene a sus seguidores llenos de dudas. ¿Por qué? Bueno, porque pasó algo extraño con su cuenta de Instagram. Se empezaron a dar cuenta que hay unos cambios en su perfil, lo que no saben si fue por parte de él o por parte de la plataforma. Y bueno, así las cosas, mi querido Joaquín. Y en otras noticias, ¿qué onda con lo del caso de mi compa Emiliano Aguilar? Que ayer les platiqué que se agarró a golpes, ¿verdad? En pleno festival. Dice, ya salió a hablar, dice, ¿saben qué es lo que más me enoja de todo esto? Que ya supieron cuál es mi secreto. Y si ustedes decían, ¿cuál secreto, Mioski? Bueno, es que en el video se ve que parece que está ahí el de, el Woody, el de Toy Story. ¿Ven que ya se le ve atrás el estacionamiento, las entradas y las salidas? Ándale, así igual mi compa Emiliano Aguilar. Dijo, no, pues ya mejor me rapo. Y sí, efectivamente, ya se está rapando pelón. Dijo, pues ya pa' qué, si ya vieron mi secreto. Con razón, siempre lo veíamos con gorra. 2 de la tarde con 45 minutos. Seguimos en La Comadre 104.5 puros éxitos y también por la aplicación iHeartRadio. Soy Eloski, ya vengo.
2: Eso, Tili.
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3: Carga que avanza.
4: ¡Ey, compadre! Ya te comparto. Te encuentras con ligeros asentamientos sobre Avenida Revolución, entre Jaime Nuno y Glorieta Revolución. Asimismo, en Abasolo, entre Fernando Soto y Camerino Mendoza.
3: A vuelta de rueda.
4: Paciencia, porque en Boulevard Felipe Ángeles es casi complicado el avance desde Colonia El Cedoria hasta Colonia San Antonio. Evita la zona.
3: Clima.
4: 21 grados. 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
2: El maestro en Derecho Roberto Rico Ruiz analiza la propuesta para aplicar impuestos a las herencias.
3: Los que heredan es por estirpe, son los hijos, y después por cabeza, los padres o las madres en caso de no existir hijo. Entonces aquí es importante, Lalo, que en determinado momento sí revisemos cómo están nuestros fondos de ahorro para el retiro y sobre todo la designación de nuestros beneficiarios, porque tarde o temprano, bueno, pues eso sí lo tenemos seguro, nos va a llegar la hora. Pero lo importante es tener todo en orden y no dejar problemas, Lalo. Por eso es muy importante muchas veces dejar nuestro testamento, que ya dispone en buena medida y en buena base lo que podría evitarnos un juicio que pudiera llevarnos un tiempo.
2: La Procuraduría General de Justicia del Estado de Hidalgo investiga un caso de maltrato animal en el municipio de Nopala de Villagrán.
4: Tras la difusión de un video en redes sociales donde se aprecia al conductor de una motocicleta arrastrar a un perrito sobre la carretera de Jagüey en el municipio de Nopala de Villagrán, el ayuntamiento emitió un comunicado donde informa que se dio aviso de inmediato a las autoridades competentes tras conocer el caso de maltrato. Actualmente, la unidad especializada en la investigación de los delitos contra los animales, perteneciente a la Procuraduría General de Justicia del Estado de Hidalgo, mantiene una carpeta de investigación avanzada. Se reiteró el llamado a cuidar, respetar y proteger a los animales, así como a seguir alzando la voz contra cualquier acto de crueldad hacia seres indefensos. Jacqueline Servín.
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9: Las 2 de la tarde, ya con 55 minutos, aquí en La Comadre 104.5, puros éxitos, y también por la aplicación iHeartRadio. Soy Eloski, Eloski de La Comadre. Hoy en 100 compadres dijeron, a través de Facebook, les preguntamos a la banda, menciona un tipo de canica y dinos cómo era. Recuerda que en el Facebook me encuentras como Eloski de La Comadre. Mi comadre Hilda Gómez hasta nos mandó imágenes, ¿eh? Dice, la canica dragón, fíjate que yo no había visto esa. Es que tiene los colores, yo creo que del dragón este de Dragon Ball Z, Shenlong. Verde, amarillo, rojo, hasta se parece a la mamalucha. Véanla ahí en las imágenes y díganme si no se parece a mamalucha. Dice mi compa Alberto Santos Barrón, dice, los ponches eran o son de un solo color, amarillo, azul, roja, negra o verde. También las bombochas, las canicas más grandotas de todas. Las águilas, fíjate, las águilas... Una canica transparente, saludos. ¡Ah, su! ¡Ah, no, las agüitas! Ah, es la que les decía, no sabía si eran transparentes o de un azul clarito, las agüitas. Gracias por la corrección, mi compa Alberto Santos. De este lado dice... Nito Hernández, las famosas popas. ¿Esas cuáles eran? Dijimos que nos explicaran, compa. Si no los dejas a medias. Dice de este lado mi comadre Hilda Gómez, el ojo de tigre. Me imagino, ya sé cuáles son. Las naranjas con negro, ¿no? Con rayado. 2 de la tarde, ya con 57. No, pues ya vámonos. Vámonos, que aquí espantan. Soy tu compa Oscar Sánchez. Soy Eloski en La Comadre 104.5, puros éxitos. Y también de forma digital por la aplicación iHeartRadio. Cambio fuera. Sayonara. Bye bye. Chaito. Arrivederci. Oigan, se van a quedar en Espacio Deportivo. Y a las 4 llega mi comadre Sherlyn. Yo regreso mañana. Mañana nos escuchamos a las 10 de la mañana. Pórtense mal, pero cuídense muy bien.

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1: Carga que avanza.
0: ¡Ey, compadre! Aumenta la carga en Avenida Revolución, pero sin complicarse, desde Jaime Nuno hasta Glorieta Revolución. También en Abasolo, desde Fernando Soto hasta Camerino Mendoza.
1: Lento.
0: Ya te comparto, Boulevard Colosio se complica con carga lenta desde Boulevard Valle de San Javier hasta Túnel Independencia. Mejor evita la zona.
1: Fluido.
0: En Boulevard Everardo Márquez, ni quien nos detenga. Aprovechalo, de Boulevard Panorámico a Iglesia del Espíritu Santo.
1: Clima.
0: 21 grados. 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

0: chiquitas y chiquitos, préstenme atención, porque en este momento vamos a reventar el FM, el programa más escuchado a esta hora.
1: Claro.
0: Les duela o no les duela, les parezca o no, me viene valiendo queso, porque la verdad es que además de que estoy muy molesto, ¿verdad?
1: ¿Otra vez?
0: Tengo sentimientos encontrados. Estoy ¿ahora por qué? Muy molesto por un lado, pero contento. Porque aquí nos estamos viendo entre todos. Ajá. Porque seguimos con este gran ambiente, este gran grupo. ¿De qué te ríes, Julián?
1: Ah, está el Julián.
0: Está el Julián.
1: Ah, bueno.
0: Sí, porque ya me dijeron las malas lenguas, ¿eh? Que extrañas al René. Si el René te da con todo, güey.
1: No, pues yo pregunté por él nada más por pura curiosidad, porque dije, a ver.
0: ¿Eh?
1: Si ya me dicen otra cosa.
0: ¿Por qué no le pones bien el micrófono al Poli?
2: ¡Mayate!
1: O sea, no me lo han...
0: Ya. ¡Poli!
1: ¡Ay, perdón!
0: ¿Eh? ¿Ya ahí estamos o otra vez?
1: Otra vez.
0: ¿Probando?
1: ¿Lo toco?
0: Pero ese no es el micrófono, Poli.
1: ¿No? ¿Qué?
0: ¿Ya estoy bien ahí?
1: Sí.
0: ¿O me hago para atrás, Cortés? Así como Plaza Sésamo. Cerca...
1: Lejos.
0: ¿Ah, sí?
1: Órale, okay. Julio.
0: Perfecto y maravilloso. ¿Saben qué? Ya me tienen hasta el gorro.
1: ¿Quién?
0: Igual que
1: ¿quién?
0: La fiesta futbolera, ya me tienen.
1: Ya a mí, ya también,
0: usted,
1: en serio.
0: Usted también, Poli, ya.
1: Yo también.
0: Ya todos.
1: Pero
0: todos,
1: pues, si ni veniste ayer, entonces.
0: Ay, Poli, pero no tenemos la fortuna de ser como tú, Poli.
1: ¿De qué?
0: Que
1: de
0: te
1: no hacer nada.
0: Si te desocupas. No, o sea. Además,
1: soy
0: por
1: cumplido.
0: Cierto, un agradecimiento a todos mis amigos, mis hermanos de la Alcaldía Azcapotzalco, a los de Comunicación Social, a los de Jurídico, a los de Protección Civil,
1: a
0: todos ellos les mando un fuerte abrazo. Ayer anduve por allá, nos la pasamos, como dicen ahora, bien chiclebomba. Pero sí, Poli, lamentablemente, de verdad, no todos podemos ser como usted. Lo admiramos, Poli, porque no todos nos despertamos y nos desocupamos. Hay cosas que hacer, Poli.
1: Ah, pues
0: y después
1: sí,
0: de estar aquí 60 días enclaustrado,
1: no
0: me estoy quejando, ¿verdad, jefa? Porque si no el Poli va a ir de chismoso.
1: No,
0: jefa,
1: la jefa nos está escuchando.
0: Pero tengo cosas que hacer pendientes también, no como Pepe, él está más ocupado, pero falta más. Pero tengo cosas que hacer, Poli.
1: Ajá.
0: Por cierto, también, ¿sí? Ya que vamos arrancando, y ahorita le voy a dar champú a usted, mi querido Poli.
1: Ajá, sí, no, pero...
0: Nada más para que no diga, no, yo digo por si tienes algún,
3: ¿A quién mandaste saludar, seguro?
0: A los de la Alcaldía Azcapotzalco.
1: No,
0: Julio.
1: Así son.
0: Julio, porque te estás acercando también, a la lista que ya tengo elaborada con lápiz.
1: De plano.
0: Ya para presentársela a mi amigo, a mi hermano, a Miguel Ángel Islas. Es mi partner, es el verdugo. No, de verdad que sí, hay que tener cuidado porque uno se puede equivocar.
1: No, sí, más vale.
0: No, sí, Poli. Y si te equivocas, te la deja Cayetano.
1: Dicen que nada más lo ven y se escaman. Lo bueno es que yo no lo veo.
0: No, pero ¿sabes qué? Es como un es un...
1: ¿Como un demonio?
0: No, pero sí es chistoso porque además apenas entra Miguel Ángel Islas.
1: No,
0: pues... No, todo mundo corre al baño,
1: silencio.
0: Se va a calentar su comida, se van a los foros, se van a los estudios. No vaya siendo... Te vaya a aparecer el diablo,
1: sí,
0: Poli.
1: Sí, no, yo nada más hago que no lo veo para que no me ponga nervioso.
0: ¡Viejo! Bueno, por cierto, hoy que fui muy temprano a la escuela de mi hija, oye, ¿cómo nos
1: ¿todavía?
0: Escuchan, de verdad? ¿Cómo nos escuchan?
1: Ajá.
0: Ya a mí me da un poquito de pena, porque con lo que dice Pepe y el Poli,
1: bueno.
0: Yo sí les dije, oiga, no es apto para menores, pero bueno, si ustedes quieren poner al chiquito a escuchar el programa, yo no tengo bronca. Pero le mando un fuerte saludo, un abrazo a mi querido Alfonso Alfaro, al maestro... Alfonso Alfaro, con todo cariño de parte de la producción.
2: ¡Viejo!
0: Hoy me lo encontré.
2: ¡Vaya!
0: Se acercó, me dijo, es que escucho todos los días el programa. Saludos para
2: José Daniel.
0: Pues no sé si apuñala, ¿no?
1: La mejor.
0: Muy buena onda.
1: Seguramente.
0: Sobre todo se acercó. ¿Y saben qué? Es maestro. Les doy. De violín. Maestro de violín. Mi querido Alfonso Alfaro. Te mandamos un fuerte abrazo. También para Johnny Bravo. Le mando un fuerte abrazo. Que él sí ya sacó a sus hijas de la escuela. Yo creo que está muy molesto desde aquel día que Lalo Cortés al aire gritó que su vieja era una fodonga.
1: Pues es que hay que peinarse, por lo menos.
0: Bueno, si llega con tubos a dejar a las niñas es porque de ahí se tenía que ir a trabajar. No le... ¿Qué, Johnny? ¿Sabes que te estimo? Un abrazo, no soy yo, es Eduardo Cortés, es el productor del programa. Al ratito te paso su número celular por si quieres llamarle algo.
1: Pues
0: bueno, ahora sí, mi querido Poli, ¿cómo estás? Bienvenido, muy buena tarde. Oye, esos lentecitos, no te los había visto, ¿son nuevos?
1: No.
0: ¿Estás estrenando?
1: Son de Roberto, ya son de doble cachete, como se dice allá en el barrio.
2: Ajá.
1: Pues no sé quién los traía, pero aparecieron en mi lugar, ahí donde guardo todos los...
2: ¿Qué difunto los habrá traído?
1: ¿Quién sabe? Pero lo bueno es que están en mi poder y yo los puedo utilizar.
2: No, sin, están en buen estado, sin problema. ¿Los acabas de comprar?
1: No, son de doble cachete.
2: Ok.
1: Ajá. Pero son Dolce Gabbana.
2: ¡Ay, ajá, perro!
1: Sí.
2: ¡Ay, no manches, neta!
1: Sí, digo, bueno, no sé dónde los hayan traído y todo, pero...
4: No te sobregires ni digas idioteces.
1: No, envidia, pero sí, Poli, envidia. Sí, la verdad, sí. Así que, qué bueno que si estás aquí ya, la verdad, te extrañé ayer, te extrañé el viernes, el sábado, el domingo.
2: ¿Estabas con tu primo Elik?
1: Claro, pero... Pues de todos modos.
2: Por cierto, Poli, ajá, acuérdese que al menos en esta empresa y en muchas no se permiten las relaciones entre personas.
1: ¿Familiares?
2: No deja familiares, entre el personal.
1: Ajá.
2: Y el Poli que está ahorita allá afuera, el venusino,
1: ajá,
2: me acaba de reportar y ahorita que salga del programa me va a enseñar el video donde tú y Rodrigo se estaban besando en el corte.
4: ¡Viejo! ¡Mayate!
2: ¿Quién me lo reportó, pues, Poli?
1: Si lo hicimos...
2: Y no se permite.
1: No, de plan, no, pero era en la Poli, calle, no era aquí.
2: No era aquí, fue aquí.
1: Sí,
2: ahí, en las cámaras está la imagen.
1: Ah, y ahí también nos vieron,
2: sí,
1: entonces.
2: Sí, Poli, está bueno, prohibido.
4: No será puñal.
2: Ahí lo encargo.
1: Lo vamos a hacer con más cuidado.
2: Ok. Bueno, pues va, ¿cómo
1: un,
2: va?
1: Un saludo para todas las Polifan, Poliescuchas y todas las Polilover que siempre están con nosotros a las 3:15, no como otros que no llegan al programa. Pepe, quién sabe si venga hoy, quién sabe si venga mañana.
2: Ya ¿sigue trabajando Pepe aquí?
1: ¿Con el René? A lo mejor también el René ya.
2: Pepe.
1: Adiós.
2: Andan juntos.
1: Y saludos para la jefa Alma Rosa Váez, que hoy, como siempre, nos va escuchando. Siempre
4: ya,
1: nos escucha.
4: No te la jales.
1: Sí, en serio, porque le gusta el programa y ella dice,
2: ay, ajá,
1: los voy a ir escuchando para ver qué
2: bueno. ¡Julión!
1: Como que es su trabajo. No, ella lo hace por gusto, no por trabajo. Claro.
2: Mire, Poli, ¿sabe qué? Vale. Yo no acostumbro a ser como usted.
1: No.
2: Pero hoy sí le voy a decir a la jefa, Alma Rosa Báez,
1: ajá,
2: que aquí mi querido Emanuel, por si no sabe que le hicimos el Julián, igual no sabe, ay, ¿quién es Julián?
1: Sí,
2: Emanuel.
1: Ajá.
2: ¿Cuál es tu apellido? No, qué corte. Bueno, Emanuel, ajá, ahora que vamos a levantar varias actas, vamos a aprovechar para incluir la de Emanuel, porque dice que es obligación.
1: No. Ella lo ha dicho directamente. Lo hace por gusto, por eso nos escucha.
2: ¡Ay, ajá!
1: Y también Mayra también nos escucha por gusto.
2: Un abrazo, un saludo para ella.
1: Ajá. Y Miriam Bautista, que también chambeadora como siempre lo ha sido.
4: ¡Bien!
2: Siempre es aquí, ¿no? Así hasta yo. Hasta usted, Poli.
1: Ah, bueno, yo sí, desde mi casa, como todos los días. Saludos para todos y gracias por escucharnos en el 88.9 Noticias. Información que sí.
2: Al final ya te me desinflas, ya
1: y
2: se te va el aire.
1: También por iHeart Radio, que
2: muy
1: siempre.
2: Muy bien. Ahorita que lo mencionas, qué bueno, repórtense a través del Talkback de iHeart Radio, ajá, por favor, para que nos digan cuál es el paradero de José Vicente Segarra y García. Por según él, ayer estaba en Estados Unidos, que fue al Home Run Derby del béisbol de las Grandes Ligas, pero yo no sé por qué hoy regresaba, Poli, si hoy es el juego, hoy es el partido.
1: Ajá.
2: ¿A quién quiere engañar?
1: Entonces,
2: si hoy regresaba, entonces, ¿fue o no fue al partido? ¿A quién quiere engañar, Poli?
1: Sí, no.
2: Le valió madre. Ha de haber estado en Cuernavaca, Poli, ya ve que de allá no sale.
1: Como todos los días, siempre que sale, va, ajá, a Cuernavaca.
2: Sí, dice que antes pasa la Mercedes, después ya se va hasta Cuernavaca, no sé por qué. Pero bueno, la, ajá, otra es, ¿tienes, ajá, a la mano los teléfonos, mi querido Julián?
5: Sí.
2: ¿Seguro?
1: Haz algo, por lo
2: porque
1: menos.
2: Porque ponlos, por favor, para que la gente, ajá, se reporte. Y es más, ando de buenas.
1: Sí.
2: A pesar de que ando de malas, ya les dije. Pero bueno, como ando de buenas,
1: ajá,
2: ponte los teléfonos para que se reporten al programa y vamos a meter dos que tres llamadas para, ajá, que nos digan y hagan lo que quieran.
5: Los, claro, teléfonos son 55-55-40-53-93.
2: Ahí está. Después de la pausa, Poli, tiene, ajá, toda la razón, le cabe toda la razón.
1: Ay.
2: Tenemos dos anuncios parroquiales, me acuerdo, son dos anuncios.
1: Ajá.
2: Antes nada más les voy a decir que estoy molesto, muy molesto, hasta me trabo en el coraje.
1: ¿Por qué?
2: Porque
1: dinos.
2: Francia. Ya peló, eliminaron a Francia.
1: Ojalá ya eliminaran a todos ya que se acabe.
2: Cayó 2-0, bueno, yo dejé 2-0, de medio coraje ya apagué la televisión, 2-0 frente a España, y, ajá, la otra ya se me olvidó. Por eso estaba molesto, ajá, porque eliminaron a Francia, y la otra, la neta, ya se me olvidó.
1: ¿Por qué? ¿Porque veniste a chambear hoy?
2: No sé, pero ya me voy. Ah, vamos a una pausa. Ah, de la jefa, si nos escucha también me acuerdo, sí. Ahorita les digo porque si nos escucha.
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8: Hola compadre, hola comadre, yo soy Dariet, los acompaño con la información vial.
7: Carga que avanza.
8: Sobre Boulevard Ramón G. Bonfil, desde Fraccionamiento San Carlos hasta Boulevard Colosio. También en carretera Pachuca, Ciudad Sagún, desde Colonia Las Águilas hasta Rastro Municipal. Y en prolongación Avenida Juárez. Se encuentran con ligeros asentamientos desde Estadio Hidalgo hasta Glorieta Insurgentes. Otra zona que les comparto es Hidalgo, aquí de Ocampo hasta Arista.
7: Fluido.
8: Ya no tenemos nada de carga sobre Boulevard Everardo Márquez. Aprovechenlo. Esto desde Boulevard Panorámico hasta Iglesia del Espíritu Santo.
7: Lento.
8: Compadres, tomen sus precauciones porque en Boulevard Colosio vamos lento a partir de Boulevard Valle de San Javier hasta Túnel Independencia. Yo que ustedes evito la zona.
7: Clima.
8: 21 grados. 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

0: muchachón, y saquen el desodorante porque este es un rolón.
1: Con este ritmo, ¿qué digo? Ritmo, ritmazo de los Tigres del Norte. Que los Beatles, que los... Me vale madre lo demás. 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

0: Buenas tardes, vecinos de la chismosa del 13. Oigan, ayer béisbol, hoy béisbol. Pues, ¿qué piensa el viejito que anda en los United, que estamos a su disposición? Y desde Puebla de los Baches son las 3:15, carajo.
1: Che, béisbol, che, Pepillo.
2: Buena tarde, amantes del camote poblanito. Ahora sí me agarran con sueño. Me dio el mal del cerdo. Por favor, a trabajar, puerco, para la banda maquilera de Teciutlán, Puebla. 3:15, carajo.
3: A trabajar, puerco.
4: Buenas tardes, hijos de las 3:15. Saludos desde Puebla. Oigan, mándenle un saludo a mis sobrinos, a mi Chispas y a mi Cevichón, aquí en la Puebla, porque siempre son las 3:15, carajo. Mándales un viejo maldito chamaco huevón, por favor. Siempre 3:15, vámonos.
5: ¡Muchacho! ¡Huevón! ¡Viejo! ¡Maldito!
6: Hola, ¿qué tal? Buenas tardes. Para esos chicos guapos de 60 y más que atienden Espacio Deportivo, les mando un saludo desde Orizaba, Veracruz. Y ni hablar, a todos los que les apuesto, todos pierden. Me va a tocar irle a Argentina. Entonces, son las 3:15, carajo.
5: ¡Vieja sabrosa! ¡Vieja maldita!
7: Alex, recomiéndame algo. Mañana me tocan estudios y ayer me puse una mega peda. ¿Qué me recomiendas para sacar todo el alcohol? Si ir en mis estudios va a salir puro alcohol. Y aquí en Puebla son las 3:15, carajo.
8: ¡Viejo borracho!

0: unas caguamas bien frías, Julio, y tal. Ay, ¿quién no lo llegó a hacer? Y si no lo hicieron, no han vivido, ¿eh? ¿Quién no llegó a aventarse unas caguamas bien frías ahí sentado en la banqueta recargado en un poste?
1: Ah, bueno, eso.
0: No,
1: eso
0: no,
1: era
0: no,
1: de rigor.
0: Fíjate, yo me acuerdo que un día, hace un día entre semana, no sé, 11 de la mañana, yo todavía no siquiera entraba a Grupo Asir. 11 de la mañana, fuimos por las tortillas, mi primo y yo. Regresamos, nos encontramos a un amigo. ¿Qué? Pues hace calor, que nos compramos una cerveza cada. No, nada más una hora le va. No, de las 11 de la mañana nos dieron las 3 de la mañana. No, sí, no, vieras, eso se convirtió. Vamos a mi casa y compramos cartón. No, pues nos hicieron echar unos tacos con sal porque no habíamos comido nada. Pero son de esas. Pero bueno, en fin. Pues sí. Oigan, por cierto, y antes de ir a la llamada, porque ya tenemos ahí una llamada, Poli. Primero, la jefa sí nos escucha.
1: Claro.
0: Porque ahorita ya me acordé que me dijo que le reportara a Eduardo Cortés por aquello de los jueves de andar besando cesáreas. Sí, sí.
1: Sí, fue Julián.
0: Estaba Julián, fue René entonces.
1: No, ¿ya fue Julián? Fue Julián ese día que vino.
0: Sí, sí, perdón, jefa, sí es cierto. Corrijo. Julián. Sí, fue el Julián. De los jueves de besar, ¿qué es? De cesáreas.
1: Aprovechando.
0: Al final de cuentas ya todos
1: se pusieron de acuerdo.
0: Nos pusimos de acuerdo que al que hay que correr es a René por andar diciendo que es jueves de besar cesáreas. La otra, rápidamente, el primer anuncio parroquial. Mañana vamos a transmitir totalmente en vivo. En vivo, Poli.
1: Completos.
0: Sí, bueno, sí.
1: Bueno, yo me refiero a que los tres.
0: Y también Eduardo Cortés.
1: Sí,
0: y todo
1: también.
0: El equipo de promoción encabezado por Robert Palomeque, Roberto Palomeque. ¿Verdad? Y vamos a estar mañana transmitiendo el programa de 3 a 4 de la tarde, Espacio Deportivo de la Tarde, desde la explanada de la alcaldía Gustavo A. Madero.
1: La GAM.
0: Me dice Robert que está ahí un costado detrás de la
2: Basílica
0: de Guadalupe.
1: Ah, pues hay que llegar temprano para ir a misa de 12.
0: También, Poli. ¿Usted le gusta ir a misa? Cuando guste. Pero bueno. Por cierto, lo que pasa es que ahí está el estadio, así le conocen, porque mañana van a transmitir en pantalla gigante el duelo, el segundo partido de semifinal entre Inglaterra y Argentina, que es a la 1 de la tarde. Entonces pueden llegar, lo vamos a ver, Poli, pueden llegar para disfrutar del partido en pantalla gigante de 1 a 3 de la tarde, y terminando, arrancamos con el Espacio Deportivo, ahí vamos a estar Pepe Segarra, el Polito Luco y su servilleta. Entonces mañana, Poli, ¿dónde los esperamos?
1: Por favor, ahí en la explanada de la Gustavo A. Madero, ahí los quiero ver a todos, como todas las veces que salimos, ustedes nos acompañan.
0: ¿Y lo mejor que creen?
1: ¿Qué regalos?
0: Que además de que el Poli va a cantar en vivo ahí para todos ustedes, los primeros 10 o quizá 20 que lleguen y se reporten, yo vengo a ver a los de Espacio Deportivo, les vamos a regalar un kit muy completo de este programa.
1: Y un calendario de la costa. Ya acabó.
0: Que lleven caguamas, que nos lleven unas. Bueno, mira, no pueden meter alcohol en vidrio, pero unas de bote sí, ¿no?
1: Ah, pues sí.
0: Unos floreros.
1: En bolsa.
0: Bueno, ok.
1: La caguama sabe igual en bolsa que en botella.
0: Para que el que ya esté al Julián, que para que te vayas acostumbrando. ¿Por aquello de la diálisis? Bueno, ¿quién habla? Hola.
3: Buenas tardes.
0: ¿Qué hola, carnal? ¿Cómo estás?
3: Bien.
0: ¿Cómo te llamas?
3: Saludos.
1: Saludos.
0: ¿Cómo te llamas?
3: Israel Muñoz, como siempre.
0: Órale. Poli, salude al Isra.
1: ¿De dónde nos hablas o dónde andas ahorita?
3: Ahorita andamos circulando de Matehuala a Los Chorros, kilómetro 128, Palaredo.
0: Órale. ¿La chamba ha estado buena ahora?
3: Está regular, pero ahí vamos.
0: Ahora, ¿cuántos llevas ahí en la caja?
3: No, ya te dije que no.
1: ¿Cuántos ya se desmayaron?
3: ¿Qué pasó, Poli? Yo lo quiero defender y usted lo luego agrediéndome.
0: ¿Por qué entonces? ¿En qué quedamos? ¿Qué transportas si no son inmigrantes?
3: Desodorantes.
1: Órale.
0: Oye, después pasas unos para acá, ¿no? Porque hay uno que huele como a perro.
3: Sí, hay también para el cuerpo, ¿eh? Sí, están chidos, huelen bonito, de veras, ¿eh?
0: Bueno, Israel, cuídate mucho, ya vamos a pausa. Pero gracias por reportarte, dime.
3: Nada más para el viernes de Palito, puedes agregar la canción de Garrote, garrote, garrote.
0: Oh, ya sí me agarraste con el tiempo encima, pero bueno, es una pausa.
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1: Y aquí en Sahagún, como en todo el mundo, son las 3:15, carajo.
2: Buenas tardes, viejos tripones. Mándenle un no será puñal al Yair y un viejo huevón al Cesarín para que vean que sí los escucho. Pepe, el domingo fui al Dormibol. La neta sí se puso chido, nada más que nos llovió. Pero que pongan rolas chidas, ponen esas para dormir. Aquí en Coyoacán son las 3:15, cagajo.
3: No será puñal.
4: ¡Viejo huevón!
5: Pepe, mándale un feliz cumpleaños a David Flores, que cumple 45 años. Unas mañanitas y un échale enjundia chiquitín. Y aquí en Azcapotzalco siempre son las 3:15, carajo.
6: Échale. Son las mañanitas que cantaba el rey David. A los muchachos bonitos se las cantaba.
7: Échale más enjundia chiquitín.
8: Buenas tardes, trío de viejos paqueteados. De nuevo no fue Pepe. No, pues es que hoy chilla la rata. Con razón, lo vieron allá por Sullivan, gastándose la pensión del bienestar. Un saludo para el bracito y póngale viejo huevón. Y aquí, de este ladito de Periférico y Perisur, son las 3:15, carajo.
4: ¡Viejo huevón!
9: Buenas tardes, viejitos paqueteados, prófugos de Galloso. Mándele por favor un saludo al Cocorito, que mañana cumple 8 mesesotes de nacido, y un vieja sabrosa a la Sandy, nomás por el puro gusto, porque aquí en Espacio Deportivo, como en todo el mundo, siempre son las 3:15, carajo.
10: ¡Felicidades!
7: ¡Vieja sabrosa!
11: ¿Qué tal? Buenas tardes, Alex, Poli. Por favor, unas bellas palabras de parte de don Pepe Segarra para mi esposa Yamín, ya que hoy cumplimos 14 años de casados. Sin duda, un caso de éxito para el doctor Catre Segarra. Buenas tardes, desde Tlaxcala siempre son las 3:15, carajo.
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7: ¡Ay, apá!
13: Y vaya esposa, una bailarina corriente.
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15: El torneo de apertura 2026 tiene más novedades en cuanto a cambios de técnicos que altas de jugadores. 7 equipos tendrán un nuevo entrenador. Esteban Solari dejó al Pachuca para dirigir a Pumas. Escuchamos a Solari.
16: Es que sé perfectamente que este es un club con una exigencia muy alta, a la medida de la institución que es Pumas, pero esa exigencia se transforma para mí en ganas de trabajar, en ganas de tener compromiso, en ganas de que el equipo que dirijo sea un equipo que juegue con los valores del club este, con corazón, con garra, con ese fuego interno que todos queremos ver.
15: Guillermo Almada regresa a la Liga MX para estar al frente del América. También vuelven a México Renato Paiva, que será el timonel de Santos, y Matías Almeida, que estará con Monterrey. 3 estrategas nacionales tendrán la misión de llevar a su equipo a buenas posiciones. Benjamín Mora con Pachuca, Diego Mejía en el Atlético San Luis y Gerardo Espinosa en el Puebla. Caso especial es el de Miguel Herrera, que estará como técnico del Atlante en su regreso a la primera división. Guadalajara rompió el mercado con las contrataciones del mediocampista Jordan Carrillo, de buen torneo con Pumas, y el atacante Kevin Castañeda, que brilló en Xolos. Jordan Carrillo se muestra emocionado de jugar con Chivas.
17: No, muy feliz, la verdad que es un orgullo llegar a este club, la verdad que me siento muy feliz. No quepo de la emoción, tanto yo como mi familia. Siempre soñé jugar en esta institución y bueno, gracias a Dios se me dio.
15: Otros movimientos son los de Sebastián Córdoba y Cristian Calderón a Pumas, Eric Gutiérrez y Víctor Guzmán al Toluca, además de Rodolfo Pizarro en Pachuca. Las nuevas caras en cuanto a extranjeros y los más importantes son Diego Rossi en Monterrey, Duke y Lucas Esteves en Atlas, Lucas Romero con Bravos, Matías Espíndola con Necaxa, Rafael Llorente en Atlético San Luis, Felipe Sánchez y Franco Pardo en Santos y Lucas Camilo en Puebla. Las bajas más importantes son las de Ener Valencia, Jonathan Dos Santos, André Pierre Guignac, Sergio Canales y Steven Barreiro. Para CIR Deportes, Memo García.
18: Gracias a Memo García. Ya este jueves, Poli, ya arranca la Liga MX.
19: La Liga MX inicia nuevamente con dos partidos el día jueves. ¿Por qué? Porque no va a haber partido el domingo, ¿no?
18: No, porque es la final de la Copa.
19: Ajá.
18: Se adelantaron. Ya saben, nada más aquí en México se les ocurre.
19: Ajá.
18: O sea, ninguna liga en el mundo, liga seria, ¿no? Importante, ajá, como las de Europa y gran parte de Sudamérica, no van a arrancar sino hasta después de que termine la justa futbolera, que es el domingo con el patch, claro.
19: Ajá.
18: En México, no, valiéndonos. Órale, jueves, viernes y sábado. El domingo no hay porque es la final del Mundial. Y luego... Ajá. La próxima semana, Poli, jornada 2.
19: Jornada
18: doble. Martes y miércoles. De volada.
19: De rápido.
18: Pero bueno, y hablando de la justa futbolera 2026, tenemos al primer equipo finalista, España. España buscará lo que consiguió en el 2010 allí en Sudáfrica, que es el título del Mundial. Hay que recordar, Poli, que en aquel 2010 inició perdiendo en la fase de grupos 1-0 contra Suiza. A la postre fue campeón. En este 2026 arrancó dejando muchas dudas con ese empate frente a Cabo Verde.
19: Cabo Verde, sí, sí, cierto.
18: Y hoy, Poli, ya ha dejado fuera a Francia.
19: Ya.
18: Los franceses que eran los grandes favoritos para ser los campeones.
19: Qué bueno que quedó fuera Kylian Mbappé. La verdad, déjenme
18: ¿le
19: darme,
18: quedaron afuera?
19: Quedó fuera.
18: No, por eso, los franceses.
19: Lo sacaron. Adiós, Kylian.
18: Así que España, con un gran equipo, muchos jóvenes, muy buen fútbol, porque ahí está Pedri, está Lamin Yamal, está Unai Simón, el portero, la verdad está... ¿Cómo se llama el que metió los goles?
20: El Cananea.
18: Todos ellos traen un muy buen equipo, Luis de la Fuente.
19: Y joven.
18: Muy joven. Así que ya están instalados, viajarán a New Jersey, porque el próximo domingo se van a medir al ganador de la semifinal de mañana, Poli, entre Inglaterra y Argentina, que juegan a la 1:00 p.m. en Atlanta.
19: Mañana. Que la mayoría quiere que gane Inglaterra, pero por decreto va a ganar Argentina.
18: ¿Tú quieres ver ganar a los ingleses o a los argentinos?
19: A los ingleses.
18: A los ingleses.
19: Sí. Pero okay. No creo que se me haga.
18: No, se te va a hacer.
19: No.
18: ¿Que para qué te esperas hasta el domingo? ¿Qué te ha salido?
19: ¿Qué pasó?
18: Bueno, pues ya saben, así que Francia pelas, España el primer finalista de esta Copa 2026. Mañana esperando al otro en Atlanta, 1:00 p.m. Inglaterra frente a Argentina, en un partido que es de alto riesgo y que tiene... nada más es lo deportivo, ¿no? Acuérdate que daba de por medio la política. Por aquello de las guerras de las Malvinas.
19: ¿Y los hooligans? ¿Sí llegarán los hooligans mañana?
18: Pues, dice a lo que sí, yo creo que ya tiene algunos informes. 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

0: Y hay otra llamada que acaba de entrar aquí a Espacio Deportivo de la
1: ya
0: Tarde.
1: Ya entró otra, bien.
0: Ya. Hola, buenas tardes, ¿quién habla?
2: Hola, Poli, Eduardo Clamanal de Puebla.
0: De Puebla. ¿Y qué andas haciendo ahorita? ¿Andas chambeando? ¿Andas de huevón o a qué te dedicas?
2: Descansando un rato, acá escuchando al buen Cervantes.
1: Oye, y bueno, ¿vives en Puebla? ¿Le vas al Puebla?
2: Sí, por equipo de mi ciudad.
1: No, te pregunto porque de repente es raro, ¿no? Sí, hay mucha gente obviamente que le va al Puebla, pero de repente cuando va a jugar Cruz Azul, el América, las Chivas, sale mucha gente, ¿no?
2: Sí, hay de todo.
1: Villamelones, dirías tú.
2: Sí.
1: Oye, ¿ya comiste?
2: No, otra media hora.
1: ¿Vas a esperar al menú del Poli?
2: No, porque otras cosas mejores.
0: Ay, bueno, pues ahí producto de la casa, entonces.
1: Muy bien, ¿quieres mandar una felicitación, un saludo en especial?
2: Sí, mira, primero que nada, un saludo para ustedes.
1: Gracias.
0: Gracias.
2: Y gracias por divertirme cada tarde, todos los días. Y enseguida, un saludo para mi enfermera favorita. Espero que me esté escuchando, Alma Valadez.
3: ¡Vieja sabrosa!
1: Ajá. Oye, ¿seguro que nada más es tu enfermera?
2: Sí.
1: ¿Tú la auscultas a ella o ella a ti?
2: Los dos.
0: Los dos se hacen la revisión.
2: Sí, los dos.
1: Oye, entonces ahí está bien aprovechado tu pensión del bienestar.
2: algo.
0: Algo.
1: Muy bien, gracias por comunicarte. Te mandamos un abrazo y un saludo hasta Puebla.
2: Gracias, igualmente, mi buen Cervantes. Y un saludo ahí para el equipo que está.
0: Gracias.
1: Un abrazo, cuídate.
2: Gracias.
0: Ay.
1: No, bueno, Poli, para que vean, en todos lados nos escuchan, ¿eh?
0: Claro.
1: En todos lados, por cierto, ya se reportó el Johnny, que gracias por los saludos, que nos está escuchando. Es más, que Pepe le diga algo bonito a su esposa, con todo respeto, Johnny. ¿No? Así como cosa de Pepe, que dejó dicho.
3: Mi ser querido, mi ser amado, entrégame el pambazo, aunque lo tengas adobado.
1: Julián, ¿sabes que se me cae la cara de vergüenza? Lo bueno es que ya no lo voy a ver yo creo pronto.
0: ¿Qué?
1: Porque ya no van a ir a la misma escuela. Pero lo puedo ver en gimnasia, que van las niñas en la misma, ahí en el plan sexenal. Pero bueno, en fin, como cosa de Pepe Segarra. Oigan, hola, dice, pueden felicitar a mi hermano Julio, cumple 35 años y los escucha diario, de parte
0: saludos,
1: de
0: claro
1: para
0: que
1: Julio,
0: sí.
1: Poli, por favor.
0: Un abrazo y un saludo.
1: Buenas tardes, Alex. Oye, ¿qué onda con Pepe? Es que hay un borrachín con todas sus características, todo pintarrajeado, apestoso y orinado.
0: Si está mosqueado, sí es.
1: Saludos, dice Martín Robles Sánchez desde Oaxaca.
0: Saludos.
1: No, hombre. Ojalá un día nos lleven otra vez a Oaxaca.
0: Qué recuerdos de Oaxaca.
1: Sí, Poli. Con el innombrable Toño Jarquín. Donde quiera que andes, Toño.
0: Un saludo.
1: Ahí está. También dejó dicho Pepe.
0: También.
1: Pero bueno. Oiga, Poli, tenemos otro mensaje parroquial.
0: Otro anuncio parroquial, claro que sí. Por favor, comuníquense en el tollback o por teléfono también. O por donde pueda, ¿no? Por
4: me
0: todos lados. Comuníquense,
4: vale,
0: por favor.
1: A partir de hoy, Lalo,
0: a partir de hoy.
1: Del jueves.
0: ¿Qué es?
1: Para
0: el próximo lunes.
1: Mañana no vamos a estar, güey. Del jueves. Bueno, nada más les vamos a hacer el anuncio.
0: Sí, porque el día lunes, óiganlo bien, el día lunes vamos a transmitir el programa Espacio Deportivo de la Tarde en vivo, desde el estudio iHat Radio.
1: ¿Cuál azul y oro, güey?
0: No.
1: Si no trabajas en la W, en el...
0: No,
1: Poli.
0: Desde la iHat
1: Radio. Ya sacaste boleto, ¿eh?
0: Ahí vamos a estar en vivo con todos ustedes para que nos acompañen, por favor, a las 3:15.
1: En el cierre de toda esta justa futbolera va a ser en el estudio de iHat Radio próximo lunes. Así que ahí les va de nuez. Mañana transmitimos de 3 a 4 desde la explanada de la Gustavo A. Madero.
0: Ajá.
1: Mañana, después del partido Argentina contra Inglaterra, pueden ir, lo pueden disfrutar y ver en pantalla gigante. Y terminando, ahí vamos a estar en nuestra cabina móvil,
4: sí,
1: con 88.9 Noticias, información que sirve. Uh-huh. Pepe, el Poli y yo, mañana en la Gustavo A. Madero, ahí en la explanada. Y el próximo lunes, en el cerrojazo final, ajá, de toda esta justa futbolera, transmitimos aquí desde Montes Pirineo 770, en el estudio de IG Radio. Poli, ya es el cerrojazo de todo este desmadrito futbolístico.
0: Sí, pero la cosa es que nos divirtamos, que la pasemos muy bien y que sea un final feliz.
1: Con final feliz, ah, tienes toda la razón. Claro. Para ello hay que reportarse, hay que registrarse, pero a partir del jueves, porque hoy ya la producción no se le hincha la gana.
5: Son bien huevones.
1: Mañana no vamos a estar en la GAM. Entonces, ajá, el jueves que regresemos.
0: Jueves y viernes.
1: ¿Vale?
0: Claro.
1: Porque ya sabemos, vamos a tener regalos. Todavía tenemos balones, ¿eh? Una que otra playera.
0: Sorpresas.
1: Sí. Muy bien. Ok, ¿tenemos otra llamada?
6: No.
1: ¿No? Muy bien. Entonces, a lo que deja, Poli, porque si no, no comemos.
0: Sí, más bueno.
1: 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O sea, hablo de hospital y ya se reporta Pepe, o sea, ¿cómo? No, yo pregunto.
0: ¿De plano?
1: No
0: sé. ¿Le dieron chance o qué?
1: A lo mejor, pero es que ya sabes que en los hospitales siempre hay ya línea directa. Bueno, cuando el rudito, por ahí les cuento, porque si no nos va a ganar el tiempo.
0: Ajá.
1: ¿Ahí andas, Pepe?
0: Estás comiendo tu papilla.
1: Pepe.
7: Sí, papilla, vaya mucho, ya sabe a dónde, condenado Poli. Hospital, eso es lo que desean, desgraciados.
0: ¿Ya te cambiaron
7: el
0: pañal?
7: Aquí estamos. ¿Qué dice usted?
0: ¿Ya te cambiaron el pañal?
7: ¿Qué pañal, Poli? Brincos diera, mi Poli.
1: Eso quisiera, pero tampoco puede.
7: Eso que dicen que son mis amigos, pura madre.
1: Yo sí, Pepe.
7: Amigos los perros y eso, los muy corrientes.
1: Ahí está, Julio.
7: Pero bueno. Sí, señor.
1: Vamos a pausa, Pepe, aguántanos.
0: No te desconectes.
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11: Hola, ¿cómo te va, compadre? Hola, comadre. Yo soy Dariet y ya los acompaño con más información vial.
10: Carga que avanza.
11: La encontramos en carretera Pachuca Ciudad Sagún, desde Colonia Las Águilas hasta Rastro Municipal. También en Hidalgo, desde Ocampo hacia Ariza. Y en prolongación Avenida Juárez, partiendo de Estadio Hidalgo hacia Glorieta Insurgentes.
10: Fluido.
11: Escúchenme bien porque ya les recomiendo Boulevard Everardo Márquez. Está despejado desde Boulevard Panorámico hasta Iglesia del Espíritu Santo. La zona nos conviene.
10: Lento.
11: Hay que ser pacientes si nuestro camino va en Boulevard Colosio, porque aquí nos encontramos con carga lenta desde Boulevard Valle de San Javier hasta Túnel Independencia. Asimismo, se complica conducir en Boulevard Felipe Ángeles, con intensa carga desde Colonia El Cedoria hasta Colonia San Antonio.
10: Clima.
11: 21 grados. 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
0: Lento.
2: Oye, compadre, sé muy paciente, porque en Avenida Revolución te vas a encontrar con carga lenta a partir de 16 de enero hasta Glorieta Revolución. Evita la zona.
0: Carga que avanza.
2: Veremos que en Viaducto Nuevo Hidalgo aumenta la carga, pero no se complica. Esto a partir de Julián Villagrán hasta Ángela Barrientos.
0: Fluido.
2: Avenida Constituyentes con buen avance. Aprovechalo desde Avenida del Palmar hasta Glorieta Insurgentes.
0: Clima.
2: 21 grados. 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

0: Hola, hola, mis compañitos ticiosos. Son las 4 de la tarde con 12 minutos.
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0: 4 de la tarde con 18 minutos. Hola, hola, mis compañitos piciosos. ¿Cómo están este bonito martes? Espero que muy bien. Ya sé que están acaloraditos, ¿eh? Hace mucho calor. No se les pase, por favor, tomar agüita. Yo soy su amiga Sherlyn de Alba y estamos arrancando turno con lo mejor de lo mejor aquí en La Comadre 104.5, puros éxitos. Y también de forma digital por iHeartRadio. Y mis compañitos piciosos, les tengo algo buenísimísimo. ¿Sabían que pueden mandar audio súper fácil a través de su celular? Pues sí, comadre, así como lo estás escuchando. Nada más tienes que descargar nuestra aplicación iHeartRadio, buscar nuestra estación que es La Comadre 104.5 Pachuca, le vas a picar al micrófono blanco con rojo y grabas lo que quieras. Saluditos, recaditos, declaraciones, chismecitos, no sé, ya las despechadas nocturnas, ya sabes, ¿eh? Encantadísima de recibir tu notificación. Así que no se te pase echar chismecito conmigo, va que va. 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Regreso contigo a las 4:40 con los comatips de esta hora, así que no te vayas a mover. Quédate conmigo en digital por iHeartRadio y también aquí en La Comadre 104.5, puros éxitos. Yo soy tu amiga Sherlyn de Alba y son las 4 de la tarde con 19 minutos.
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2: Hola, sigue pasando un buen martes, compadre. Yo soy Dariet y te comparto más información vial.
1: Lento.
2: Se complica conducir en Avenida Revolución, esto porque te encuentras con asentamientos entre 16 de enero y Glorieta Revolución.
1: Obras.
2: Te recordamos que la calle de Ramos Arizpe continúa cerrada entre Viaducto Nuevo Hidalgo e Hidalgo. Considera circulación en contraflujo, esto por obras en Boulevard Colonia Santa Catarina. Entre fraccionamiento Real Madeiras y Boulevard Ramón G. Bonfil, tómalo en cuenta.
1: Fluido.
2: Boulevard Everardo Márquez está libre, no tiene nadita de carga desde Boulevard Panorámico hasta Río de las Avenidas. Aprovecha. También te recomiendo que conduzcas en Allende. Se encuentra despejado desde Julián Villagrán hasta Monumento a los Niños Héroes. Te conviene en las zonas.
1: Clima.
2: 21 grados la temperatura actual. 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
2: Continuamos con más información deportiva. Y finalmente, y luego de su eliminación en cuartos de final por Inglaterra en la Copa 2026, la selección de Noruega regresó a Oslo y fue recibida como heroína por más de 100.000 aficionados que juntos realizaron al unísono el ya famoso remo vikingo frente al Palacio Real de Oslo, antes de que la selección realizara un desfile por las principales calles y avenidas de la ciudad. Como dato curioso, al momento de bajar del avión, a Erling Haaland se le vio con un mapache disecado en sus manos. Hasta aquí la información deportiva.
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0: 4:40 PM, disfrutamos de este temazo de la banda El Recodo titulado Consecuencia de Mis Actos. Yo soy tu amiga Sherlyn de Alba y estoy contigo en digital por iHeartRadio y claro que sí, aquí en La Comadre 104.5, puros éxitos. Y mis compañitos, hoy les traigo algo muy bueno y es comenzar una nueva actividad. Yo sé que es súper padre, emocionante, pero el entusiasmo inicial suele desvanecerse muy rápido cuando aparece la rutina o la dificultad. No te hagas, yo lo sé, compañito. Y es que el éxito no depende de la fuerza de voluntad, sino de diseñar un sistema súper inteligente que reduzca el esfuerzo mental para empezar cada cosa. Así que te traigo unos toma tips buenísimísimos para no dejar las cosas a medias. Número 1. Arranca y sigue. Amiga, comadre, compadre, reduce la actividad a su mínima expresión. Un ejemplo es lee una página o haz 5 minutitos de ejercicio. Esto te va a eliminar la pereza mental de empezar y te va a ayudar a construir la identidad del hábito antes de exigirle resultados. Esto es sumamente importante. Como tip número 2. Hábito seguro. Jamás permitas que pasen 2 días seguidos sin realizar la actividad. Por favor, comadre, no falles. Fallar un día es un accidente normal de la vida, sí, una vez. Fallar 2 días seguidos es el inicio de un nuevo hábito negativo. Nada de fallar, por favor. Y el tercer coma tip, ese te lo suelto a las 4:53. Así que no te me vayas a mover. Quédate quietecito en digital por iHeartRadio. Y también aquí en La Comadre 104.5, puros éxitos. Yo soy tu amiga Sherlyn de Alba. Y son las 4:41 PM.
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1: Carga que avanza.
2: La encuentras en Avenida Juárez, desde José María Iglesias hasta Glorieta Insurgentes. También en Avenida Madero, desde Avenida Universidad hasta El Seguro. Y sobre Viaducto Nuevo Hidalgo, partiendo de Julián Villagrán hasta Ángela Barrientos.
1: Fluido.
2: Avenida Constituyentes es opción para llegar a tiempo porque no tiene nadita de carga desde Avenida del Palmar hasta Glorieta Insurgentes. La zona te conviene.
1: Clima.
2: 19 grados. 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
1: La Secretaría Anticorrupción y Buen Gobierno lanzó una campaña para promover la denuncia en casos de corrupción. Isaac Castañeda.
2: La Secretaría Anticorrupción y Buen Gobierno anunció el lanzamiento de una campaña para fortalecer la cultura de la denuncia sobre hechos de corrupción en instituciones de la Administración Pública Federal, la realización de trámites irregulares o el mal ejercicio de los recursos públicos. Bajo el nombre Tu Denuncia Transforma, la institución señaló que el objetivo también es combatir la impunidad para que violar la ley resulte más caro que su cumplimiento. Además, señalar faltas administrativas cometidas por servidores públicos federales, contratistas y proveedores del gobierno federal, así como posicionar el acto de denunciar como una responsabilidad cívica accesible y con consecuencias para quien comete la falta. Isaac Castañeda.
1: La Coparmex afirmó que México merece un entorno con transparencia y sin corrupción para la inversión. Marines Camacho.
3: México merece un entorno donde la legalidad, la transparencia y certeza jurídica sean la mejor política para atraer inversión y construir un futuro con más oportunidades para todos. Sin embargo, además del impacto económico para millones de ciudadanos, la corrupción sigue presente en la operación de las instituciones públicas, afirmó el presidente de la Coparmex, Juan José Sierra Álvarez, quien recordó que el año pasado, de acuerdo con el INEGI, el 16% de las personas que realizaron un trámite o solicitaron un servicio público fue víctima de algún acto de corrupción. María Inés Camacho Romero.
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7: Compa Peso, hay algo que le quiero decir a esa morra que está ahí.

0: 4 de la tarde con 55 minutos. Disfrutamos este temazo de Peso Pluma y Grupo Frontera titulado Tulum. Yo soy tu amiga Sherlyn de Alba y estoy contigo en digital por iHeartRadio. Y claro que sí, aquí en la Comadre 104.5, puros éxitos. Y mis compañitos piciosos, espero que estén listísimos porque ya les traigo el último comatip para no dejar las cosas a media. Comatip número 3. Guía antiabandono. Diseña tu espacio para empezar esa tarea extremadamente fácil, comadre. Si vas a estudiar por la mañana, deja los libros abiertos y listos en la mesa desde la noche anterior. Si vas a ir al gimnasio, deja la ropa a la vista y también tu botellita de agua. Aprender a no rendirse es un proceso de paciencia donde la constancia siempre vence la intensidad. Por favor, comadre, mucho orejita con esto. No necesitas entrenar 3 horas ni dominar una habilidad en una semana. No. Necesitas presentarte cada día, aceptar los días malos como una parte del proceso y también recordar avanzar un 1% siempre será mejor que quedarte en cero. Claro que sí, ya sabes que yo aquí apoyándote en todo lo que se pueda. Regreso contigo la próxima hora con la preguntita de esta tarde, así que no te me vayas a mover, quédate echando chismecito conmigo en digital por iHeartRadio y también aquí en la Comadre 104.5, puros éxitos. Yo soy tu amiga Sherlyn de Alba y son las 4:56.
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2: Lento.
1: Hey, compadre, debemos tener paciencia porque en Avenida Revolución aumenta la carga. Vamos lento entre 16 de enero y Glorieta Revolución.
2: Carga que avanza.
1: Esta la encuentras en Boulevard Felipe Ángeles, entre Hospital del Niño DIF y Zona Plateada. También en Avenida Juárez, desde José María Iglesias hasta Glorieta Insurgentes.
2: Fluido.
1: Aprovechalo en Allende. Conduces muy bien desde Julián Villagrán hasta Monumento a los Niños Héroes.
2: Clima.
1: 19 grados. 2. 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

5 de la tarde con 9 minutos disfrutamos este temazo de Intocable titulado Alguien te va a hacer llorar. Oye, comadre, ¿tú sabías que este temazo fue lanzado en 1995? Pues sí, así como lo estás escuchando. Y lo mejor es que la disfrutas en digital por iHeartRadio y claro que sí, aquí en La Comadre 104.5, puros éxitos. Yo soy tu amiga Sherlyn de Alba y no se te pase que en esta hora te traigo la preguntita de la tarde. Son las 5 con 10.

0: 5 de la tarde con 16 minutos. Disfrutamos este temazo de Marzo Liz titulado Fuiste Tú. Yo soy tu amiga Sherlyn de Alba y estoy contigo en digital por iHeartRadio. Y claro que sí, aquí en La Comadre 104.5, puros éxitos. Y mis compañitos piciosos, espero que estén listísimos para sacar chismecito con la preguntita de esta tarde. Si tuvieran que escoger entre estos románticos, ¿a quién eliges? Por un lado tenemos a nada más y nada menos que a Julián Álvarez. Y en la otra esquina tenemos a Karim León. Así que quiero que me digas cuál es tu favorito. Recuerda que lo puedes hacer a través del micrófono de La Comadre, que lo encuentras en nuestra aplicación iHeartRadio o también por Facebook. Búscame como Sherlyn de Alba, locutora de La Comadre 104.5 Pachuca. Yo regreso contigo a las 5:39 con información de iHeartRadio. Así que no te me vayas a mover, quédate conmigo en esta increíble aplicación o también aquí en La Comadre 104.5 Puros Éxitos. Yo soy tu amiga Sherlyn de Alba y son las 5 de la tarde con 17 minutos.
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0: ¿Qué tal? Hola comadre, hola compadre. Seguimos con más de la información vial.
1: Fluido.
0: Les recomiendo las siguientes zonas. Avenida Revolución está libre, sin nada de carga desde Jaime Nuno hasta Glorieta Revolución. También Boulevard Everardo Márquez desde Boulevard Panorámico hasta Río de las Avenidas. Y Viaducto Nuevo Hidalgo, que ya se despejó a partir de Julián Villagrán hasta Ángela Barrientos. Aprovechen la zona.
1: Obras.
0: Por obras tenemos un cierre en carril derecho, esto en Boulevard Las Torres con dirección a Ciudad Sahagún. Consideren circulación en contraflujo y tránsito lento entre Real Toledo y Las Vías. También les recuerdo de cierres y adecuaciones viales por obras en Avenida Madero. Esto en el tramo de Palacio de Gobierno hasta Río de las Avenidas. Utilicen vías alternas.
1: Clima.
0: La temperatura de esta tarde se mantiene en 19 grados. Yo soy Dariet. En unos minutos les comparto más de la información vial en la 104.5.
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1: Continuamos con más información deportiva. El Barcelona, campeón en las últimas dos ediciones de la Liga de España, aún sin seleccionados, inició este lunes con las pruebas físicas y médicas previo al inicio de la pretemporada que arranca este martes, mientras que el argentino Paulo Dybala se queda en la Roma de la Serie A de Italia al renovar hasta el 30 de junio del 2027. Los rumores de su posible salida a Boca Juniors tendrá que esperar. Hasta aquí la información deportiva.
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0: 5 de la tarde con 38 minutos. Disfrutamos este temazo de la Sonora Santanera y Carolina Ross titulado Pena Negra. Yo soy tu amiga Sherlyn de Alba y estoy contigo en digital por iHeartRadio. Y claro que sí, aquí en La Comadre 104.5, puros éxitos. 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Yo regreso contigo a las 5:51 con ¿qué crees? Pues con las respuestas a la preguntita de esta tarde. Así que no te los vayas a perder, ¿eh? Quédate conmigo de forma digital por iHeartRadio. Y claro que sí, aquí en La Comadre 104.5, puros éxitos. Yo soy tu amiga Sherlyn de Alba y son las 5 de la tarde con 40 minutos.
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2: ¿Qué tal? Hola, compadre. Hola, comadre. ¿Cómo les va? Yo soy Dariet y ya los acompaño con más información vial.
1: Carga que avanza.
2: Sobre Boulevard Felipe Ángeles, desde Venta Prieta hasta Estadio Hidalgo. También en Boulevard Colonia Santa Catarina, de Fraccionamiento Pitayas a Boulevard Ramón G. Bonfil. En Morelos vamos poco a poquito desde Corregidora hasta Mercado Primero de Mayo. Otra zona es Boulevard Pachuca Pachuquilla, desde Distribuidor Bicentenario hasta entrada al Fraccionamiento La Providencia.
1: Fluido.
2: En Guerrero ni quien nos detenga, aprovechenlo desde Doria hasta Plaza Juárez. En Boulevard Everardo Márquez avanzamos excelente desde Boulevard Panorámico hasta Río de las Avenidas. También les recomiendo Allende, que se encuentra con excelente circulación a partir de Julián Villagrán hasta Monumento a los Niños Héroes.
1: Clima.
2: 19 grados. 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
2: El maestro en Derecho Roberto Rico Ruiz analiza la propuesta para aplicar impuestos a las herencias.
3: Los que heredan es por estirpe, son los hijos, y después por cabeza, los padres o las madres en caso de no existir hijos. Entonces aquí es importante, Lalo, que en determinado momento sí revisemos cómo están nuestros fondos de ahorro para el retiro y sobre todo la designación de nuestros beneficiarios, porque tarde o temprano, bueno, pues eso sí lo tenemos seguro, nos va a llegar la hora. Pero lo importante es tener todo en orden y no dejar problemas, Lalo. Por eso es muy importante muchas veces dejar nuestro testamento, que ya dispone en buena medida y en buena base, lo que podría evitarnos un juicio que pudiera llevarnos un tiempo.
2: La Procuraduría General de Justicia del Estado de Hidalgo investiga un caso de maltrato animal en el municipio de Nopala de Villagrán.
4: Tras la difusión de un video en redes sociales donde se aprecia al conductor de una motocicleta arrastrar a un perrito sobre la carretera de Hawái en el municipio de Nopala de Villagrán, el ayuntamiento emitió un comunicado donde informa que se dio aviso de inmediato a las autoridades competentes tras conocer el caso de maltrato. Actualmente, la unidad especializada en la investigación de los delitos contra los animales, perteneciente a la Procuraduría General de Justicia del Estado de Hidalgo, mantiene una carpeta de investigación avanzada. Se reiteró el llamado a cuidar, respetar y proteger a los animales, así como a seguir alzando la voz contra cualquier acto de crueldad hacia seres indefensos. Jacqueline Servín.
1: Esto fue el avance informativo con Lalo Larrieta.
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0: 5 de la tarde con 53 minutos. Disfrutamos de este temazo de Los Temerarios titulado Sé que te amo. Yo soy tu amiga Sherlyn de Alba y estoy contigo hasta las 10 de la noche de forma digital por iHeartRadio. Claro que sí, aquí en La Comadre 104.5, puros éxitos. Y mis compañitos tiziosos, espero que estén listísimos porque ya tengo aquí sus respuestas a la preguntita de esta tarde. Si tuvieran que escoger entre Karim León o Julián Álvarez, ¿a quién eliges? ¡Chon, chon, chon, chon! Pues por aquí, nuestro compañero Fausto Hernández nos dice: la verdad es que Julián tiene ese sello de la vieja escuela que se extraña. También nuestro compañero Leo Mendoza nos dice: hola, Kumaye, buenas tardes. Yo voto por Karim León. Me encanta cómo mezcla el regional. Por acá también nuestra Kumaye Alondra Everarde, así dice. Dice: comadre, imposible elegir, con Julián me enamoro y con Karim me dan ganas de casarme, así que no puedo escoger solo uno. Y por acá nuestra comadre piciosa Sandy Love nos dice: obvio, comadre, que Julián. Eso, mis compañitos, oigan, muchísimas gracias por animarse a comentar. Yo también, yo creo que también me quedo con Julián. No se me vayan a mover, quédense conmigo echando chismecito, porque en la próxima hora les traigo chismecito musical, así que quédense conmigo de forma digital por iHeartRadio. Claro que sí, aquí en La Comadre 104.5, puros éxitos. Yo soy tu amiga Sherlyn de Alba y son las 5 de la tarde con 54 minutos.
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2: Fluido.
1: Compadre, que llegues con tiempo, ya te recomiendo Avenida Revolución. En esta zona no hay nadita de carga, desde Jaime Uno hasta Glorieta Revolución. Asimismo, fluye muy bien la circulación sobre Boulevard Everardo Márquez a partir de Boulevard Panorámico con dirección a Río de las Avenidas.
2: Carga que avanza.
1: Tómalo muy en cuenta porque aumenta la carga sin complicarse en Boulevard Felipe Ángeles, desde Venta Prieta hasta Estadio Hidalgo.
2: Clima.
1: 19 grados. 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Yo soy Dariet y en unos minutos te comparto más información vial en la 104.5.
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